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1: Listo, amigo, buenas noches. Bonito día, lunes 31 de agosto, último día de este mes de agosto. Se nos acaba este mes, ya estamos horas nada más para ingresar al mes de la primavera, al mes de septiembre. Le saluda a su amigo Armando Nieto. Estamos ya en Radio Huracán 105.1 desde Olmos, Lambayeque, para todo el distrito de Olmos, pueblos vecinos, para toda la región Lambayeque, para todo el Perú, América y el mundo, expandidos a través también de las redes digitales, como es el TikTok, como es el Facebook, como es también las plataformas de la página radial y, por supuesto, en nuestra onda, potente onda, 105.1. Buenas noches, bienvenidos. Número telefónico para que puedas llamar, ¿eh? A ver, número telefónico para que te puedas comunicar a este número, el 910-804-408. 910-804-408. Iniciamos este bonito programa Sentimiento de la Noche. Estimados amigos, sean bienvenidos. Buenas noches a toda la gente de la ciudad y del campo. Disfruten bonitos temas.

0: 4.
1: Buenas noches, Olmos. Buenas noches, el Virrey Ñaupe. Buenas noches, el Porvenir. Capilla Central, buenas noches.

Bueno, amigos, 7:07 p.m. Sean bienvenidos a nuestro programa Sentimiento de la Noche. A nombre también de nuestro gerente general de Radio Huracán, el señor Lino Sánchez Pupuche, te damos las buenas noches. Te invitamos a que nos escuches hasta minutos antes de las 8. Puedas disfrutar momentos lindos. Si de repente quieres alguna canción y te encuentras en algún lugar lejano, nos puedes llamar al número que te voy a dictar, al 910-804-408. 910-804-408. Puedes llamarnos, tu llamada sale al aire. Con confianza nomás, ¿ah? A ver. Listo, con confianza. 910-804-408. Ahí está el del color rojito, ¿ah? El que está en pantallita en las redes digitales.

0: 7 y 10. 7 y 10.
1: Saludo para Luis Gilberto Monja Fallen.

804-408. Saludos para el señor Luis Gilberto Monja Cisneros y para la señora Victoria Fallen Castillo, de parte de su hijo Luis Gilberto, desde la ciudad de Lima. Así mismo también para la esposa de Luis Gilberto, la señora Esperanza Coronado Villegas. Saludos también para el Nero, dice para Esteban Jordan. Muy bien, 910-804-408 para cualquier llamada telefónica. Un saludo a la gente que me escucha en la Plaza de Armas de Olmos. Cerca ahí también está, ¿no? Alrededor está por ahí el Banco de la Nación, está la Iglesia Santo Domingo. Para la gente que también me escucha a esta hora, alrededor del mercado de abastos, ¿ah? Todavía abierto. Para la gente que está alrededor de la plaza, de repente, ¿no? Está tomando un rico champú, una cachanguita, de repente. Algunos que están en algún restaurante por ahí, ¿no? Al paso, ¿no? De repente, como se dice, saboreando un caldito de gallina, ¿ah? Un aguadito.

A ver, me envía un mensaje, me dice por acá, saludos para la señora de la palta, ¿no? Así es. Y los ricos loches, la señora Domitila. ¿En qué lugar es? Un saludito de todas maneras. Gracias por escuchar Radio Huracán 105.1. Estamos a la antigua, recibiendo también mensaje por acá, ¿no? De texto.

0: Lobo, ¿cómo estás, mi hermano? ¿Qué tal? Gracias por seguirnos, Lobo. Un abrazo a la distancia. ¿De qué parte también nos sigue el Lobo? Un saludo grato, ¿eh? Te cuento, estamos en Radio Huracán, en Olmos, 105.1. Estamos ahorita en la onda radial, Estamos saliendo nítidamente en la onda radial. A ver, mensaje por acá que me llega, dice, un saludito para la gente de La Tranca. Gracias a la gente de La Tranca, ahí donde hay ricos loches. La Tranca, Pacora, Lambayeque. Gracias. Para la reina de los loches, la señora Domitila. Y para el rey de la fruta. No hay nada que hacer, el amigo José Becerra. Ah, José Valderrama. Ya le estoy cambiando el apellido, ¿no? Para Josecito Valderrama, el rey de la fruta en el mercado de abasto de Pacora. Ricas piñas, ricas naranjas. Cali nos dice, buena música, gracias. Somos Radio Huracán, Blanca Tarrillo y Mochumí, saluditos. Muchos saludos, maestra. Somos Radio Huracán 105.1.
1: Un saludo cariñoso para mi gente linda allá en Cutuguay, donde estaremos el viernes 4 de octubre. ¡Échale, compadre! ¡Ósalo, mi gente!
0: Ayer fue Santa Rosa, hoy es San Ramón.
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0: Vamos, Blanquita Tarrío, baila, baila este San Juanito, Blanquita Tarrío. Saludos para tu candidato, ahí Mochumí, me dicen que está fuerte, ¿ah? Todos los éxitos y la suerte.
1: 7 y 17.

0: 7 y 18.
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2: 910-804-408, llámanos. O envíanos en todo caso tu mensaje de texto para saludarte.

0: de Basen Kutubay.
1: Sí, señor.
0: Viernes 4 de octubre. Saludos
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3: A ver, repetimos el número. Repetimos el número 910-804-408. Anótelo ahí. 910-804-408. Para cualquier llamada telefónica. O también algún mensajito de texto, ¿no? Y poderte leer tu saludito. Señoras y señores, 7:20 de la noche. ¿Cómo está la linda gente de Vega del Padre? La gente que radica en el Puente de Olmos. También hay una plena sintonía de Radio Huracán 105.1. En las redes, un saludo para, dice por acá, para la familia Cánova Valencia en el Bajo Piura. Muchas gracias, el Bajo Piura, por seguir Radio Huracán 105.1. Juanci Aljovín, dice desde Motupe, en la calle Soledad.
4: 7:20.
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3: Pucha, qué rico tema. Para llorar.

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1: Saludo para la reina de los loches.
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1: Sí, repito el número porque mucha gente no lo sabe. El 9, a ver, 910, sí, 910 804 408. Sinceramente hasta le digo que este número ni yo mismo lo sé, ¿no? Tengo que estar mirando aquel papelito. Es el 910 804 408. Este es para llamadas, ¿eh? Únicamente para llamadas. Y también recibe mensaje de texto, ¿ah? ¿Eh? Muy bien. 7.23, saludos para Iván, dice. Saludos a Ricardo Mendoza en Cañete. Gracias a la gente de Cañete. También para Marcos Antonio, para el personal de la empresa Boxer Security de servicio, ¿ah? Servicio de seguridad. Para Ricardo Mendoza en Cañete. Saludito también para mi amigo Jesús Serrato en Olmos City. A todo volumen con Radio Huracán.

Saludos para la institución educativa de Tierra Rajada. En el rico Olmos, el caserío Tierra Rajada. Saludos para la maestra Jenny Marcela.

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0: Bueno, muchas gracias a mi gran amigo Javicho Tábara, el jayancano, residente en la viña de Jayanca. Gracias, mi estimado, por las grabaciones que nos has hecho. A ver, maestro, maestro, colóquela, por favor.
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0: Excelente, Javicho, te pasaste.
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0: A ver, amigos, ¿qué tal, no? ¿Qué tal la cuñita que me ha grabado el amigo Javicho Tábara, que justamente está, que nos sigue en la sintonía de Radio Huracán 105.1? ¿Ah? Gracias, estimado Javicho Tábara, que Dios te lo pague, mi hermano, ¿ah? Y si no, también el gerente de la radio, Lino Sánchez.
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0: Bueno, para tu causita les he hecho gratis, ¿no? Gracias, mi hermano, ¿eh? Un abrazo. Saludo para Marcos Antonio. Gracias, Marcos Antonio. Saludo para Marcos y Aler, dice, ¿no? Para José Ramos, Javier Bellodas, John Cardoso. Para Elmer Polga, Monal en Pacora.

0: buenas noches.
1: Juan Vallejo de Pacora, Santa Rosa.
0: Ah, ¿qué tal, Juan Vallejo? Estamos aquí en Radio Huracán. Te saluda Lucho Nieto. ¿Cómo estás? Buenas noches.
1: Buenas noches. Le saludo también de parte de su amigo Vallejo, de aquí de Santa Rosa, Pacora.
0: Ah, qué bueno. ¿Eh? Estás escuchando Radio Huracán, ¿no? 105.1.
1: Claro, es la sintonía que tengo en las tardes y en las mañanas.
0: Gracias, mi estimado. Un abrazo. Aprovecha para que saludes y alguna canción que quieras.
1: Quiero saludar aquí a mi esposa, a mis hijos y en Crocoto a mi sobrino Jaime Díaz Vallejos y a toda la familia que me escucha.
0: Excelente, mi hermano. ¿Alguna canción que quieras escuchar?
1: Sí, a ver si pudiera ponerlo del Picaflor de los Andes. Ajá. La Bruja.
0: Muy bien, voy a buscarla por acá, ¿ya? ¿Eh? Ojalá que no se haya ido volando La Bruja en la escoba, pues, ¿no?
1: Muy... Gracias, maestro, gracias.
0: Gracias, mi estimado Juan Vallejo. Gracias, un abrazo.
1: Ya, gracias.
0: Para la gente de Caserío Santa Rosa, desde Pacora nos ha llamado Juanito Vallejo. Gracias. Un aplauso, escuchando Radio Huracán.

0: Bueno, mi estimado Juan Vallejo, ya anoté la canción acá para poderla ubicar. ¿Cómo se llama? La Bruja, dice, de Picaflor de los Andes. Y si no la ubico hoy día, mañana más que seguro te complazco, estimado, ¿ah? Es que lo que pasa es que mi maquinita es un poquito con el internet, ¿no? Está trabajando doble. Y uno la busca en YouTube y se cuelga, ¿no? Un poquito, así que la disculpa del caso, estimados, ¿ah? Vamos a tratar de ubicarla en el transcurso de los minutos que todavía nos queda, ¿eh? Pero de todas maneras, un saludo para Juan Vallejo ahí en Santa Rosa, Pacora, escuchando Radio Huracán. A ver, 910-804-408, ¿eh? 910-804-408, nos puede llamar. Por acá dice un saludo para la familia González de la Cruz en Mochumí. El animador Tábara dice, cuando gustes, amigo. Muy bien, ¿eh? Gracias, mi estimado, gracias.
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0: Chévere, mi estimado, está por Chimbote, ¿no? Ahí está el animador Tábara, deja tu número, hermano, de repente te quieran contratar por ahí para algún aviso publicitario, ¿no? Los candidatos ahorita que están en campaña. Ahí visto que al doctor Nelly Nieto les he hecho una grabación también excelente, ¿no? Claro que sí, como candidato a la alcaldía de Pacora. Un abrazo para mi gran amigo Javicho Tábara.
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0: ¡910-804-408! ¡Llama, llama, llama!

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0: Gracias, Javicho. Estás invitado también, Javicho, ¿eh? Para sacar cualquier programa en cualquier momento, ¿eh?
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2: 7:36.
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0: Gracias a la gente de Motupe, la gente de El Arrozal de Motupe, sintonía de Radio Huracán. Gracias a la gente también de Salitral de Motupe, a la gente de Salas, gracias Salas, a la gente de Chochope, saludos para el candidato César Castro Centurión, futuro alcalde de Chochope en Lambayeque. Kelvin nos dice que queremos la canción Victorio en las redes sociales, nos dice sin llorar, chacamos a hacer, hermano, ¿ah? ¿Eh? Las canciones provocan llorar, pues nos traen recuerdos de nuestros padres y al mismo tiempo también nosotros, ¿no? La vida es así, pues. La edad es así, ¿no? Poco a poco vamos avanzando, ¿no? Así está, amigo, la edad. Muy bien, saludo para el animador Tábara. Oiga. Lo pedido, hay que complacerlo, ¿no? Vamos a complacer por acá al amigo Juan Vallejo. Ya está la bruja, ¿no? Ya llegó volando en sus cobitas la bruja, así que hay que complacer por acá a Juancito Vallejo en Santa Rosa, Pacora. Ayer, a propósito, han estado celebrando el día de Santa Rosita de Lima, ¿no? Santa Rosita de Lima, por acá me regalaron una estampita. Acá tenemos una estampa, ¿no? De Santa Rosita, muy linda. Ella toda bella, Santa Rosa, que es nuestra patrona de América y las Filipinas, Santa Rosita de Lima. Muy bien, amigo, vamos con el tema. Vamos con el temita, por favor. Suéltela, maestro.

Hola, Sandro Picoy en Lima. Reinaldo Muñoz. Salud para tu viejito. En el cielo. De Chulucanas.

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1: Bueno, en Chocho Pelambayeque, Chocho Pelambayeque, los corazones. César Castro Centurión, futuro alcalde de Chochope. Hola, compito. Saludos para Alejandro Pizcoya en Lima. Reinaldo Núñez.
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1: Para Pilar Calderón en Chulucán.

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1: 7:42.
0: Vamos, gente, muy buenas noches, somos Radio Huracán 105.1. Para mi gente de Ñaupe, la gente de Mocape.

0: Saludos para el peluquero Eduardo Damián Montero. Peluquero, zapatero. No hay más.
1: 7:44.
0: Para el rey de la fruta. Endulzando a la población, ¿eh? Con ricas frutas, fresquecitas.

0: 6 de la fruta en el mercado de abasto de Pacora, full sintonía con Radio Huracán. Frutas fresquecitas, ¿ah? Endulzando a toda la población, ¿ah? Uy, a precios bien baratos, ¿ah? Claro que sí. Para la reina de la palta y del loche, allá en La Tranca, gracias a la gente de La Tranca.
1: 7:44.
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Llama. Llama que ya me voy. 910-804-408.

0: Gracias, Yarumi Sandoval, gracias. Buenas noches, Yarumi. Para la señora Esther María y para el bebé Esciel en Chiclayo. Somos Radio Huracán 105.1.
1: 7:46.
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2: Gracias, Walter. María Esperanza, buenas noches. Gracias por la sintonía de Radio Huracán. Yuli Guaringa, gracias. María Esperanza, saludos en el Callao. Somos Radio Huracán 105.1. Vamos, mi linda gente de Pasábar La Granja en Olmos.
3: Carabelí, carabelí. 7:48.

0: para la Miss Jackie. De Motupe, ¿verdad? Con esa linda foto te logro ubicar, ¿eh? Hola, ¿qué tal? Miss Jackie en Motupe. Estamos en Radio Huracán 105.1 de 7 a 8 de la noche.
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0: Alexis, saludos en Otuzco, La Libertad. Qué rica música de Radio Huracán.

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1: Saludito, Midyaki. Un abracito, saludos a la distancia.
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1: Alexis, saludos, dice. Para Midyaki, ¿eh? Desde Motupe.
3: 7:51.
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1: Yuli paré. Guaringa, gracias. Alexis,
2: por
1: gracias.
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1: Carolina Valdera, también gracias.
3: 7:51.
1: Saludos para el profesor William Rimarachín.
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1: Ahí en Capilla Central, Olmos.
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1: Un abrazo, mi gran amigo William.
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3: 7:51.
1: Para el director de la institución educativa, Gustavo Momeyoma, Momeyona, ¿ah? Allá en Capilla Central, Olmos. Mi gran amigo William Rimarachín.
3: 7:51.

A ver, antes de ir con la canción original, un saludito para Victorio, para Jessica Sandoval Coronado, para Mid Jackie, para Hermelinda Soraluz, familia Soraluz Berna, para Luis Núñez en Trujillo. Gracias, amigo. Somos Radio Huracán desde Olmo para todo el Perú, América y el mundo. Para mi gran amigo, el director del colegio Gustavo Momellona, ¿no? De Capilla Central, me refiero al maestro William Rimarachín Rivera. Un abrazo a toda la linda gente de Capilla Central.

0: gracias, Ana Luz Berna, gracias. Luis Núñez en Trujillo. Yolanda Berna en Piura. En Olmos, ¿no? Yolanda Berna, Berna en Olmos. Para Osvaldo Berna, saludos desde Jaén.
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0: Marcos Antonio en Morrope. Para Polga Monal Pizarro.
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0: Estimados amigos, como todo inicio tiene su final, estamos llegando a la parte culminante del programa. Se acabó el programa, nos despedimos. Yo mediante, si Dios me lo permite, estamos regresando mañana a partir de las 7 de la noche en la frecuencia 105.1 FM Estéreo. Muy agradecido de todo nuestro público que nos escucha. Qué bonito trabajar en una radio, ¿eh? Ahora que está en las redes sociales también, pero no es como la radio, ¿ah? La radio siempre está cerca de la gente, ¿ah? Así es, amigos. Nos despedimos. Mañana regresamos muy temprano, regresamos a partir de las 7 de la noche, ¿no? Sí, 7 de la noche hasta las 8 aquí en Radio Huracán, 105.1 FM Estéreo. Ayer Santa Rosa, hoy San Ramón. Muchas gracias, te dice tu amigo Lucho Nieto. Gracias, Jackie. Buenas noches. Ya sabes, Jackie, ¿ah? Síguenos siempre.
3: 7:58.
0: Los de Cito Heredia. En Jaén.
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0: Allá está el cumpleaños, José Cito Heredia, en Jaén.
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Nino Sánchez. Frutería Valderrama. Hoy es San Ramón, ¿eh? Ayer fue Santa Rosa. Día 30 Santa Rosa y día 31 San Ramón. Bueno, siempre me acuerdo porque tengo mi vecino, un señor que se llama Ramón, don Ramón Facho. Ayer le han celebrado sus 93 años, ¿eh?, de vida. Un saludito para don Ramón, hoy de cumpleaños.

0: 8:10.
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0: 8:19.
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0: 8:38.
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0: 8:47.
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0: 10:26.
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1: 10:38 minutos.

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1: 10:42 minutos.

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2: 11:05.

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2: 11:10.
3: Perdón, ahora sí.

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2: 11 y 19 minutos.

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3: 11 y 23 minutos.
4: ¡Ah!

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1: 11:27.

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1: Y 34 minutos.
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1: 11 y 42 minutos.

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0: Son las 12 de la noche y 3 minutos.
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0: Son las 12 de la noche y 4 minutos.

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2: Son las 12 de la noche y 18 minutos. Son las 12 de la noche y 18 minutos.

Son las 12 de la noche y 21 minutos. Son las 12 de la noche y 21 minutos.

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3: Son las 12 de la noche y 26 minutos. Son las 12 de la noche y 26 minutos.

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1: Son las 12 de la noche y 30 minutos. Son las 12 de la noche y 30 minutos.

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1: Son las 12 de la noche y 34 minutos. Son las 12 de la noche y 34 minutos.

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1: Son las 12 de la noche y 40 minutos. Son las 12 de la noche y 40 minutos.

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1: Son las 12 de la noche y 44 minutos. Son las 12 de la noche y 44 minutos.

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1: Son las 12 de la noche y 47 minutos. Son las 12 de la noche y 47 minutos.

Son las 12 de la noche y 51 minutos. Son las 12 de la noche y 51 minutos.

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1: Una y 11 minutos.
2: Señores,

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1: 1:16. 1:16.
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21 minutos. 1:22

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3: 1:26. 1:27.
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1: 1:32. 1:32.

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1: 1:41. 1:41.
2: Y ahora

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1: Una y 53 minutos. 1:53.

0: Leticia. Ahí está, saludos para Leticia Chumacero. Un abrazo, qué bonito. Y para toda su hermosa, linda familia que está con nosotros.
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4: Dos minutos.
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1: Óyelo. Esta canción se llama

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2: Tres y 41 minutos. 3 y 41 minutos.

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1: 3 y 50 minutos. 3 y 51 minutos.

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1: 4:02. 4:02.

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1: 4:06. 4:06.
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1: 4:34. 4:35.
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6: 20 minutos.
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2: 6 y 24 minutos.

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1: 6:26 minutos.

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1: 6 y 30 minutos.

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1: 6:45 minutos. 6:45.

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1: 6:49 minutos.

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2: 6:54 minutos.

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1: 7:06.

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2: 7 y 9 minutos.

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2: Y 15 minutos.

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1: arrasando. 22 minutos. 7 y 22 minutos.
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3: 7:30 minutos.

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1: 7:33.

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2: 7:43.

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1: 7:47 minutos.

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2: 7 y 50 minutos.

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1: 7:53 minutos.

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1: 149 minutos,
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1: 8:04. Ocho y cuatro minutos.

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0: 8:09.
1: Gloria al Señor. Aleluya. Abre tus ojos. Abre tus ojos. Amén, Jesús, diga.
2: Amén, Jesús.
1: ¿Cómo se llama usted?
2: Susa.
1: ¿No te acuerdas? Ya está hablando. ¿Cómo dice que no habla? A ver, acérquese. Usted es su abuela, ¿no?
2: No, es mi hija.
1: A su hija. ¿Cómo se llama su hija?
2: Susa Marixa Rodríguez Andonaire.
1: ¿Y usted?
2: Mi nombre es Rosa.
1: Ya. ¿Usted dice que no hablaba?
2: No hablaba, pastor, no sé, se
1: comportó. ¿Escuchó ahorita?
2: Niña, sí. No decía que ella no se llamaba así, se llamaba Ñaña. Así le dice a mi familia, ¿no? Ni a sus hijos. Sus hijos se sienten afligidos, pastor.
1: Pero aquí ya habló ya.
2: Sí, pastor.
1: Gloria a Dios, diga.
2: Gloria a Dios.
1: No sabe cómo se llama porque... Aplauso para el Señor Jesús. Oyentes, una mujer... Llegó sin hablar, ahora está hablando. ¡Gloria a Jesús! El diablo salió gritando por la boca de ella. ¿Dónde está su hijo? Su hijo de esta mujer tiene su hijo oyente, su joven. Ven para acá. ¡Aleluya! ¿Ya le escuchaste hablar a tu papá? Acá estamos, pasa para acá. ¡Aleluya! ¿Cómo te llamas?
3: Yo me llamo Abraham.
1: ¿Tú cómo te llamas?
4: Alex.
1: ¿Tú la conoces a ella? ¿Son hermanos? ¿Ella no hablaba?
4: No.
1: ¿Y ahora ella escuchaste hablar? Sí, pues, todavía bien liberada no está. Si es posible, este viernes o domingo hagan un ayuno por ella. La Biblia dice, hay géneros de demonios que solamente salen con ayunos y con oraciones. Ya, claro, ahorita ya está hablando todo eso, sí, pero liberada no está. Ya está hablando, ya, gracias a Dios que ya está hablando, ya el diablo...
3: Hace un año ya.
1: ¿Hace un año?
3: Sí.
1: Yo primera vez que la veo.
4: No, el año pasado vinimos, pero estaba bien mal también.
1: ¿Y se sanó?
4: Vuelto a recaer este mes.
1: Ya.
4: Hace...
1: ¿De dónde viene usted?
4: De Cartavio. Cartavio.
1: De este Cartavio. Ya seguramente que se descuidaba en las cosas de Dios, pues se volvió a meter el demonio. Jesús dice, mira, fuiste sanado, ve y no peques más para que no te vean cosas peores. No se congrega, ya entró en pecado.
4: Es que ya no hay iglesia.
1: Pero se escucha la voz de salvación, pues. Llega la radio, ¿no? ¿Ah? Por internet. Se lee la Biblia, se ora. Cuando uno está lejos, se lee la Biblia y se ora. Al leer la Biblia, tú estás conversando con Dios. Cuando oras, estás conversando con Dios. Cuando lees la Biblia, Dios te habla a ti. Y cuando oras, usted le habla a Dios y Dios le escucha.
5: Gloria a Dios.
1: ¿Cómo se llama usted?
2: Susa.
1: ¿Se llama Susa?
2: Rosa, mi nombre es Rosa.
1: Rosa.
2: Sí.
1: Ya. ¿Hace qué tiempo que está así?
2: Ya hace 15 días, pastor, está.
1: No hablaba nada.
2: No, solamente le dolía la cabeza y se
1: te duele tu cabeza, dice tu

0: Mamá.
1: Sí, me dolía acá mi cabeza, acá
0: Te
1: parece.
0: dolía, o sea, quiere decir que ya no te duele.
1: No, acá parece que me amarraban mi garganta. Tenía algo acá como me impedía para comer mis alimentos. Tenía miedo comer
0: Y por
1: mis
0: eso no hablabas.
1: alimentos. Y algo tenía acá, una cosa, un bolo acá en mi garganta. Me molestaba para pasar mis alimentos.
0: Y por eso no hablabas tampoco. ¿Y ahora cómo estás?
1: Sanada con mi papito, que me ha sanado.
0: Aplauso para el Señor Jesús. Aleluya. Sonado por Dios que hizo los cielos y la tierra. Aquí la iglesia Pentecostal la cosecha. Gloria a Jesús. El diablo salió gritando por ella. El diablo gritaba por medio de ella. Y ahora te queda sana y curada. Ya vas a poder comer.
1: Sí, pastor.
0: Correcto. ¿De dónde viene usted?
1: De
0: Cuente.
1: Cartavio.
0: Desde Cartago, amén. ¿Alguna otra persona que se haya sanado por ahí busca? Aleluya. Busque la enfermedad, la dolencia. Si alguna persona más se ha sanado, puede pasar. Si no, ya se regresa para allá. A ver, alguien se sanó por acá. Su nombre.
2: Sabina Sánchez.
0: Cuente el milagro que acaba de recibir aquí la iglesia Pente con la cosecha hoy día que estamos miércoles 9 de julio del 2025. ¿De qué sanó?
2: Pastor, yo venía con una tos que me ahogaba. Me ahogaba. La garganta
0: Una
2: me.
0: tos que le ahogaba.
2: Y una ardencia aquí en este lado.
0: Una urgencia en su estómago. ¿Y ahorita?
2: Ahorita ya no. Ya
0: Ya
2: no
0: está
2: tengo.
0: sana.
2: Ya no me.
0: ¿Y
2: No.
0: de dónde viene?
2: De Pacora, pastor.
0: Damos gracias por su testimonio para la gloria y la honra de Jesús. Milagros, sanidad, liberaciones en la iglesia Pentecostal La Cosecha. Otra persona. Su nombre.
3: Inocente, pastor.
0: Ya recibió sanidad que la iglesia Pentecostal La Cosecha hoy día, miércoles 9 de julio de 2025. ¿Ya sanó?
3: Ya, pastor, he estado con un dolor de mi cabeza y un dolor de mi garganta que me dolía para pasar mi salud.
0: ¿Y ahorita?
3: Ya ahorita ya no
0: Ya no
3: tengo,
0: duele.
3: ya.
0: Aplauso para el Señor Jesús. Aleluya. Otra persona con dolor de la cabeza y dolor de la garganta. Van tres, ¿ah? Las tres personas con dolor de garganta. La que no hablaba también con dolor de garganta. Aleluya. Y la otra persona también con dolor de garganta. Y la otra también con dolor de garganta y dolor de cabeza. ¿Y por qué aparece eso? Porque hay un brujo que trabaja con eso, pues. Aleluya. De tiempo en tiempo aparecen enfermedades medias raras porque hay un brujo que se especializa en eso y comienza a hacer brujerías. ¿Quién vive? Otra persona, su nombre.
4: Antonia, pastor. Mi testimonio es, pastor, que no, y no podía ir a dormir, lloraba y se me iba todo de 100 soles y ahora ya duermo tranquila, pastor. Se me iba mi sueño, ya no podía ir a dormir. Ahora, pastor, tengo otro testimonio. Mi testimonio es, pastor, que no, no, me olvidé, mi testimonio era que no podía ir a dormir. El otro testimonio, porque me ardían mucho mis pies, pastor, mucho me quemaban, me ardían.
0: Ardían. Así ha venido.
4: Sí, y ahora ya no, pastor, ya me pasó todo.
0: Ya está sana.
4: Ah, pastor.
0: ¿Quién es sano?
4: El Dios.
0: El Señor
4: Jesús.
0: Jesucristo, Dios, amén. Damos gracias por su testimonio para la gloria y la honra de Jesús. ¿Cuál es su nombre?
5: Agustina, pastora, me llamo.
0: Cuente el milagro que acaba de recibir en la iglesia Pentecostal La Cosecha hoy día miércoles 9 de julio de 2025. ¿De qué sanó?
5: No podía sonarme la cintura, la pierna se dormía, me quería tumbar, por eso que yo ando así, temblando, no puedo caminar, no
0: Y no
5: puedo.
0: podía sanarse. Y hoy día vino a la iglesia Pentecostal La Cosecha y hemos orado por usted. ¿Cómo está ahorita?
5: Ya siento un poco mejor, ya.
0: Ya está mejor. Aplauso para el Señor Jesús. Damos gracias por su testimonio para la gloria y la honra de Jesús. Su nombre.
6: Pastor, a dar mi testimonio. El día de la cena vine.
0: ¿Cómo se llama usted?
6: María Cruz.
0: Cuente el milagro que acaba de recibir aquí en la iglesia Pentecostal La Cosecha hoy día miércoles 9 de julio de 2025. ¿De qué sanó?
6: Di mi testimonio. Yo no pude dar porque yo mañana miércoles me voy a ir a la iglesia. Ahora, a pedirle. Entonces, he venido hoy día a dar mi testimonio.
0: ¿Qué ha hecho Dios con usted?
6: Sí. No, no he hecho.
0: No digo, ¿qué milagro le ha hecho Dios?
6: No, pues todas las semanas hago ayuno de miércoles a viernes.
0: Ah.
6: Y como ya está un poco delicada, que me duele por acá, me arde.
0: Ya, vaya que le ore ahí, vale. Queremos tomar testimonio de los que ya recibieron el milagro. ¿Cuál es su nombre?
7: Nicolás.
0: Ya recibió sanidad aquí en la iglesia Pentecostal Cosecha hoy día miércoles 9 de julio de 2025. ¿Ya sanó?
7: Dolor de brazo, ya tengo días. Y la pierna que no me dejaba caminar, la rodilla.
0: Así está usted, su brazo izquierdo y la pierna, la rodilla. Y hemos orado aquí en la iglesia Pentecostal Cosecha con imposición de manos. ¿Cómo está ahorita?
7: Ya me descansó haciendo mis votos también, ya los traje.
0: Ya hizo sus votos, oró a Dios y ya está descansada, ya no duele.
7: No me duele.
0: Ni su brazo ni su pierna.
7: Porque no me dejaba caminar bien, tenía que andar prendiéndome para caminar.
0: Y hoy ya camina libremente. ¿Quién le libertó?
7: Señor Jesucristo.
0: ¿Qué iglesia?
7: Pentecostal La Cosecha.
0: Damos gracias por su testimonio para la gloria y la bendición de Jesús. Su nombre.
8: Felicita Valdera Ventura, pastor.
0: Cuente el milagro que acaba de recibir aquí en la iglesia Pentecostal Cosecha hoy día miércoles 9 de julio de 2025. ¿De qué sanó?
8: Me venía con un dolor ayer que me pegó, un dolor de acá en mi vientre. Me pegó unas hincadas y me dolía. Y hoy he hecho mi ayuno, he prometido 2 días de ayuno ayer y hoy día. Y me he venido, ayer me lloraron también en la iglesia, en la Juan Fanny, y hoy ya me he venido acá porque tenía un poco de dolor, y gracias a Dios que ahorita con la segunda oración ya me quitó mi dolor de cabeza y mi dolor de mi vientre que he tenido.
0: Hicieron una segunda oración porque al comienzo tenía mucha fe, y con la segunda oración ya, ahorita ya está sana.
8: Nada, ya me quitó, ya no, ya no.
0: Aplauso para el Señor Jesús, gloria a Dios. Sana y curada para la gloria de Dios, gloria a Jesús. Así es, oyente, es lo que acontece en la iglesia Pentecostal Cosecha. Vamos a conversar con otra persona. ¿Su nombre?
9: Dios le bendiga, pastor Eliar.
0: Cuente el milagro que acaba de recibir aquí en la iglesia Pentecostal Cosecha hoy día, miércoles 9 de julio de 2025. ¿De qué sanó?
9: De los riñones, pastor. Yo he estado desde el lunes con cólicos fuertes a los riñones, orando por la radio, me liberté, esto me hizo vomitar. Luego ayer también he venido a la iglesia, he ofrecido un voto de agradecimiento y dar mi testimonio, y ahora ya me encuentro sano, pastor.
0: Dios le sanó.
9: Dios me sanó.
0: Las oraciones y los votos de la iglesia Pentecostal Cosecha. ¿De dónde viene?
9: De Chiclayo, pastor.
0: Damos gracias por su testimonio para la gloria y la alabanza de Jesús. Milagros, sanidad, liberaciones a través de las oraciones de la iglesia Pentecostal Cosecha. ¡Gloria a Jesús!
10: 8 y 21 minutos.

0: La hora exacta son las 8 de la mañana, 8 de la mañana con 22 minutos, 8 de la mañana con 22 minutos. 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
1: Aleluya, manda fuego. Señor.
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1: Manda fuego.
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1: Gloria a Dios. Amén.
0: Estamos en Juan Fanny también con la Iglesia Pentecostal La Cosecha en Chiclayo. Cultos todos los días en tres horarios, 8 de la mañana, 11 de la mañana y 2 de la tarde. Aquí en Olmos estamos con la Iglesia Pentecostal La Cosecha en el sector La Huaca, carretera que viene de Olmos hacia el Imperial, pasando el vivero El Imperial. A la mano izquierda hay un letrero que dice: Bienvenidos a la Iglesia Pentecostal La Cosecha. Campaña los días miércoles, viernes y domingo en dos horarios, 8 de la mañana y 1 de la tarde. Los días lunes el culto de doctrina también a partir de las 8 de la mañana y a partir de las 1 de la tarde, culto de predicación de la palabra de Dios y oraciones por los enfermos. El presidente y fundador de la Iglesia Pentecostal La Cosecha es el siervo de Dios, Pastor Francisco Córdoba Rodríguez. Habla para cada uno de vosotros, su hermano y amigo en Cristo Jesús, Segundo More Puse, quien saluda a todos los oyentes del programa La Voz de Salvación, con la paz de nuestro Señor y Salvador Jesucristo. Oyente de la radio, damos gracias primeramente a Dios por su grande amor, su grande misericordia, y nos permite entrar hasta sus hogares con el programa La Voz de Salvación. Programa La Voz de Salvación de la Iglesia Pentecostal La Cosecha, un programa de amor, fe y esperanza para todos. Invitando a los oyentes del programa La Voz de Salvación, usted que nos está escuchando a través de Radio Huracán, invitándonos a escucharnos hasta las 11 de la mañana con el programa La Voz de Salvación de la Iglesia Pentecostal La Cosecha. Oyente, usted que nos está escuchando, para invitarlo para la campaña el día de mañana, la Iglesia Pentecostal La Cosecha aquí en Olmos. Oyente de la radio, usted que nos está escuchando, lo enviamos, ya le vamos anunciando las invitaciones, lo vamos invitando para mañana, miércoles, que estamos de fecha 2 de septiembre de este año 2026. La campaña el día de mañana miércoles lleva por nombre Guerra contra las brujerías, hechicería, macumbería y enfermedades incurables en ayuno y oración. Invitamos oyente, usted que nos está escuchando, católico, libre pensador, cualquiera sea su creencia, cualquiera sea su religión. Le invitamos, oyente, para que usted venga a la casa de Dios, Iglesia Pentecostal La Cosecha. Dios le va a sanar si usted está enfermo. Venga, oyente, que Dios le va a sanar gratuitamente en la Iglesia Pentecostal La Cosecha.
1: La presencia de Dios.
0: Estamos ubicados aquí en Olmos, sector La Huaca, carretera que viene de Olmos hacia el Imperial. Oyente, pasando el vivero, el Imperial, ahí a la mano izquierda hay un letrero que dice: Bienvenidos a la Iglesia Pentecostal La Cosecha, donde todos son bienvenido, la entrada libre para todos. 8 de la mañana se inician las oraciones y a partir de la 1 de la tarde sigue la segunda concentración. En dos horarios, oyente, 7 de la mañana ya están abiertas las puertas para que usted haga su ingreso, oyente de la radio, católico, libre pensador, véngase con toda la familia. Le vamos invitando, oyente, para mañana miércoles la campaña Guerra contra las brujerías, hechicería, macumbería y enfermedades incurables. Todo el pueblo de Dios a congregarse, hermanos, hermanas a congregarse. Estamos iniciando el mes de ayuno, oyente, donde todo el pueblo de Dios debemos de buscar a Dios. Usted que está ayunando, oyente, véngase a la Iglesia Pentecostal La Cosecha. Usted que está ayunando todo el mes de septiembre, no deje de congregarse para que Dios le ayude y terminemos este mes de ayuno que está en la presencia del Señor Jesucristo.
1: Señor, bautízame con su poder.
0: 8 de la mañana, 8 de la mañana con 27 minutos, 8 de la mañana con 27 minutos. Ahora, oyente, vamos a escuchar milagros que acontecieron ayer lunes, que estuvimos de fecha 31 de agosto, Milagros con fecha, milagros recientes, oyente. Escuche, escuche para que su fe le aumente. Usted católico, libre pensador.
2: Oyente de la radio, vamos a conversar con esta persona que se ha sanado aquí hoy día lunes en el culto de doctrina. Cerca por acá, ¿cuál es su nombre usted?
3: Rosa, hace rato monja.
2: Cuéntenos qué milagro acaba de recibir hoy día lunes, que estamos de fecha 31 de agosto de este año 2026. ¿De qué te sanaste?
3: De un tumor que el doctor me dijo que tenía un tumor acá y se dio operada.
2: ¿Tenías tumor?
3: Sí.
2: Ahora toca. ¿Tienes o no tienes? ¿Tiene tumor o no tiene? Ya no. Ya no tiene. ¿Podías caminar o no podías caminar?
3: Poco podía caminar.
2: ¿Te impedía para caminar?
3: Sí.
2: Ahora no te corre para allá, a ver. Ándate, corre para allá. Corriendo anda, pues, no tengas miedo, camina, corre, corre, aplauso para Cristo Jesús, mira, mira, se agarró a correr, gloria a Dios, bendito sea el nombre del Señor Jesucristo, gloria a Jesús, acerque para acá, gloria al Señor Jesús, amén. ¿Usted no podía correr así?
3: No podía.
2: Por causa que le impedía, tenía tumor.
3: Sí.
2: ¿Quién le dijo que tenía tumor?
3: El doctor de Chiclayo, me fui.
2: Doctor, ¿qué le dijo? ¿Quería operación?
3: Sí, operación.
2: Voy. ¿Y ahora ya no vas a necesitar de operación?
3: Ya no, ya.
2: ¿Ya no tienes nada?
3: No, no.
2: ¿Te dolía?
3: Sí, me...
2: ¿Ya no te duele?
3: No.
2: ¿Y quién cree que te sanó?
3: Dios.
2: ¿Y qué iglesia? Dios
3: Jesucristo, vente a costar la cosecha.
2: ¿Primera vez vienes por acá?
3: Sí, primera vez.
2: ¿De qué lugar no visita usted?
3: Calera Santa Isabel.
2: Calera Santa Isabel. Ya por ahí cerca tenemos cultos en Calera, Señor los Milagros. ¿Quiere ir por ahí? También vaya, ya. A partir de las 12 del mediodía, cerca del hogar del hermano Eulogio Pupuch. Ya, por ahí. Vaya a visitar todos los miércoles a las 12 de mediodía, ya. Ahora ya está sana.
3: Ya estoy sana.
2: Contenta, alegre.
3: Contenta, alegre.
2: Confiero tu nombre.
3: Gracias a Dios, Rosa Ratmón.
2: Damos gracias por su testimonio. Estamos todos haciendo aplausos contentos para Cristo Jesús. Una mujer con tumor y ahora ya está sana para la gloria del Señor Jesucristo. Mi alma te alaba, Señor Jesús. Gloria a Dios. Gloria al Señor Jesucristo. Oyente la radio, no se queda solamente escuchando los milagros, sino que también lo invitamos para que usted venga y también reciba un milagro de parte del Señor y Salvador Jesucristo. Seguimos conversando. ¿Cuál es su nombre y usted?
4: Magdalena Nunura.
2: ¿Qué milagro que ha recibido hoy día? Lunes 31 de agosto de este año 2026, aquí en la Iglesia Pentecostal La Cosecha, aquí en Olmo. ¿De qué te naces?
4: Hermano, voy a dar testimonio que yo he caído desde el día miércoles, hermano, con una dolencia en mi cuerpo, que no podía soportar el dolor porque esta parte de acá me dolía. Yo no podía ni agacharme, hermano, y ayer me apuraba bastante el dolor. Y como escuché que el pastor estaba orando allá en Morropón, yo dije, Señor, yo te prometo un ayuno, un voto, Señor, porque yo he prometido el mes de ayuno y que yo esté en cama, no voy a ayunar, Señor.
2: ¿Estaba en cama usted?
4: Sí, levántame, Señor, porque yo dame cuerda, porque esta parte de acá me dolía, me punzaba para que ya me reventaba.
2: No podía caminar. ¿Y ahora?
4: Y me puse a orar en el, con las oraciones del siervo. Ayer me sané, me quedó un poquito, pero ahorita ya no tengo.
2: ¿Y ahora ya caminas normal?
4: Y ahora camino normal, ya no me duele la cintura porque me punzaba la cintura. No.
2: Y ahora ya caminas, ahora ya te agachas. Ahora van a correr por allá si no podías correr, a ver. Ya, pero anda, corre pues, no tengas miedo, corre. ¡Aleluya! Corre. Bendito sea el nombre del Señor Jesucristo. Acerque para acá. ¿Te duele o no te duele?
4: Ya no me duele la cintura ya.
2: Ya no le duele. ¿Quién es o no?
4: El Señor Jesucristo.
2: ¿Qué iglesia?
4: En la iglesia de Pentecostal La Cosecha.
2: Fíjate tu nombre.
4: Magdalena Nunura.
2: Gracias por su testimonio. Estamos haciendo aplausos contentos para Cristo Jesús. ¡Aleluya! Milagros, sanidades, liberaciones en la iglesia de Pentecostal La Cosecha aquí en Colmos hoy día. Hoy día, lunes 31 de agosto de este año 2026, en el culto doctrina. Oyente la radio, aquí campaña los días miércoles, viernes y domingo en dos horarios, 8 de la mañana y 1 de la tarde. Los días lunes, culto doctrina, a partir de las 8 de la mañana y a partir de la 1 de la tarde, culto de predicación de la palabra de Dios y oraciones por todos los enfermos. Vengo oyente, estamos ubicados en el sector La Huaca, carretera que viene de Olmos hacia el Imperial, pasando el vivero, el Imperial a la mano izquierda, hay un letrero que dice bienvenidos a la iglesia Pentecostal La Cosecha, donde todos son bienvenidos, la entrada libre para todos. Aplausos contentos para Cristo Jesús.
5: 8:32 minutos.

0: Ahora exactas son las 8 de la mañana, 8 de la mañana con 33 minutos, 8 de la mañana con 33 minutos en el programa La Voz de Salvación. Así es, oyente, ayer estoy escuchando los milagros recientes, milagros con fecha, oyente, para que su fe le aumente. Oyente, la radio no se queda tan solamente escuchando los milagros, sino que también lo invitamos, oyente, para que usted nos pueda visitar aquí a la iglesia Pentecostal La Cosecha, aquí en Olmos, oyente. Véngase con toda la familia, la entrada libre para todos. La palabra de Dios dice, y hacía Dios milagros extraordinarios por la mano de Pablo. Y eso es lo que está aconteciendo, oyente, en la iglesia Pentecostal La Cosecha, aquí en Olmos. Dios está haciendo grandes milagros, Dios está glorificando grandemente aquí en la iglesia Pentecostal La Cosecha, sanando a todos los que están enfermos, oprimidos por el diablo. Vengo, oyente, ahí hemos venido escuchando, oyente, el programa de salvación. Ahí hemos venido escuchando el milagro de una mujer que tenía un tumor, y para la gloria de Dios vino a la iglesia Pentecostal La Cosecha ayer lunes por primera vez. Después de las oraciones de los hombres de Dios, quedó sana y curada para la gloria del Señor Jesucristo. Desapareció el tumor, oyente. De repente usted se hizo su enfermedad, tiene tumor, tiene cáncer, véngase a la iglesia Pentecostal La Cosecha. Dios le va a sanar del cáncer, del tumor. Tiene tumor, ven, oyente, a la casa de Dios, iglesia Pentecostal La Cosecha. Venga con fe, venga creyendo que Dios le va a sanar, y Dios se va a glorificar grandemente, sanando, libertando. Exactas son las 8 de la mañana, 8 de la mañana con 34 minutos. Esa es la palabra de Dios, oyente, la palabra de Dios se está cumpliendo. Habrán milagros, dice la palabra de Dios. San Mateo capítulo 4, versículo 23, ahí habla el Señor Jesucristo. Recorrió Jesús toda Galilea enseñando en él, en la sinagoga de ellos, y predicando el evangelio del reino y sanando toda enfermedad y toda dolencia en el pueblo. Y eso es lo que está haciendo el Señor Jesucristo, sanando a todos los enfermos. Vengo, oyente, usted que está sufriendo de muchas enfermedades, está padeciendo de muchas dolencias, de repente ha gastado su dinero en la ciencia médica, en los brujos, y no encuentra su sanidad. Vengo, oyente, a la casa de Dios, gratuitamente Dios le va a sanar. Oyente, estamos ubicados aquí en el sector La Huaca, aquí en Olmos, sector La Huaca, carretera que viene de Olmos hacia el Imperial, pasando el vivero al Imperial. Hay un letrero que dice, bienvenidos a la iglesia Pentecostal La Cosecha, y usted venga, que la entrada es libre para todos. Mañana miércoles, oyente, mañana miércoles la campaña lleva por nombre Guerra contra las brujerías, hechicería, macumería y enfermedades incurables. Vengo, oyente, usted, para que usted también tenga un encuentro con el Señor Jesucristo. La campaña es en ayuno y oración. Oyente, usted no puede venir en ayuno, no se preocupe, véngase usted, que Dios le va a sanar gratuitamente en la iglesia Pentecostal La Cosecha. El Señor Jesucristo está sanando a muchos, oyentes, así como dice la palabra de Dios en San Mateo 15:29. La palabra de Dios dice que Jesús sanaba a muchos, y por eso que el Señor Jesucristo sigue sanando a muchos enfermos, oyente. San Mateo 15:29 dice, pasó Jesús de ahí y vino junto al mar de Galilea, y subiendo al monte se sentó ahí. Y se le acercó mucha gente que traía consigo a cojos, ciegos, mudos, mancos y otros muchos enfermos. Y los sanó, dice la palabra de Dios. Por eso, oyente, venga usted, véngase usted a la casa de Dios, que Dios le va a sanar cualquiera sea su enfermedad. Y se acercó mucha gente que traía consigo, dice, a cojos, ciegos, mudos, mancos y otros muchos enfermos, y los pusieron a los pies de Jesús y los sanó. Así es, oyente, venga usted para que usted se sane aquí en la iglesia Pentecostal La Cosecha. Aquí está Dios sanando, libertando. En San Mateo 15:31 dice, de manera que la multitud se maravillaba viendo a los mudos hablar, a los mancos sanados, a los cojos andar y a los ciegos ver, y glorificaban al Dios de Israel. Así es, oyente, venga usted para que también glorifique al Dios de Israel. Cuando usted se sana, glorifica a Dios, se maravillan las Maravillas hace el Señor en la iglesia Pentecostal La Cosecha. Glorificamos a Dios cuando un enfermo se sana, con un paralítico está que no puede caminar y se levanta a caminar. Glorificamos a Dios. La gloria y la honra es para Dios. Oyente, véngase usted a la iglesia Pentecostal La Cosecha. Anímese, oyente, anímese, véngase. Dios está sanando. Usted ha gastado mucho dinero, véngase. Tiene cáncer, tiene tumor, está sufriendo la epilepsia, está sordo, está ciego, está mudo, véngase, que Dios te está glorificando grandemente en la iglesia Pentecostal La Cosecha. Lo esperamos oyente, la entrada es libre para todos. Seguimos escuchando más del poder de Dios, más milagros para que su fe le aumente y usted también se prepare y venga a la iglesia Pentecostal La Cosecha. Va a escuchar los milagros oyente que acontecieron el día miércoles oyente en las campañas los días miércoles. Va a escuchar oyente para que su fe le aumente y usted se venga acá a la iglesia Pentecostal La Cosecha. Escuche, escuche oyente.
1: Acérquese para conversar con usted. Su nombre.
2: Carmen Sánchez.
1: ¿De qué le sanó el Señor Jesucristo hoy día miércoles 26 de agosto de este año 2026 aquí en la iglesia Pentecostal La Cosecha en Olmos, en el sector La Huaca, carretera que va de Olmos al Imperial? ¿De qué se sanó usted?
2: Yo estaba hoy día amanecido con mi vista izquierda, que mucho me palpitaba todo esto aquí debajo de la vista. Y así he estado acá orando, así pidiendo a Dios, porque ya mucho me palpitaba.
1: ¿Así vino hoy día aquí a la iglesia Pentecostal La Cosecha?
2: Sí, así he venido.
1: ¿Y ahora después de las oraciones, cómo estás?
2: Ya ahorita no, ya no tengo nada ya.
1: ¿Ya no tienes nada?
2: No, ya no.
1: ¿Quién crees que te sanó?
2: Señor Jesucristo.
1: ¿Con las oraciones de qué iglesia?
2: Pentecostal La Cosecha.
1: Un fuerte aplauso para el Señor Jesucristo. A ver, todos, todos, alábele al Señor. Emocionante, oyente. Milagros, sanidades, liberaciones acontecen con las oraciones de la iglesia Pentecostal La Cosecha. ¿Cuánto tiempo sufriendo usted?
2: Hoy día nomás.
1: Hoy día nomás. Y ya le sanó el Señor Jesucristo. ¿Contenta con el milagro de Dios?
2: Sí, contenta con el milagro.
1: ¿Y a dónde nos visita usted?
2: El caserío La Hucha Grande.
1: ¿Su nombre?
2: Carmen Sánchez.
1: Que Dios le bendiga y siga viniendo para que reciba más bendición de Dios, porque Dios no solamente quiere sanarle, sino también salvarle, darle la vida eterna. Vamos a conversar con otra persona, a ver, pase. ¿Su nombre?
3: Pilar Sánchez.
1: ¿De qué le sanó el Señor Jesucristo hoy día aquí en la iglesia Pentecostal La Cosecha? Hoy estamos miércoles 26 de agosto de este año 2026. Cuente el milagro.

0: Los cálculos en la vesícula no hay.
1: No, ya no tengo dolor, nada. Ya me sané hace 4 meses.
0: ¿Has ido vuelta al médico para que te saque otra ecografía?
1: Ya no, ya no fui ya.
0: ¿Ya no has ido? Ya no, no hay ningún síntoma.
1: No tengo síntoma.
0: Ahora estás sana y curada.
1: Sana y curada.
0: ¿Quién crees que te sanó?
1: Dios.
0: ¿En qué iglesia?
1: La iglesia pentecostal La Cosecha.
0: Fuerte aplauso para el Señor Jesucristo. A ver, todos, todos, alábele al Señor. Emocionante, oyente. Mira el testimonio maravilloso de esta mujer. Se fue al médico, el médico le dijo que tenía cálculos en la vesícula. ¿Esos cálculos ya estaban grandes?
1: Sí.
0: ¿Estaban grandes?
1: Grandes, sí, querían operarme.
0: Ya le querían operar. Ella dijo, no me va a operar el hombre, sino Cristo me va a operar en la iglesia pentecostal La Cosecha. Comenzó a venir para acá, comenzó a recibir las oraciones y ahora ya está comprobado el milagro. No tiene ningún malestar, ninguna dolencia porque Cristo ya le sanó. ¿Es así o no?
1: Sí, así es.
0: ¿Usted viene de qué lugar?
1: Soy de acá de Olmo, pues.
0: Acá en Olmo está viviendo ya. Ahora usted siga viniendo a la iglesia pentecostal La Cosecha, siga adelante, no se quede solamente con el milagro, porque Dios no solamente quiere sanarle, sino también quiere salvarle. Y para salvar hay que seguir adelante, porque el Señor dice que persevere hasta el fin, este será salvo. ¿Contenta con el milagro de Dios?
1: Contenta, muy contenta.
0: ¿Su nombre?
1: Pilar Sánchez.
0: ¿Cuánto tiempo sufriendo los cálculos de la vesícula?
1: 2 años.
0: 2 años, y ahora está sana y curada. Dios le bendiga, tome su lugar. Aplauso para el Señor Jesucristo. Milagros, sanidad y liberaciones acontecen con las oraciones en la iglesia pentecostal La Cosecha en Olmos, sector La Huaca, carretera que va de Olmos al Imperial, pasando el vivero El Imperial. Para mayor referencia, pasando el vivero El Imperial, a la mano izquierda va a encontrar un letrero que dice bienvenidos a la iglesia pentecostal La Cosecha. Allá hace su ingreso oyente, camina unos pocos metros adelante, ahí está el hermoso local de la iglesia pentecostal La Cosecha, donde todos son bienvenidos y los milagros de Dios acontecen de parte de nuestro Dios. La entrada es libre para todos. ¿Su nombre de usted?
2: Karina Monja.
0: ¿De qué se sanó hoy día, miércoles 26 de agosto de este año 2026, aquí en la iglesia pentecostal La Cosecha?
2: Me había dado derrame, tenía bastante que me brincaba la vista y me brincaba la boca, pero hoy día ya me han colocado, ya me han orado y ya no me siento el brincor ni el de la boca ni de la vista.
0: ¿Ya no tienes derrame?
2: Ya no.
0: ¡Ya no tiene derrame! ¡Aplauso para el Señor Jesús! Más contento, más alegre el aplauso para el Señor Jesucristo. Oyente, así testifica la gente que llega a la iglesia pentecostal La Cosecha. Esta mujer sufriendo de derrame, hoy día llega a la iglesia pentecostal La Cosecha, ya no tiene nada. ¿Cuánto tiempo está sufriendo con el derrame?
2: Una semana.
0: Una semana. ¿Y se fue a otro lugar buscando sanidad?
2: Sí, me fui al doctor.
0: ¿Y qué le dijo el doctor?
2: Que tenía que tomar medicina para poder estar tranquila.
0: ¿Y tomaba medicina usted?
2: No.
0: No tomó medicina. Y ahora está aquí con lágrimas dando su testimonio que el Señor Jesús le sanó. ¿Esas lágrimas son de tristeza o de alegría?
2: De alegría, porque ya...
0: De alegría porque Cristo le ha sanado. Así es, oyente. La gente testifica aquí y da con lágrimas su testimonio porque de emoción, de alegría, que Cristo lo ha sanado. ¿Contenta usted con el milagro de Dios?
2: Sí.
0: ¿De dónde viene?
2: De Laguna Chica.
0: ¿Primera vez?
2: No, ya segunda vez.
0: Segunda vez. Siga viniendo usted, que el Señor tiene más bendición para usted. Tome su lugar. ¡Aplauso para el Señor Jesucristo! Más contento, alegre, el aplauso para el Señor Jesucristo. Amén. Vamos a conversar con este hombre. ¿Su nombre?
3: Eleazar Torres Vilela.
0: ¿De qué le sanó el Señor Jesucristo hoy día, miércoles 26 de julio de este año 2026, aquí en la iglesia pentecostal La Cosecha? ¿De qué se sanó usted?
3: Del dolor de estómago que tenía, me hinchaba, me ardía, y con la oración de aquí ahorita presente, me siento muy aliviado.
0: ¿Hay dolor o no hay dolor?
3: Ya no hay dolor.
0: Ya, ya no hay dolor. ¿Usted cree que el Señor Jesús le sanó?
3: Al 100% seguro que Dios Todopoderoso y Jesucristo está aquí conmigo.
0: ¿Y hoy día viene por primera vez usted?
3: Por primera vez llego acá y seguiré viniendo siempre.
0: Con la ayuda del Señor Jesucristo. ¿De qué lugar viene?
3: De aquí de Olmos, de la calle San José.
0: De aquí de Olmos viene por primera vez y ahora está sano y curado. ¡Ah, aplauso para el Señor Jesucristo! ¡Aleluya! Este hombre sufriendo de su estómago ahora no tiene nada. ¿Cuánto tiempo sufriendo?
3: 6 meses con estos dolores.
0: 6 meses. ¿Fuiste a los médicos buscando sanidad?
3: Sí, estuve.

0: por médicos, clínicas, hospitales y no me llevaban la cura.
1: ¿Y qué te dijeron los médicos?
0: Que era gastritis, pero sacaba exámenes y nunca me llevaban nada.
1: ¿Y te daban tratamiento de medicina y no recibías sanidad?
0: Medicina, cantidad, he gastado cuánto dinero y nada, ninguna cosa hasta ahorita.
1: Muchísimo dinero gastado en los médicos, hospitales, clínicas, te daban medicina, tomabas y nada.
0: Y nada, más bien mal, más mal me hacía la medicina.
1: ¿Y cómo te enteraste de la iglesia pentecostal La Cosecha?
0: Tengo mi hermana y tengo un cuñado que me dice, anda La Cosecha, La Cosecha. Muchos los están curando, muchos los están salvando. Y por eso he venido con una fe acá en esta iglesia y seguiré viniendo para seguir orando.
1: Con la ayuda del Señor sigue viniendo, que el mismo que te sanó también te ofrece vida eterna. Ya te sanó el cuerpo, ahora el Señor también te ofrece sanarte el alma, darte vida eterna. Para eso sigue adelante, ¿ya? Y cuando hay un bautismo, te bautizas para que tengas vida eterna y también puedas predicar a otros, dar testimonio de lo que Dios ha hecho en tu vida, ¿ya? Confirma tu nombre.
0: Eleazar Torres Vilela, fui sanado en este momento.
1: Aquí en la iglesia pentecostal La Cosecha. ¿Y de qué lugar vienes?
0: De acá, de la calle San José, del mismo Olmos.
1: Que Dios te bendiga por tu testimonio. Toma tu lugar. Aplauso para el Señor Jesucristo. Todos. Aleluya. Oyente de la radio, ahí están los testimonios reales, verídicos, que dan las personas llegando aquí a la iglesia pentecostal La Cosecha. El hombre sufriendo mucho tiempo, gastando mucho dinero, se ha ido a diferentes lugares, no recibía nada. Hoy día viene primera vez viene. Recibe las oraciones, los hombres de Dios han orado por él, ahora no tiene nada, dice. Está contento, alegre y promete seguir viniendo. Y yo le he dicho, con la ayuda del Señor, siga viniendo, porque cuando usted prometa algo al Señor, diga, con la ayuda del Señor, yo voy a seguir viniendo, porque si tú prometes por tu propia cuenta, el diablo lucha y se va a oponer para que tú no vengas. ¿Para qué? Para que no cumplas con lo que le has prometido a Dios. La palabra de Dios dice, cuando a Dios haces promesa, no tardes en cumplirla, porque mejor es que no prometas antes que prometas y no cumplas. ¿Está escuchando, sí? Porque Dios no se complace de los insensatos. Por eso, cuando usted hace una promesa a Dios, dígale, con tu ayuda, Señor, yo prometo estar aquí, si es posible, todos los días de mi vida, como decía el salmista David, en la casa de Dios. Amén. Muy bien, ahí están entonces los testimonios que Dios, aleluya, sea glorificado grandemente hoy día sanando los enfermos. Hoy día estamos miércoles 26 de agosto de este año 2026. Dios una vez más se ha glorificado grandemente aquí en la iglesia pentecostal La Cosecha en Olmos, sector La Huaca, carretera que va de Olmos al Imperial, pasando el vivero del Imperial. Dios bendiga a todos los oyentes y fuerte aplauso para el Señor Jesucristo.
2: 8:50.
3: Así es, oyente de la radio, 8:50 en el programa La Voz de Salvación. Oyente de la radio, no se queda solamente escuchando los milagros, ahí nos digo escuchando los milagros, no escuchando de una mujer que tenía derrame, oyente. De repente así su situación, su enfermedad, oyente, usted que nos está escuchando, no sabe a dónde acudir, lo invitamos, oyente, ya ha visitado médicos, ha visitado los brujos y no puede encontrar su sanidad, lo invitamos, oyente, véngase, ya no sufra más, véngase a la iglesia pentecostal La Cosecha, Dios le va a sanar, oyente, anímase, véngase, dice la palabra de Dios en Hechos capítulo 8, versículo 4 dice, pero los que fueron esparcidos iban por todas partes anunciando el evangelio. Entonces Felipe, descendiendo a la ciudad de Samaria, les predicaba a Cristo. Así es, oyente, venga usted porque se está predicando la palabra de Dios. Venga usted para que escuche la palabra de Dios y luego se le ora por su enfermedad y Dios se glorifica grandemente sanando y libertando. Hechos de los Apóstoles 8:6 dice, y la gente unánime escuchaba atentamente las cosas que decía Felipe, oyendo y viendo las señales que hacía. Oyente, ¿por qué? Porque la palabra de Dios también dice en Hechos 8:7, porque de muchos que tenían espíritus inmundos salían estos dando grandes voces, y muchos paralíticos y cojos eran sanados. Así es, oyente, ahí está la palabra de Dios, oyente, usted que nos está escuchando a través del programa La Voz de Salvación. Y eso es lo que nos venimos escuchando, oyente, ahí en el testimonio de las personas que han estado dando. Ahí hay un testimonio, oyente, de un hombre que estaba enfermo 6 meses, padeciendo de muchas enfermedades, de mucha dolencia en su estómago. Había visitado médicos, pero iba peor. Vino a la iglesia Pentecostal La Cosecha, le oraron los hombres de Dios y Dios le sanó gratuitamente aquí en la iglesia Pentecostal La Cosecha. Oyente, la radio, véngase. La entrada es libre para todos. Anímese, oyente, cobre ánimo. No quede en casa, oyente. Está enfermo, está padeciendo de mucha dolencia. Véngase a la iglesia Pentecostal La Cosecha. Cualquiera sea su religión, véngase a la iglesia Pentecostal La Cosecha. Todos son bienvenidos. Anota la dirección, oyente. Estamos ubicados en el sector La Huaca, carretera que viene de Olmos hacia el Imperial, pasando el vivero, el Imperial a la mano izquierda. Hay un letrero que dice bienvenidos a la iglesia Pentecostal La Cosecha. Junto a ese letrero hay un callejón. Dentro de ese callejón, oyente, camina aproximadamente unos 200 metros y va a encontrar el amplio local de la iglesia Pentecostal La Cosecha. Véngase con toda la familia. La hora exacta, 8 de la mañana con 53 minutos. 8 de la mañana con 53 minutos. Seguimos escuchando más milagros, más del poder de Dios para que su fe le aumente, oyente. Escuche, oyente.
2: Por los enfermos aquí en la iglesia Pentecostal La Cosecha, aquí en Olmos, hoy día miércoles 19 de agosto de este año 2026. Aquí la campaña Guerra contra la Brujería, Hechicería, Macumbería, Franz, Incurable. ¿Cuál es su nombre y usted?
4: Margarita Tiquiahuanca Peña.
2: Cuéntenos qué milagro acaba de recibir hoy día miércoles 19 de agosto de este año 2026 aquí en la iglesia Pentecostal La Cosecha, aquí en Olmos. ¿De qué te sanaste?
4: De mis manos, que no lo podía abrazar a mi bebé.
2: ¿De sus manos?
4: Sí.
2: ¿Le dolía bastante?
4: Sí.
2: ¿No podía abrazar ni su bebé?
4: No.
2: ¿Y ahora?
4: Ya ahorita ya no me duelen ya.
2: ¿Ya no le duele?
4: No.
2: ¿No podía aplaudir?
4: No.
2: A ver, ahora haga palmas.
4: Sí.
2: ¿Y ahora ya está sana?
4: Sí.
2: ¡Aplauso para Cristo Jesús! ¡Aleluya! Esta mujer no podía hacer palmas, no podía abrazar a su niño. Y ahora ya está sana y curada para la gloria del Señor Jesucristo. ¡Gloria a Dios!
5: ¡Aleluya!
2: Señora, acérquese por acá. ¿Por qué llora?
4: De alegría que Dios me sanó.
2: De alegría que el Señor le sanó. ¿Y de qué lugar nos visita usted?
4: Del Cruce Nuevo, Olmos.
5: Del Cruce Nuevo.
2: Ya sigue buscando a Dios, ¿ya? Acá tenemos campaña los miércoles, viernes y domingo en 2 horarios, 8 de la mañana y 1 de la tarde. Los días lunes, culto de doctrina, 8 de la mañana, y a partir de la 1 de la tarde, culto y predicación de la palabra de Dios. Ya sigue buscando al Señor. ¿Estás contenta?
4: Sí, contenta, alegre, que Dios me sanó.
2: Contenta, alegre, que el Señor Jesucristo le sanó. ¿Derrama lágrimas de alegría?
4: Sí, de alegría, que Dios.
2: ¿Era fuerte su dolencia?
4: Sí, no lo podía ni hacer así, mis manitos me dolían.
2: Nada, ¿y ahora?
4: Y ahora sí, normal, ya lo sé.
2: ¿Está normal?
4: Sí.
2: ¿Quién le sanó?
4: Cristo Jesús.
2: ¿Y qué iglesia?
4: Pentecostal La Cosecha.
2: Confiero tu nombre.
4: Margarita Tiquihuanca Peña.
2: Gracias por su testimonio. Aplauso contento para Cristo Jesús. ¡Aleluya! Mi alma te alaba, Señor Jesús. Milagros, sanidades, liberaciones en la iglesia Pentecostal La Cosecha, aquí en Olmos, hoy día miércoles 19 de agosto de este año 2026. Seguimos conversando. Acerque para acá. ¿Cuál es su nombre y usted?
6: Mi nombre es Narcisa.
2: Cuéntenos de qué se sanó hoy día miércoles 19 de agosto de este año 2026 aquí en la iglesia Pentecostal La Cosecha, aquí en Olmos. ¿De qué te sanaste?
6: Me sané de un tumor.
2: ¿Tenía tumor?
6: Sí.
2: A ver, acerque para acá. ¿Qué nos cuenta usted?
6: Tenía un tumor hace como 8 meses o 1 año, que no me sanaba y oraba a Dios. Y cuando me quería ir a la ciencia médica, Dios ponía obstáculos, no había quien lo hace quedar a mi hijo. A veces me descasecía de dinero y no me podía ir, y cada que proponía, no podía irme, hasta que un día dije, voy a esperar en Dios, hasta que un día Dios me va a sanar. Y en esos días me sentía así que me dolía, ya me quería ir a la ciencia médica y dije, voy a ayunar primero y Dios me va a sanar.
2: ¿Y ahora?
6: Y hoy día ayuné y desde que la mañana no me vine, no me dolía, yo ya no tengo nada, el tumor ya...
2: ¿El tumor lo tocaba usted?
6: Sí, porque justo está mi hermana, mi esposa...
2: ¿Qué porta en el tumor?
6: Ya estaba grande, parece que se iba creciendo porque yo lo probaba y corría para allá, corría para acá y me
2: desesperaba.
6: No, no tengo nada y tampoco no.
2: Tiene aplauso para Cristo Jesús. Contento, contento los aplausos para Cristo Jesús. Mi alma te alaba, Señor Jesús. Aleluya. Amén. ¿Se da cuenta o no? Esta mujer dice que tenía un tumor hace como cerca de un año, ¿ya? Las quería ir a la ciencia médica. Cada que quería ir a la ciencia médica no podía ir. ¿Por qué? Porque Dios ya le tenía un propósito que le iba a sanar. Ahora se ha venido acá, dice que el tumor lo tocaba, estaba como un limón.
6: Sí, y cuando yo lo ponía, justo le decía a mi hermana, toca, me duele, ya me tocaba así, para allá, para acá, para allá, para acá, pero...
2: ¿Más o menos como un limón era?
6: Y, no mucho, pero yo le tocaba ya así, y cuando...
2: ¿Y después, ahora, después de las oraciones, lo buscas?
6: Y ahorita no tengo nada y tampoco ya no me duele, no tengo nada.
2: ¿Me dolía?
6: Sí, me dolía, cuando me dolía me preocupaba, me ponía los folletos que llevaba, pero no me sentía bien porque a veces no contaba con dinero de suficiente, y más mi niño que tengo que no hay con quién dejarlo, y no me sentía bien, pero gracias a Dios... Ahorita, bueno, me sané, no tengo nada.
2: ¿Ya no tienes tumor?
6: No, no tengo nada.
2: ¿Contenta, alegre?
6: Gracias a Dios, sí, contenta.
2: Contenta, alegre. Así es, oyente de la radio, escuche. No se quede solamente escuchando, oyente del programa La Voz de Salvación, esta mujer sanada de un tumor. ¿Estás contenta?
6: Gracias a Dios, estoy contenta.
2: ¿Contenta, alegre?
6: Sí, gracias a Dios, porque sin gastar ni un sol me sané.
2: Sin gastar ni un sol, el Señor le sanó.
6: Así es.
2: Sin operarle nada.
6: No, porque
2: sin hacerle corte.
6: No, porque mi bebé no hay quien lo cuida y no quería tampoco. Yo le oraba a Dios, pero a veces no somos perfectos, pero yo le pedí a Dios que no tengo quien lo cuida a mi hijo.
2: Y ahora ya está sana.
6: Sí, estoy sana, no tengo nada, no tengo nada.
2: Nada, confirma tu nombre.
6: Narcisa.
2: Gracias por su testimonio. Toma tu asiento. Aplauso, contento, alegre para Cristo Jesús. ¿Se da cuenta o no? Sana esa mujer del tumor. Contenta, alegre, mire. Es el poder de Dios, ¿sí o no? Oyente de la radio, no se quedan solamente escuchando, sino véngase también usted para que reciba también un milagro de parte de nuestro Señor y Salvador Jesucristo. Venga, aquí estamos ubicados en el sector La Huaca, carretera que viene de Olmos hacia el Imperial, pasando el Ibero, el Imperial. Hay un letrero que dice, bienvenidos a la iglesia Pentecostal La Cosecha, donde todos son bienvenidos. Campaña los días miércoles, viernes y domingo, en dos horarios, 8 de la mañana y 1 de la tarde. Los días lunes, culto de doctrina, 8 de la mañana, y a partir de la 1 de la tarde, culto de predicación de la palabra de Dios. Vengo oyente que le trae libre para todos. Acerque para acá, seguimos conversando. Acerque para acá. Acerque para acá. Acerque para acá. ¿Cuál es su nombre y usted?
7: Yo me llamo Alejandro Parra Cueva.
2: Cuéntenos, ¿qué milagro acaba de recibir hoy día, miércoles 19 de agosto de este año 2026? ¿De qué te sanaste?
7: Yo tenía un dolor de barriga y un dolor de estómago que me dolía acá y que pasó que me metió a operar. Me quedé, pero ya me estoy combatiendo ya. Ya estoy un poquito más mejor.
2: Sino que... ¿Está un poquito más mejor? ¿No estás bien sano?
7: Ahorita me trazaba un poquito porque yo vivo solito, tengo mi criita que estoy viéndola y estoy solito, pero me estoy trazando mucho, no es como el primero que llevo entre los dos años.
2: Escúcheme, ¿qué le dolía?
7: A mí me duele el estómago y la barriga.
2: ¿Y ahora?
7: Pero ya ahorita ya me encuentro bien.
2: ¿Ya no lo tiene?
7: Ya no me duele, me he calmado.
2: ¿Ya está sano?
7: Ya estoy bonito, santo.
2: Ya está sano, ¿y quién le sanó?
7: Cristo Jesús.
2: El Señor Jesucristo. ¿Qué más le dolía? ¿Qué más le dolía?
7: Me dolía acá la que pasó de la operación, ¿cómo se llama?
2: ¿Le dolía para caminar?
7: A la próstata que me hice operar. Y me quedé.
2: ¿Le dolía para caminar?
7: Sí, pero ahorita ya me encuentro.
2: A ver, anda, corre por ahí, a ver. Anda, corre por ahí, a ver. Corre. Mira. Se va corriendo. ¡Aleluya! Regresa. Ya está sano para la gloria del Señor Jesucristo. ¿Ya anda, le duele?
7: Ya no me duele ya. Estoy bien cansado ya.
2: ¿Quién le sanó?
7: Cristo Jesús.
2: ¿Y qué iglesia?
7: En frente de la cosecha.
2: Confirma tu nombre.
7: Yo me llamo Alejandro Parra Cueva.
2: Damos gracias por su testimonio. Toma tu asiento. Aplauso contento para Cristo Jesús. Toma tu asiento. Dígame.
7: Yo vivo en la capilla central.
2: Ya. Toma tu asiento. Contento los aplausos para Cristo Jesús. Aleluya. Qué maravilla. ¿Se da cuenta el poder de Dios o no? El poder de Dios en la iglesia Pentecostal La Cosecha. Oyente de la radio, aquí estamos una vez más, ¿eh? Le reitero la invitación, oyente, estamos aquí en el sector La Huaca, carretera La Imperial, pasando el vivero La Imperial, hay un letrero que dice bienvenidos a la iglesia Pentecostal La Cosecha, donde todos son bienvenidos. Campaña los días miércoles, viernes y domingo, en dos horarios, 8 de la mañana y 1 de la tarde. Los días lunes, culto de doctrina, 8 de la mañana, y a partir de la 1 de la tarde, culto de predicación de la palabra de Dios. Venga, la entrada es libre para todos. Vengan los oyentes del programa La Voz de Salvación. Dios le bendiga a todos los oyentes. Aplauso contento para Cristo Jesús.

0: Ahora exactas son las 9 de la mañana, 9 de la mañana con 2 minutos, 9 de la mañana con 2 minutos. Así es, oyente de la radio, ahí nos digo escuchando los milagros que acontecen aquí en Iglesia Pentecostal La Cosecha los días miércoles en las campañas Guerra contra la brujería, hechicería, macumbería y enfermedades incurables. Si es oyente, no se quede solamente escuchando los milagros. Lo invitamos para mañana. Venga, mañana estará siendo Dios milagros aún mayores, oyente. Venga, si usted que está cansado, trabajado, como dice la palabra de Dios en San Mateo capítulo... La hora exacta son las 9 de la mañana con 3 minutos. 9 de la mañana con 3 minutos. La Biblia nos dice en San Mateo capítulo 11, versículo 28. Venid a mí todos los que estáis trabajados y cargados, que yo os haré descansar. Venid a mí todos los que estáis trabajados y cargados, y yo os haré descansar. Así es, oyente, usted está cansado, trabajado de muchas enfermedades. Véngase a la Iglesia Pentecostal La Cosecha. Le invito para mañana, la entrada libre para todos oyentes. Véngase con toda la familia. Mañana la campaña Guerra contra la brujería, hechicería, macumería, enfermedades incurables. En dos horarios, 8 de la mañana y 1 de la tarde. 7 de la mañana ya están abiertas las puertas, oyente, para que usted haga su ingreso gratuitamente aquí en la Iglesia Pentecostal La Cosecha. Estamos ubicados en el sector La Huaca, carretera que viene de Olmos hacia el Imperial, pasando el vivero al Imperial. Hay un letrero que dice bienvenidos a la Iglesia Pentecostal La Cosecha, donde todos son bienvenidos, a la entrada libre para todos.
1: Ten compasión, Padre mío.
0: Atención a esta campaña el día de mañana miércoles, también realizando la Iglesia Pentecostal La Cosecha. En el milagro, atención, el milagro, la Iglesia Pentecostal La Cosecha en el milagro realiza campaña mañana miércoles a partir de las 8 de la mañana y 1 de la tarde. La dirección de la iglesia en el milagro es un costado del hogar del hermano Antonio Siesquén Aldana. Ahí se encuentra la Iglesia Pentecostal La Cosecha en el milagro en Olmos. Atención, atención, usted que nos está escuchando por Ancol el Cautivo, la Iglesia Pentecostal La Cosecha en Ancol el Cautivo realiza campaña mañana miércoles a partir de las 9 de la mañana. Invitamos oyente, usted que nos está escuchando por Ancol el Cautivo, mañana realiza campaña a partir de las 9 de la mañana. La dirección de la iglesia en Ancol el Cautivo, cerca del hogar de la familia, a un costado del hogar de la familia Mayanga Purisaca. Estamos oyentes, lo invitamos a usted que nos está escuchando por Ancol el Cautivo. Atención, pasaje norte, la Iglesia Pentecostal La Cosecha en pasaje norte realiza campaña mañana miércoles a partir de las 9 de la mañana y 2 de la tarde. La dirección de la iglesia en pasaje norte es a un costado del hogar de la familia Monja Coveña. Invitamos oyente, usted que nos está escuchando por pasaje norte en Olmos. La Iglesia Pentecostal La Cosecha en el Tambor realiza campaña mañana miércoles a partir de las 10 de la mañana en el Tambor en Olmos. La Iglesia Pentecostal La Cosecha en el Tambor se encuentra cerca del hogar de la familia Monja Sánchez. Le invitamos, oyente, usted que nos está escuchando por el Tambor en Olmos.

Son las 9 de la mañana, 9 de la mañana con 2 minutos, 9 de la mañana con 2 minutos en el programa La Voz de Salvación de la Iglesia Pentecostal La Cosecha. Atención, atención, Cholope, atención, Cholope, la Iglesia Pentecostal La Cosecha en Cholope realiza campaña mañana miércoles a partir de las 12 del mediodía. Atención, usted que nos está escuchando por Cholope en Olmos, usted que está acercando, le invitamos, oyente, que nos está escuchando a través del programa La Voz de Salvación en Cholope en Olmos. La Iglesia Pentecostal La Cosecha realiza campaña mañana miércoles a partir de las 12 del mediodía, y esta campaña será con unción de aceite. Usted que nos está escuchando por Cholope en Olmos y todos sus alrededores cercanos, lugares cercanos a Cholope, le invitamos a recibir esta grande bendición. La dirección en Cholope de la Iglesia Pentecostal La Cosecha es a un costado del hogar de la familia Monja. Mañana la Iglesia Pentecostal La Cosecha, y en ese lugar realiza campaña con unción de aceite, sanidad para el cuerpo, sanidad para el alma. Lo invitamos, oyente, véngase a buscar a Dios en la Iglesia Pentecostal La Cosecha en Cholope en Olmos. La Iglesia Pentecostal La Cosecha en Calera, Señor del Milagro, realiza campaña mañana miércoles a partir de las 12 del mediodía. La iglesia se encuentra ubicada

0: Benítez. Le invitamos, oyentes, síganos escuchando por Pasaje Sur en Olmos. La Iglesia Pentecostal La Cosecha en el Centro Poblado, la Instancia Chica, realiza campaña mañana miércoles a partir de la 1 de la tarde. La dirección es a un costado del hogar del hermano Osvaldo Aldana. La Iglesia Pentecostal La Cosecha en Cerro de Falla realiza campaña mañana miércoles 2 de la tarde en Cerro de Falla en Olmos. Se encuentra la iglesia en el sector Cerro de Falla Bajo. Ahí se encuentra la Iglesia Pentecostal La Cosecha en Olmos. Mañana realiza campaña a partir de las 2 de la tarde. La Iglesia Pentecostal La Cosecha en Senquelo realiza campaña mañana miércoles a partir de las 4 de la tarde. Usted que nos está escuchando por Senquelo en Olmos, la dirección es a un costado del hogar del hermano Hugo Sánchez Soplo Puco. Atención Tongorrape, la Iglesia Pentecostal La Cosecha en Tongorrape realiza campaña mañana miércoles a partir de las 8 de la mañana y 1 de la tarde. Lo invitamos, oyente, usted que nos está escuchando por Tongorrape. Estamos ubicados en el sector Santa Rosa, en plena Panamericana Norte. Se encuentra la Iglesia Pentecostal La Cosecha ahí en Tongorrape.
1: Aplausos para Cristo Jesús.
0: Oyente de la radio, usted que está escuchando el programa La Salvación, está acercando a esos lugares que hemos mencionado, a la Iglesia Pentecostal La Cosecha, lo invitamos a buscar a Dios la entrada libre para todos. Atención, atención, la Iglesia Pentecostal La Cosecha realiza culto familiar hoy día martes en Hualtacal, Santa Rosa, en el hogar de la familia Maco Pupuche, a partir de las 4 de la tarde. Lo invitamos, oyente, usted que nos está escuchando por Hualtacal, Santa Rosa. Usted que está enfermo, oyente, por esos lugares, lo invitamos, está cercano a Hualtacal, Santa Rosa. Lo invitamos, oyente, hoy día la Iglesia Pentecostal La Cosecha realiza culto familiar en el hogar de la familia Maco Pupuche a partir de las 4 de la tarde. Lleve a los enfermos, oyente, ahí estará un hombre de Dios predicando la palabra de Dios y orando también por todos los enfermos. La hora exacta son las
2: 9:11.
0: 9 de la mañana con 11 minutos, 9 de la mañana con 11 minutos en el programa La Voz de Salvación. Así es, oyente, lo invitamos, oyente, a visitar las iglesias Pentecostal La Cosecha, donde Dios está glorificando grandemente, sanando, libertando a todos los enfermos.

0: Hora exacta, 9 de la mañana con 12 minutos. 9 de la mañana con 12 minutos en el programa La Voz de Salvación. Seguimos escuchando más del poder de Dios.
1: ¿Cuál es su nombre y usted?
2: Asunción Elorriaga Mayanga.
0: Usted dice que no podía caminar sin bastón.
2: Sí, pues, pero todo.
0: Pero ahorita ya caminó sin bastón.
2: Te tengo en cara todavía.
0: Ya caminó sin bastón.
2: Sí, bastón, camina. Ahí
0: ya. Entonces, ya el Señor lo está sanando, ¿sí o no?
2: Sí. Ya. Viene con buena fe para continuar.
0: Ya, ¿y de qué lugar nos está visitando usted?
2: Pues amigo, lejos de Paz, Mayanga.
0: Sábalo, Mayanga, ya. Siempre por acá, Beca, ¿ya?
2: Voy a venir los domingos.
0: Ya. Cuando haces promesa a Dios, no tardas en cumplirla, dice el Señor. Diácono, pregúntale a ese hombre si ha sanado o no. Ya, ¿ya está sano?
2: Bueno, sí, algo.
0: Ya está recibiendo, ya.
2: Sigue viniendo, pues voy a seguir viniendo. Ya, el domingo traigo un óvulo.
0: Ya, listo, ya sigue confiando en Dios, ya. Regrese a su lugar, regrese para allá. Ya no le dé el bastón, váyase caminando sin bastón. Aplauso contento para Cristo. ¡Aleluya! Bendito y alabado sea el nombre del Señor Jesús. Seguimos conversando, vamos a conversar. Oyente la radio, seguimos conversando aquí con estas personas. ¿Cuál es su nombre y usted?
3: Valentina.
0: Cuéntenos qué milagro acaba de recibir.

0: Recibir hoy día que estamos domingo 30 de agosto de este año 2026 aquí en la iglesia Pentecostal La Cosecha aquí en Olmo. ¿De qué te sanaste?
1: Cuando estaba sentada en las bancas me agarró un dolor de corazón y así pasé y me oraron y así estoy bien.
0: ¿Le dolía su corazón?
1: Sí.
0: Ya. Y acá pasaste adelante con dolor de corazón después de que te oraron los hombres de Dios. ¿Ya no tienes esa dolencia?
1: Sí, ya no lo tengo.
0: ¿Quién cree que te sanó?
1: Nuestro Señor Jesucristo.
0: ¿En qué iglesia?
1: Iglesia Pentecostal La Cosecha.
0: ¿Contenta, alegre?
1: Sí, contenta y alegre.
0: ¿En qué lugar nos visita usted?
1: Estoy viviendo por acá, por Olmos, pero soy de Guaramaca.
0: ¿Y ahora ya está sana?
1: Sí, ya estoy sana.
0: ¿Alegre y contenta?
1: Sí.
0: Damos gracias por su testimonio. Estamos haciendo aplausos contentos para Cristo. ¡Aleluya! Milagros, sanidades, liberaciones en la iglesia Pentecostal La Cosecha. Hoy día domingo. Domingo 30 de agosto de este año 2026. Seguimos conversando. ¿Cuál es su nombre y usted?
2: Carmen Sánchez Maza.
0: Cuéntenos qué milagro acaba de recibir hoy día, domingo 30 de agosto de este año 2026, aquí en la Iglesia Pentecostal La Cosecha, aquí en Olmo. ¿De qué te sanaste?
2: Bueno, ya tengo como una semana con dolor de espalda y dolor de estómago. Como que me sentía débil.
0: Y ahora, después de las oraciones de los hombres de Dios, ¿cómo te sientes?
2: Ahorita ya me siento bien ya.
0: ¿Sana?
2: Sí, sana y curada.
0: ¿Quién le sanó?
2: Nuestro Señor Jesucristo.
0: ¿En qué iglesia?
2: Pentecostal La Cosecha.
0: ¿Contenta, alegre?
2: Contenta y alegre.
0: ¿Una semana sufriendo con esas enfermedades?
2: Sí.
0: Y ahora ya estás sana.
2: Y ahora estoy sana y curada.
0: Confiero tu nombre.
2: Carmen Sánchez Maza.
0: Gracias por su testimonio. Estamos haciendo aplausos contentos para Cristo. ¡Aleluya! Milagros, sanidades, liberaciones en la iglesia Pentecostal La Cosecha, aquí en Olmos, hoy día domingo. Y entre la radio, aquí tenemos campaña los días miércoles, viernes y domingo, en dos horarios, 8 de la mañana y 1 de la tarde. Oyente, también los días lunes, culto de doctrina, 8 de la mañana y a partir de la 1 de la tarde, culto de predicación de la palabra de Dios y oraciones por todos los enfermos. Vengo, oyente, estamos ubicados en el sector La Huaca, carretera que viene de Olmos hacia el Imperial, pasando el vivero, el Imperial, hay un letrero que dice, bienvenidos a la Iglesia Pentecostal La Cosecha. Todos son bienvenidos, letra de libre para todos. Seguimos conversando. ¿Cuál es su nombre y usted?
3: Irma.
0: Cuéntenos qué milagro acaba de recibir hoy día, domingo 30 de agosto de este año 2026, aquí en la Iglesia Pentecostal La Cosecha, aquí en Olmo. ¿De qué te sanaste?
3: Hermano, yo tenía malos pensamientos, yo estaba durmiendo y vi de una persona con un bolsico y estaba como orioso, como botas así, y me sentía mal, tenía malos pensamientos y sueños malos he tenido.
0: ¿Y ahora cómo está? ¿Tenía dolencias o no?
3: Sí, tenía una picazón así a mis
0: pies. ¿Y ahora?
3: Ya no siento nada en la noche, me alocaba así.
0: ¿Y ahora ya está sana?
3: Sí.
0: Después de las oraciones de los hombres de Dios, ¿ya está sana?
3: Sí, ya no me pica ya.
0: ¿Quién le sanó?
3: Señor Jesucristo.
0: ¿En qué iglesia?
3: La iglesia Pentecostal La Cosecha.
0: ¿Estás contenta, alegre?
3: Sí.
0: Contenta y alegre. ¿Confiero tu nombre?
3: Irma Huanca Lezano.
0: Gracias por su testimonio. Todo asiento. ¡Aplausos contentos para Cristo! Milagros, sanidades, liberaciones en la iglesia Pentecostal La Cosecha aquí en Olmos. Hoy día domingo. La campaña Impacta el Poder de Dios. Oyente de la radio, no se quede solamente escuchando los milagros, sino que también lo invitamos para que usted venga y tenga un encuentro con el Señor Jesucristo aquí en la iglesia Pentecostal La Cosecha. Estamos ubicados en el sector La Huaca, oyente, usted que nos está escuchando a través del programa La Voz de Salvación, aquí en el sector La Huaca, carretera que viene de Olmos hacia el Imperial, pasando el vivero, el Imperial, a la mano izquierda hay un letrero que dice, bienvenidos a la iglesia Pentecostal La Cosecha. Campaña los días miércoles, viernes y domingo en dos horarios, 8 de la mañana y 1 de la tarde. Los días lunes, culto de doctrina, 8 de la mañana y a partir de la 1 de la tarde, culto de predicación de la palabra de Dios y también oraciones por los enfermos. Vengo oyente, usted que nos está escuchando a través del programa La Voz de Salvación. ¡Aplausos contentos para Cristo Jesús! Ahora exacta, 9 de la mañana con 18 minutos, así es oyente de la radio. Ahí nos viene escuchando los milagros con fecha, milagros recientes, oyente, para que su fe le aumente a usted, oyente del programa La Voz de Salvación. Lo invitamos para mañana, mañana que estamos de fecha 2 de septiembre de este año 2026, la campaña Guerra contra la brujería, hechicería, macumería y enfermedades incurables. Mañana miércoles, 8 de la mañana y 1 de la tarde. Venga con toda la familia. Si soy oyente de la radio, me llega el momento de escuchar la palabra de Dios predicada en la voz del siervo de Dios, Pastor Francisco Córdoba Rodríguez. Voy a escuchar un himno y luego escucha el mensaje, la palabra de nuestro Señor y Salvador Jesucristo.

0: 9:22.
1: Vamos ahora a la palabra de Dios en San Lucas capítulo 17, versículo 26 adelante. Vamos a hablar lo que dice la palabra de Dios sobre estos tiempos que estamos viviendo y los tiempos que vivieron también hace miles de años atrás, los antiguos vivientes en la tierra, cuando vino el diluvio, cuando vino el fuego del cielo a Sodoma y Gomorra, gloria al Señor, y los destruyó, casi a todos, gloria al Señor, no a todos, pero salvó unos cuantos. Ahora viene el tiempo final, gloria al Señor, aleluya, donde Cristo va a venir a arrebatar su iglesia a los que Él va a salvar. Gloria al Señor. ¿Ya encontraron la cita bíblica? En San Lucas, capítulo 17, versículo 26, adelante, la palabra de Dios dice así: como fue en los días de Noé, así también será en los días del Hijo del Hombre. Comían, bebían, se casaban y se daban en casamiento hasta el día en que entró Noé en el arca y vino el diluvio y los destruyó a todos. Asimismo, como sucedió en los días de Lot, comían, bebían, compraban, vendían, plantaban, edificaban, mas el día en que Lot entró en salió de Sodoma, llovió fuego del cielo y azufre y los destruyó a todos. Así será el día en el Hijo del Hombre se manifieste. Gloria al Señor. Seguimos. En aquel día, el que esté en la azotea y sus bienes en casa no descienda a tomarlos, y el que en el campo a sí mismo no vuelva atrás. Acordaos de la mujer de Lot. Todo el que procure salvar su vida la perderá, y todo el que pierda su vida la salvará. Os digo que en aquella noche estarán dos en una cama, el uno será tomado y el otro será dejado. Dos mujeres estarán moliendo juntas, la una será tomada y la otra será dejada. Dos estarán en el campo, el uno será tomado, el otro será dejado. Y él respondiendo les dijo: ¿dónde, Señor? Aleluya. Y respondiendo le dijeron: ¿dónde, Señor? Él les dijo: donde estuviere el cuerpo, ahí se juntarán también las águilas. Amén. Aleluya. Vamos a orar. Comienza a decir: gloria, gloria, gloria a Dios. Gloria a Dios, gloria a Dios, gloria a Dios. Aleluya, aleluya, aleluya. Gracias, Señor, te doy gracias en esta hora en el nombre de Jesús. Gloria a Dios, gloria a Dios, gloria a Dios, gloria a Dios. Gracias, Padre, gracias, Hijo, gracias, Espíritu Santo. Gracias, Señor, por tu palabra. Ayúdanos, Señor, a entender y comprender, Señor. Guárdanos, Señor, de toda cosa de mal. En el nombre de Jesús, gloria a Dios, reprendo demonios, reprendo espíritus engañados, reprendo todo espíritu de león. En el nombre de Jesús, sal demonio, salga. En el nombre de Jesús, amén y amén. Tomen asiento. Siéntese todos los hermanos y hermanas que se encuentran aquí en la casa de Dios, Iglesia Pentecostal La Cosecha, la sede nacional. Gloria al Señor. Aleluya. Escuche con mucha atención la palabra de Dios, ¿ya? Escuche con mucha atención la palabra de Dios y guárdela. El fin está a las puertas. Y esto que está aquí se va a cumplir dentro de muy pronto. Gloria al Señor. Estamos como en los días de Noé, que Noé predicaba, no hacía caso a la gente. Como en los días de Sodoma y Gomorra, que también lo predicaba y nadie se arrepentía. Y así estamos. Gloria al Señor, que me ve. Y toda la humanidad, los mismos gobernantes, el gobierno que tenemos acá, han cambiado. Aleluya, que me ve. Es como dice por ahí, la misma chola con diferente vestido. O sea, sigue igualito que Baluarte, igualito que Jerí, igualito que el que se fue, no sé cómo se llama. Igualito, el comunismo sí, igualito. Las muertes sí, igualitas, y cada vez más y más y más y más. Ahora, señor, ¿quién vive? El gobierno tiene que saber gobernar, primeramente gobernar con los que han ganado y limpiar lo que ha quedado atrás, pero no ha limpiado nada. Aleluya, no ha limpiado nada. Sí, los mismos que estaban atrás son los que no saben gobernar. Bueno, con eso se está gobernando. ¿Quién vive? Así de sencillo. O sea, es igualito. Gobernar es gobernar, pero pues no está gobernando. El que está gobernando es el diablo utilizando a las personas. Ya su nombre. Y la maldad sigue, y la maldad sigue. Ayer he matado a cuatro personas en Trujillo y aún no lo han secuestrado. La oración. Y a cuatro personas disfrazados de policías han parado el carro y ese carro con guardaespaldas adentro. Dos guardaespaldas y dos mujeres. Gloria, Señor. Aleluya. Dos mujeres. Una de las mujeres era una artista, la amante del chofer. Y la otra mujer creo amante de un guardaespaldas. Y dos guardaespaldas. Y a los cuatro los han matado. Solamente lo han secuestrado al empresario, no saben dónde está. Gloria, Señor, que me ven. Aleluya, y no saben dónde están, pero los otros ya están muertos, ya están muertos. ¿De dónde vienen? Del pecado, de una discoteca que me estaba haciendo ahí, el hecho que estaban regresando y allí unos delincuentes disfrazados de policía los han parado y como no querían dejar huellas, han matado a los testigos y se lo han llevado al empresario. Ahora, según las noticias, le están exigiendo 3 millones de dólares. ¿Para qué será? ¿Para soltarlo? No creo que sea para soltarlo. Aleluya, ¿quién vive? La maldad está multiplicada. Es la maldad, pa. Y otras cosas más que están sucediendo. ¿Por qué? Porque el gobierno sigue igualito, pa. Sigue igualito, igualito nomás. La misma chola con diferente vestido. Ya su nombre. Puras declaraciones que vamos a hacer esto y vamos a hacer otro. Hágalo y no hablen tanto, pues. Puro bla, bla, bla, nomás. Cualquier cosa que vamos a hacer, servicio de emergencia, no sé cuánto. Pero si eso hacían los demás también. Y les ha dado resultado, ¿no? Y sigue con los mismos, con las mismas autoridades que estaban antes. Si no lo han hecho tanto, ¿para qué sigue con las mismas autoridades? ¿Para qué me ven? Aleluya, tiene que cambiar autoridades, tiene que cambiarlas, pero algunas las han amarrado en el Congreso, pues ¿quién vive? Así está la maldad está en el Perú, no solamente en el Perú, en todo el mundo, gloria al Señor. Pero los que confiamos en Jehová, Dios nos libra. Dios ha librado en una luz que ha habido allá en, no sé dónde, ya me olvidé su nombre, Nepal. Una casa en medio del lago se ha quedado. ¿Y de quién es esa casa? De creyentes en el Señor Jesucristo, de Hijo de Dios. Construyeron su casa y hicieron por abajo algo para que cualquier cosa pase el agua por abajo y su casa no se caiga, y eso ha pasado. Y ahí está la casa hasta ahora. Lo demás ha barrido con todos, pero menos a esa casa que está ahí. Que cuando vino ese aluvión, lo único que hacían es orar a Dios. Subieron en la azotea, oraron a Dios y no les pasó nada. ¿Por qué? Porque la palabra de Dios se cumple. Caerán a tu lado 1000, 10,000 a tu diestra, pero a ti nada te llegue, porque algunos no respetan a Dios. Y parece que no respetan a Dios. Tenga cuidado, hay un sueño que le voy a leer. Dice un sueño que han escrito acá. Dice, aleluya. Le saludo con la paz del Señor Jesús. Luego paso a contarle un sueño que el Señor me ha dado el día lunes 24 de agosto por la madrugada. Soñé, aleluya, Soñé que estaba en un campo y habían plantas con frutas y dos hermanos llegaron luego el tiempo de la cosecha, porque ya están maduras y se fueron a cosechar, y solo quedé yo. Entonces, para comprobar si era verdad, arranqué a dos manzanas y me las comí. Y las manzanas ya estaban muy maduras, y entonces dije, se llegó el tiempo. Y cuando miré, vi a una mujer que dijo, atrápalos a ellos. Entonces yo huí.

del lugar, luego me presenté en una ciudad donde pude ver a hermanos que estaban dentro de un mercado y eran comerciantes y ellos querían comprar para vender porque no tenían nada en sus puestos y nadie les quería vender y no podían comprar ni vender. Luego aparecieron unos hombres y los atraparon y los llevaron a todos los hermanos y hermanas y fueron llevados a un lugar donde habían cadenas y los ataban de las manos y luego los colgaban de las manos y luego hacían con ellos cortarles la carne de parte de sus cuerpos por pedazos y ellos gritaban desesperados porque era grande su dolor y muy desesperado y muy desesperable. Y yo le grité a gran voz al Señor. Le dije, Señor Jesús, aleluya, ¿por qué tus hijos están siendo cortados? Y el Señor me habló como nunca me habían hablado, con una voz muy potente, y me dijo, ellos dicen que si la iglesia es arrebatada y ellos se quedan a predicar, se quedan a preferir morir, pero ellos no pueden resistir. Miré a los hermanos que no resistían porque les cortaban por pedazos los dedos y de las uñas de la carne de los cuellos les angustiaban de dolor y la sangre les corría perdón y la sangre les corría por todo el cuerpo y la gente y le dije, Señor, ¿por qué se van a quedar? Y el Señor me dijo que este mensaje es para todos porque mi pueblo está en contiendas, en ira y en enojo. Y yo vengo a traer a un pueblo santo porque yo soy santo. Mi pueblo debe estar en santidad. Y ellos, y diles que yo vengo y ya no hay tiempo, ya no queda nada. Gloria, Señor, arrebatados porque ya no puedo, porque ya no queda tiempo. Y los que tienen esposos y esposas no creyentes, que se arrepientan porque tienen la última oportunidad para ser salvos. Y me dijo también, yo te voy a hacer sentir cómo es el dolor de ellos y qué siente al quedarse del arrebatamiento. Entonces vinieron unos hombres y me tomaron de las manos y me golpearon y luego comenzaron a cortarme mi carne por todos lados de mi cuerpo y yo gritaba desesperada porque era el dolor insoportable que nadie puede resistir. Era algo inesperable, era una angustia muy desesperable que nadie lo puede soportar. A ver si la sangre
al ver la sangre correr por la carne caer, y luego me volvió a hablar. El Señor me dijo: anda, diles, cuéntales que yo vengo y que no voy y que no hay tiempo para nada. Amén. Es lo que tengo un sueño, hermano. Eso es lo que va a pasar después del arrebatamiento. Y sobre todo, cristianos que ya conocen el Evangelio, va a haber más sufrimiento. El mundano se queda, va a gritar como mujer de parto. Pero el cristiano va a tener más sufrimiento. Gloria sea que mire. Lamentablemente va a sufrir más. ¿Por qué? Porque se burló de Dios. ¿Y en qué cosechas se burlas? Entre ellas, contiendas, envidias. El esposo con la esposa. Y un día venía a dar un familiar la queja de su esposo, de su hermano y de su cuñada, que paran discutiendo en su casa y los dos son miembros de la iglesia de la cosecha. Ya están suspendidos. Y eso es lo que dice acá, contiendas entre hermanos, contiendas entre esposo y esposa. Son uno de los motivos por cuales se van a quedar cuando Cristo venga. Gloria al Señor, ¿quién vive? Es lo que está el sueño, sí. Gloria al Señor. Y allí viene ya pues el anticristo. Gloria al Señor, ¿quién vive? Hay que tener bastante cuidado. La Biblia dice: Dios no puede ser burlado. Sin santidad nadie verá a Dios. Aquí dice: porque no se santificaron. Por eso se quedaron. Porque no se santificaron. Usted tiene contiendas con otros, no se está santificando. Las contiendas te vuelven inmundo o inmunda. Gloria al Señor, que vive. Entonces es una advertencia del Señor que Él ya viene. Y que eso es lo que va a pasar cuando Él viene. Se van a quedar los que se quedan. El hermano que se quedó también dice: ¿por qué pasó eso? Señor Jesús, ayúdame. Ya no hay ayuda porque ya la iglesia fue arrebatada. Gloria al Señor. Y es lo que hemos leído acá, pues. Es lo que hemos leído acá. La venida del Señor Jesucristo. Gloria al Señor. Aleluya. ¿Quién vive? Vamos ahora a San Mateo. Abra su Biblia San Mateo. Lo que habla el Señor Jesucristo sobre su venida. Capítulo 24, versículo. Gloria al Señor. Aleluya. 42 adelante, dice: velar pues, porque no sabéis a qué hora ha de venir vuestro Señor. ¿Qué Señor? El Señor Jesucristo. ¿A qué va a venir? Arrebatar su iglesia. Velar quiere decir cuidar, cuida tu salvación, santifícate. El que es santo, santifíquese más todavía, dice el Señor. El que es santo, santifíquese más todavía, porque sin santidad nadie verá a Dios. Gloria sea que me vean. Dice, aquí también habla de dos mujeres que estarán moliendo en el versículo 41, es la venida de Cristo, lo mismo que hemos leído en San Lucas. Pero aquí en el 42 dice: velar pues, porque no sabéis a qué hora ha de venir vuestro Señor. O sea, nosotros no sabemos. Él va a venir de sorpresa. Puede venir ahorita, de sorpresa. La Biblia dice que se va a oscurecer, pero para nosotros no se va a oscurecer. Es el problema que tenemos. Porque si va a oscurecer, nosotros cuando se oscurece, ya sabemos que va a venir, nos preparamos. Pero no, Él va a venir sin que nosotros nos demos cuenta. Y a su nombre. Si bien ahorita hay personas que están en contiendas, peleándose entre esposo y esposa, y eso no es santificarse, eso no es santificarse, dando mal testimonio, gloria al Señor, siendo tropiezo para los que no son cristianos. Ya su nombre. Dice la palabra de Dios: velar pues, porque no sabéis a qué hora ha de venir vuestro Señor. Pero saber esto, que si el padre de familia supiese a qué hora
el ladrón habría de venir, velaría y no dejaría minar su casa. Aquí habla del ladrón, porque dice el ladrón. No es que el Señor está diciendo que seamos ladrones, no. Él va a venir como ladrón en la noche a arrebatar su iglesia, pero nosotros vamos a estar normales. Ni cuenta nos vamos a dar. Así de sencillo. Vamos a estar normales. Y él va a venir como ladrón en la noche para arrebatar lo mejor. ¿Quién vive? Pero sabes esto, que si el padre de familia supiese a qué hora el ladrón había de venir, velaría y no dejaría minar su casa. Por tanto, también vosotros estar preparados, porque el Hijo del Hombre vendrá a la hora que no pensáis. El Hijo del Hombre, ¿quién es el Hijo del Hombre? El Señor Jesucristo, el que murió y resucitó hace 2000 años. Va a venir en las nubes, como dice la palabra de Dios. Y de allí va a enviar a sus ángeles, gloria al Señor, para que nos arrebaten en un abrir y cerrar de ojos. ¿Quién vive? Por tanto, también vosotros estar preparados, porque el Hijo del Hombre vendrá a la hora que no pensáis. ¿Quién es, pues, el siervo, aleluya, fiel y prudente, al cual puso su Señor sobre su casa para que les dé el alimento a tiempo? Esos son los predicadores, ¿ya? Que en la iglesia tenemos varios predicadores, porque hay varias iglesias, cada iglesia tiene su predicador. Y este predicador tiene que ser amable para con todos. Aleluya, no tiene que ser contencioso. No puede estar golpeando a sus consiervos. Gloria al Señor. Aleluya, ¿quién vive? Dice, ¿quién es, pues, el siervo fiel y prudente al cual puso su Señor sobre su casa para que les dé el alimento a tiempo? Les dé el alimento, les predique la palabra de Dios, porque esto es lo que alimenta el alma. No solamente de pan vivirá el hombre, sino de toda palabra que sale de la boca de Dios. Es lo que dice la Biblia. Y el predicador es el que está alimentando a la gente. Horacio, ¿quién vive? A su nombre. Bienaventurado aquel siervo al cual cuando venga le haya haciendo así. Que sea igual que el Señor Jesucristo. Eso mismo. Igualito que hacía el Señor Jesucristo. No acusando a nadie, sino predicando el Evangelio. Cristo dice, yo no he venido para acusar a nadie. El que oye mi palabra y no la guarda, yo no le juzgo. La palabra que escuchó le va a juzgar en el día postrero. ¿Quién vive? El que oye mi palabra y no la guarda, yo no le juzgo, dice el Señor Jesús. Entonces, el discípulo del Señor Jesucristo igualito tampoco no juzga, porque no, nosotros no estamos para juzgar, estamos para exhortar, para redarguir, para corregir, pero no para acusar. ¿Quién vive? La Biblia dice, no acuses para que no seas acusado. Advertir, si por ejemplo, hoy día viene un hermano, que su hermano esté en contienda con su esposa, eso está bien. Está advirtiendo, está redarguyendo, ¿para qué? Para que se corrija. Él ya le ha dicho a su hermano, ya le ha dicho que no haga eso, pero lo sigue haciendo. Entonces, como lo sigue haciendo, la Biblia dice, dilo a la iglesia. Entonces, él lo ha dicho a la iglesia, ha hecho lo correcto. Eso no es acusar, eso es advertir. ¿Quién vive? Para corregir. Y en el versículo 47 dice, de cierto os digo que sobre todos sus bienes le pondré. ¿A quién? Al que está haciendo, igual que hacía Jesucristo. Pues. Jesucristo advertía, exhortaba, reprendía, pero no acusaba. Pues. Él no acusaba. Él dice, yo no he venido para acusar, sino para salvar. Aleluya. El que oye mi palabra y no la guarda, yo no le juzgo, porque no he venido para juzgar. La palabra que escuchó le va a juzgar en el día postrero. Es lo mismo que va a pasar con usted también.
La palabra que usted escuchó de la palabra de Dios, eso es lo que le va a juzgar en el día postrero. Si usted la obedeció, va a tener buen final. Usted no la obedeció, va a tener consecuencias. Y a su nombre. A su nombre. De cierto digo que sobre todos sus bienes le pondré. Pero aquel siervo malo dijera en su corazón, mi señor tarda en venir, y comenzaría a golpear a sus consiervos y aún a comer y a beber con los borrachos. Aleluya, ¿quién vive? Ese siervo está dando mal testimonio. Y por el mal testimonio el Señor dice, ay de aquellos que hacen escándalo. Es escándalo. Mejor le fuera que se amarren una piedra de molino y se tiren al mar antes que seguir siendo escándalo. Y a usted, el predicador, y se va a tomar con los borrachos. A los que viven. Se va a tomar con, su borracho, con los borrachos. Esto dice acá. A comer y a beber con los borrachos. Vendrá el Señor de aquel siervo en el día que no espera y a la hora que no sabe. Y lo castigará duramente y pondrá su parte con los hipócritas. Ahí será el lloro y el crujir de dientes. ¿Pondrá su parte con quiénes? Con los hipócritas, porque vivía un evangelio hipócrita. Gloria a Dios, ¿quién vive? Comienza a golpear y aún a tomar y a comer con los borrachos. La Biblia dice, no unáis en yugos desiguales. Gloria a Dios, ¿quién vive? Usted puede unirse con los pecadores, pero no para participar de lo que hacen los pecadores, sino para hablarles la palabra de Dios, para decirle que Cristo lo ama. Gloria a Dios, ¿quién vive? A su nombre. Eso es lo que está hablando la vez. Y eso es el Señor que está acá, pues. Gloria al Señor. Aleluya. Acá dice que la carne se la jalaban como si fuera así una pita. Y que la gente gritaba. Ya. Ahora, ¿quién le va a jalar? Los gallinazos. Ahí está el problema. En San Lucas, donde voy, le dice, donde estuviera el cuerpo muerto, ahí están las águilas. Ahí está el problema. ¿Qué cosa te hace? ¿Te pica y te jala, pues, o no? Te jala, pues. Para comer la carne, te muerde y te comienza a jalar. Es el sueño que está acá. Es el sueño. No es otra cosa. ¿Quién me ve? Aleluya. Cuando el tiempo final van a haber dos cenas, una de las águilas y otra de qué, la cena con el Señor, porque los que vamos a ser salvos también vamos a tener una cena con el Señor, no sé, una o varias, no sé. Lo hace, y aquí en la Biblia dice que Él mismo nos va a servir a los que nos salvamos. ¿Quién vive? Aleluya. Por eso el Señor dice, y aquí yo estoy a la puerta y te llamo. Si alguno oye mi voz y abre la puerta, entraré a él, cenaré con él y él conmigo. Eso es lo que nos salvamos. Ojalá me salve yo también y sálvese usted también. Pero compórtese bien, pues. Hay caminos que al hombre le parecen buenos, pero su fin es camino de muerte. Gloria al Señor. Ya su nombre. Hay pecados que te traen consecuencias. El escándalo es un pecado terrible. Ese es pecado terrible que el Señor dice, mejor te amarraras una piedra de molino y te tiraras al mar antes que ser escándalo. Por ejemplo, un esposo con una esposa peleándose en su casa, gritándose. De tal manera que su hermano se ha enterado y es miembro de esta iglesia y les ha llamado la atención, creo, varias veces. Sigue igualito. Es escándalo. Y es un pecado terrible. ¿Quién vive? A su nombre. Usted que se va a bautizar, quiere ser salvo. Arrepiéntase de verdad. Y no esté jugando con el Señor. Abra su Biblia
en Romanos capítulo 6. Usted que se va a bautizar, y los que están bautizados también, fíjese cómo está, si está así como dice la Biblia o no. Romanos capítulo 6, adelante, versículo 1 adelante, dice así: muertos al pecado. Ya. La Biblia dice: de modo que si alguno está en Cristo Jesús, nueva criatura es, las cosas viejas pasaron, y aquí todas son hechas nuevas. ¿Cuáles son las cosas viejas? El pecado. Pues eso es lo que hay que abandonar. Gloria al Señor. Aleluya. Las cosas viejas pasaron, esas mueren. Y vienen cosas nuevas conforme a la palabra de Dios, que antes no la conocíamos. Y ya conociéndola tenemos que vivir una vida nueva conforme a la palabra de Dios y santificarnos, porque sin santidad nadie verá al Señor. Este sueño es porque no se santificaron los que se quedaron. No se santificaron, ¿quién vive? Y el que ha tenido el sueño también se había quedado. Aleluya. No sé quién habrá tenido el sueño. ¿Quién tuvo el sueño? Levante la mano. No sé si es hombre o mujer, porque no dice nombre acá. Cuando usted tenga el sueño, diga su nombre. ¿Quién es? ¿Ya? La Biblia dice en Jo 33:14 que Dios habla por sueños o por visiones, pero el hombre no entiende. Y así somos. Por ejemplo, acá usted lo lee. ¿Qué le va a entender? No le entiende nada. Pero a través de la Biblia, usted le va a entender. Porque la Biblia va a sacar lo que está el sueño acá. ¿Quién bebe? Aleluya. Y cuando usted escribe un sueño, está bien, está escrito un poquito chica la letra, pero puede escribir un poquito más grande, con máquina mejor, para leer cuando es un sueño de Dios. Gloria al Señor. Aleluya. Pero deje su nombre ahí. Aquí dice de qué iglesia pertenece, de dos palos, pero no dice quién es. ¿Y quién es el que tuvo el sueño? Levante la mano. Oye, varios han levantado la mano a la oreja. Levanta la mano así, pues. Aleluya, ¿quién vive? ¿Usted ha tenido el sueño? ¿Quién me dejó este papel en un sobre? Ah, allá está. Pero no ha dejado el nombre, pues. Deje el nombre, ¿quién vive? Ya, entonces, Dios habla por sueños o por visiones. Lea Jo 33:14 hasta el último versículo. Ahí te va a hablar por qué Dios te habla por sueños. Porque no quiere que perezcas, ¿ve? Este hermano que te dio el sueño, él mismo está soñando que él también se ha quedado, ¿ve? Por eso que el Señor le dice: te voy a hacer sentir lo que han sentido los otros para que sepas que sin santidad no vas a entrar en los cielos. ¿Quién vive? Ya encontrar Romanos capítulo 6, vamos a leer y luego pasamos al reglamento interno. Dice así en Romanos capítulo 6, versículo 1 adelante. ¿Qué pues diremos? Dice Pablo. ¿Perseveraremos en el pecado para que la gracia abunde? Gloria al Señor. En ninguna manera. La gracia. Ahora estamos en tiempo de gracia. Por gracia somos salvos. Pero esta gracia se va a terminar. ¿Cuándo? Cuando viene el Señor Jesucristo. Los que recibieron la gracia y se arrepintieron, se van. No pasa más, nada más. Los que recibieron la gracia, pero a medias, eso se queda. Es lo que está diciendo el sueño y la palabra de Dios también. Ese quedan. Gloria al Señor. Pues usted no juegue con Dios. La gracia se va a terminar. Esta gracia es el tiempo de perdón que Dios está dando a la humanidad para que se arrepienta y se santifique y se salve. Gloria al Señor. El Señor Jesucristo, cuando comienza su ministerio, dice: arrepentíos y creed en el Evangelio. Y a su nombre. ¿Qué pues diremos? ¿Perseveremos en el pecado para que la gracia abunde? En ninguna manera, dice Pablo. Aleluya. Porque los que hemos muerto al pecado, ¿cómo viviremos aún en él? Gloria al Señor.
Hemos muerto al pecado, no hemos muerto físicamente, pero al pecado ya estamos muertos. Pero aceptar a Jesucristo, lo aceptamos para no pecar. Él ya nos ha perdonado, estamos muriendo en el pecado. Gloria al Señor. Es lo que dice acá. Que perseveremos en el pecado para que la gracia abunde. En ninguna manera, porque los que hemos muerto al pecado, ¿cómo viviremos aún en él? Por eso hay que negarse a sí mismo. Cristo dice, el que quiere venir en pos de mí, niéguese a sí mismo y haga lo que yo digo. El que haya su vida la va a perder, el que esté dispuesto a perder su vida por causa del evangelio, ese la va a salvar. Ese se salva. ¿Quién bebe? Ya. Dice, aleluya, en versículo 3, ¿o no sabéis que todos que hemos sido bautizados en Cristo Jesús, hemos sido bautizados en su muerte? Porque somos sepultados juntamente con él para muerte, por el bautismo, a fin de que como Cristo resucitó de los muertos por la gloria del Padre, así también nosotros estemos en vida nueva. Porque si fuimos plantados juntamente con él en la semejanza de la muerte, así también lo seremos en la de su resurrección, sabiendo esto, que nuestro viejo hombre fue crucificado juntamente con él, para que el cuerpo del pecado sea destruido, a fin de que no sirvamos más al pecado. Cuando nos bautizamos, destruimos el pecado que hemos hecho, el pecado de Adán y Eva, que lo llevamos, lo destruimos para no vivir más en el pecado. Oración que vive. Porque el que ha muerto ha sido justificado del pecado. Y si morimos con Cristo, creemos que también viviremos con él. Si morimos en Cristo, en el pecado, también viviremos eternamente con él. ¿Quién vive? Sabiendo que Cristo, habiendo resucitado de los muertos, ya no muere, la muerte no se enseñorea más de él. Porque en cuanto murió al pecado, murió una vez por todas, más cuando vive, para Dios vive. Así también nosotros, considerados muertos al pecado, pero vivos para Cristo, vivos para Dios en Cristo Jesús, Señor nuestro. No reine pues el pecado en vuestro cuerpo mortal, de modo que lo obedezcáis en sus concupiscencias. Gloria al Señor. No more más el cuerpo en nuestro cuerpo mortal. Este cuerpo es mortal. Es el cuerpo mortal. Barro, este es barro. Gloria al Señor, que me ven. Y no debe morar. A este barro, la mujer le pone pantalón. Eso es pecado. Los miembros son el cuerpo. Y no reine el pecado en vuestro cuerpo mortal. La mujer vístase como mujer con su vestido, su falda. El hombre vístase como verdadero hombre, ¿ya? Vístase como verdadero hombre. Su pantalón, su camisa, su casaca, su terno, lo que usted quiera hacer, su abrigo. ¿Quiere ponerse abrigo? Póngase. Pero un abrigo de hombre. También hay abrigo de mujer. Pero el abrigo de mujer es confeccionado para mujer. ¿Quién bebe? Aleluya. Que la mujer también se pone abrigo. El hombre también se pone abrigo, pero se pone un abrigo de hombre. ¿Quién bebe? Aleluya. Y ya eso puede vestirse así. Gloria al Señor. Cuando usted usa zapatillas, está poniendo los miembros, el pecado a sus miembros. La zapatilla es pecado. Aquí no se utiliza zapatillas. Eso es del mundo. Los que juegan pelota, aleluya, que hacen competencia en los estadios. Eso es, gloria al Señor, ahí son las zapatillas. Con eso juegan. ¿Quién vive?
Nosotros nos ponemos zapatos, botas, yancas. Usted puede ponerse botas, puede ponerse sus yancas, no hay problema. Gloria al Señor. Aleluya. ¿Quién vive? Ya, ahí no hay problema. Lo que no puede poner, no debe ponerse es zapatillas, porque ahí el cristiano muchas veces se enferma de los pies, porque Dios quiere salvarlo. Está diciendo, lo que estás poniéndote es pecado. Por ese pecado el diablo se te ha metido y te hace doler tus pies. ¿Quién vive? Entonces aquí no usamos pantalón, porque le dicen, no pongas vuestros miembros al pecado. No le pongas pecado. ¿Quién vive? Aleluya. ¿A dónde estamos? Gloria, Señor. Sabiendo esto, nuestro viejo hombre fue crucificado. Ya hemos pasado. Aleluya. 13, dice así. Ni tampoco presentéis vuestros miembros al pecado como instrumento de iniquidad, sino presentaos vosotros mismos a Dios como vivos de entre los muertos y vivos miembros a Dios, y vuestros miembros a Dios como instrumento de justicia. Porque el pecado no se enseñoreará de nosotros, pues no estáis bajo la ley, sino bajo la gracia. Aleluya. No estamos bajo la ley, sino bajo de la gracia. ¿Quién vive? Esto de la ley y la gracia, hay que tener bastante cuidado. Y hay bastante que hablar de esto, pero aún no le voy a hablar de eso. Los primeros vivientes de la tierra, ellos estaban en la gracia, igualito que nosotros. ¿Ya? Ellos eran inocentes. Y nosotros también tenemos que ser como niños en la malicia. Usted tiene pensamientos no de niños, sino de malicia, que se imagina cosas que ni ha visto ni sabe. Usted está en pecado terrible, que usted ni se da cuenta. ¿Qué me ve? Tenga cuidado con la malicia. Si usted no ve, no crea cuando alguien le hable alguna cosa. Tiene que ver. La Biblia dice, no te confíes en el hombre. El hombre te puede hablar cualquier cosa, te puede engañar. Gloria al Señor. Cuando hay algún problema, la Biblia dice, con testigos de dos o tres personas. A eso le hicieron al Señor Jesucristo. Los fariseos eran hipócritas, pero allí sí cumplían, ¿eh? Encontraron una mujer adúltera y ahí estaban los testigos. No sé si eran tres o dos, pero habían, creo que habían más todavía. ¿Quién vive? Y la llevaron al Señor Jesucristo y le dijeron, maestro, en la ley dice que si una mujer es encontrada en adulterio, debe de ser apedreada, morir apedreadas. ¿Tú qué dices? La Biblia dice, le decían para tentarlo. Y el Señor Jesucristo, como vino para cumplir la ley, le dijo, sí, así dice. Y el que esté libre de pecado, arrójele la primera piedra. Y libre de pecado no había ninguno. El único que estaba libre de pecado se llamaba Jesucristo. Pero Jesucristo no vino para condenar al mundo, vino para salvarlo. ¿Quién vive? Y no le pudieron apedrear, la conciencia les ganó la batalla, se fueron. Y la mujer quedó sola y Jesucristo le mira y le dice, ¿dónde están los que te querían apedrear? Se fueron, Señor. Ni yo te condeno, le dijo, ve y no peques más, para que no te vuelvan cosas peores. ¿Quién vive? Jesús ha venido para perdonar. Y Él sigue perdonando. Y el predicador tiene que hablar del pecado y también perdonar. ¿Quién vive? Acá se pone una disciplina, pero la disciplina ese no lo está condenando, sino es para que se arrepiente y para que no contamine la iglesia, porque un poco de levadura leuda toda la masa. La Biblia habla de disciplina. Gloria al Señor. Pablo habló de la disciplina de un hombre que se vivía con la mujer de su padre. Entréguenlo a Satanás, dice. Gloria al Señor, que me ve. Y la iglesia obedeció, pero el hombre siguió llegando.
porque a la iglesia no se le, al local de la iglesia no se le puede impedir a nadie. El que a mí viene, dice el Señor, yo no lo echo fuera. Gracias, que me ven. Ese hombre siguió llegando, que no se juntaban con él, que no conversaban con él.

de prueba, de disciplina. Y la mamá antes de salir me dice, pastor, él vive en mi casa. ¿Qué puede hacer? Que se consiga una casa. Y se acabó. Gloria al Señor que vive. Porque la Biblia dice que no te juntes con esas personas. Usted quiere salvarse, cuide su salvación, no importa quién sea. El que cayó en fornicación es miembro. Aleluya. Y el miembro sabe que no debe de fornicar antes de casarse. La joven que la ha hecho fornicar es miembro también. Pero los dos quedan 2 años disciplinados. ¿Quién vive? Lo que debe de hacer es casarse. Pero van a quedar 2 años de otra manera. No hay que creer que se casan y ya después regresan como miembros. No, tiene que pasar los 2 años. Porque si no, por ahí escuchan, allá fornicamos, después el pastor nos dice que nos casemos y vamos a volver como miembros. Ahora ya no hay eso. Fornicó 2 años, se case mañana o pasado, pero van a seguir los 2 años de disciplina. Y si perseveras viniendo a la iglesia, regresa como miembro. ¿Y a su nombre? A su nombre. Gloria al Señor. Entonces, todas esas cosas hay que tener bastante cuidado. El hombre, su cabello corto, como dice en 1 Corintios 11, 14. A ver, póngalo ahí. La naturaleza misma nos enseña que al hombre le es deshonroso dejarse crecer el cabello. Al hombre le es deshonroso andar pelucón. ¿Ya? Pues aquí enseñamos que el hermano debe ser como un soldado cristiano. Porque somos soldados. La Biblia dice, somos soldados. La Biblia no dice por gusto. Aleluya, que no lo digas en varios pasajes, no, pero lo dice que somos soldados celestiales para pelear la buena batalla. ¿Con quién peleamos? Con el diablo. ¿Y para qué peleamos? Para salvarnos y también para quitarle almas. Ahora sí, ¿qué me ve? Aleluya. Las guerras siempre han sido para conquistar algo. ¿Y qué debemos de conquistar nosotros? Las almas para el reino de los cielos. A eso vino Jesucristo. Y para eso somos soldados celestiales. ¿Y a su nombre? A su nombre. Gloria al Señor. Aleluya. Entonces, al hombre le es deshonroso dejarse crecer su cabello. Su cabello está, ¿cómo se llama?, cubriendo sus orejas. Entonces, ya debe recortarse. ¿No? Y también cuando viene a la iglesia, venga bien afeitado. ¿No? Josué, que estaba preso, estaba barbudo. Cuando el rey lo llamó, antes de ir, él se quitó la barba, se afeitó y se fue a conversar con el rey, con un rey terrenal. Y con el rey celestial, mucho mejor todavía. ¿Quién vive? A su nombre. José estaba en Egipto, preso. Y como estaba preso, no se preocupaba en afeitarse. Pero cuando el faraón lo manda a llamar, él se afeitó, dice la Biblia. El faraón era un rey. Y aquí también está el rey de reyes, que se llama Jesucristo. Usted viene a la casa de Dios, venga bien afeitado, bien aseado, su ropa limpia, el mejor calzado, el mejor vestido, porque voy a enfrentarme ante mi rey. ¿Quién vive? Aprenda la fe de su pastor. Es el pastor de ejemplo, hasta la manera de vestir. Gloria al Señor. ¿Quién vive? Dice, por el contrario, en el versículo, siguiente versículo. Por el contrario, la mujer dejarse crecer el cabello le es honroso. Por eso que aquí en la iglesia Pentecostal la Cosecha, las hermanas que quieren ser miembros de esta iglesia no deben ya cortarse su cabello. Si antes lo cortaba es porque vivía en la ignorancia, pero ahora ya conoció la verdad. Y la verdad dice que la mujer no se debe de cortar su cabello, porque en lugar del velo que usaba la mujer judía, le he dado su cabello. ¿Ya? Acá ya donde usamos velo. El velo era en la

0: ley, estaba en la ley, por eso que las mujeres judías utilizaban eso, ¿no? Gloria al Señor, pero ahora ya no estamos en la ley, hay cosas que se utilizan en la ley que ahora ya en las naciones gentiles no se utiliza. La mujer judía en esos tiempos, hasta ahora, la mujer judía que está en la ley, que no cree en Jesucristo porque está ahí en la ley, pues, ya, el fin de la ley es Cristo. Y al venir Cristo, la mujer que cristiana ya no se pone un velo, sino su cabello. En lugar del velo le es dado el cabello. Ahí está. El lugar del velo. El velo era en la ley. Estaba en la ley. Aleluya, ¿quién vive? Y era pecado si la mujer no se pone ese velo. Aleluya. Por la ley es que las personas conocían el pecado. Pero ahora no estamos en la ley. Ahora estamos en la época de la gracia. Aleluya, ¿quién vive? En la ley incluso, en la gracia incluso se casaba un hermano con su hermana. Aleluya. No hay problema. Abraham se casó con Sara, que era su media hermana. ¿Por qué media hermana? Porque era hija de su padre. Los dos eran hijos del mismo padre, de diferentes madres. Y eran hermanos. ¿Y por qué Dios permitió eso? Primeramente, porque no había tanta descendencia, no había tanta gente. Entonces los hijos de Dios podían casarse así para que no se casen con el mundo. Gracias, porque eso sí es pecado. ¿Quién vive? Eso fue pecado desde antes de la ley. En la ley también es pecado y ahora también sigue pecado porque la Biblia dice, no unáis en yugo desigual con los incrédulos. El diluvio vino porque el pueblo de Dios se casaba con las hijas de los hombres que no era pueblo de Dios. Porque las hijas de los hombres eran hermosas, entonces el pueblo de Dios se casaba con esas personas y unía en yugo desigual. Y de allí Dios se lamentó de haberlo hecho al hombre. Y dijo, lo voy a destruir. Aleluya, ¿quién vive? El único que vivió una vida ordenada era Noé y su descendencia. Nada más. Pues él se salvó. Pues. Los demás todos perecieron. ¿Quién vive? Eso desde antes está eso. Eso no está en la ley, nomás no. Ahora sigue igual. La Biblia dice, no unáis en yugo desigual con los incrédulos. ¿Qué compañerismo tiene la luz con las tinieblas? Cristo es luz. Las tinieblas es el que está sin Cristo. ¿Quién vive? Aleluya. Y a su nombre. Entonces lo que tenemos que hacer, se van a bautizar ya. Hay varios que querían hablar conmigo, pero ya no tenía tiempo yo de hablar. Si alguna cosa quiere usted hablar, pregunte acá para que los oyentes también escuchen y se salven. Ahora, si usted quiere que se salven los oyentes de la radio, ¿no? Claro, pues. Si usted no quiere, usted tampoco se salva. Aleluya, ¿quién vive? Ama a tu prójimo como a ti mismo, ya su nombre. Gloria al Señor. Aleluya. Entonces, vamos al reglamento interno. Tenemos acá un reglamento interno. No sé si vamos a sacar más reglamentos porque ya no hay. Pero cuando venga a la iglesia, lo vamos a leer los que tenemos y usted escuchando, haga lo que escuche, ¿ya? Esta es una consulta, pero casi no consulta, porque el que comete pecado es porque no lo consulta, y se consulta lo mismo que nada. Así es así. Comete fornicación, aquí habla las consecuencias que va a tener por eso. Pero lo hace. Gloria al Señor, que me vean. Vamos a la página 47. Aleluya. Mirar cosas inmundas. Tenga cuidado usted en lo que miran, ¿ya? No ponga sus ojos al pecado. Nada. Si otros lo ponen, usted no lo haga. Y no se junte con los que ponen sus ojos al pecado. El salmista dice, aborrezco a los que se desvían del camino de Dios. Usted pone los ojos al pecado, usted está desviándose del camino de Dios. Porque Dios no quiere que usted ponga los ojos al pecado. Dios no mira la desnudez. Y usted tampoco mira la desnudez de nadie. Así de sencillo. ¿Quién me ve? O agarre su celular para mirar cosas que no convienen. Nada. ¿Ya encontraron? Sí. Dice así. Aleluya. No está permitido la participación de miembros y obreros en campañas de... No. Sorteos. Dice, no está permitido. Bueno, esa palabra no. Aleluya. Está de más. Dios no dice, no está permitido. Dios dice del pecado, pues no te dice que no lo hagas. Porque sí lo puedes hacer. Porque el hombre tiene el libre albedrío. ¿Ya? Dios no te dice, no lo hagas. ¿Quieres ser salvo? No lo hagas. Pero si quieres hacerlo, puedes hacerlo. Gloria al Señor. ¿Quién vive? Aquí dice, no está permitido a los miembros y a la iglesia de la iglesia Pentecostal Cosecha mirar cosas pecaminosas en los aparatos que la ciencia ha creado. Televisión, internet, celulares, etcétera. Ni tampoco leer revistas pornográficas e inmorales que no contribuyen a nuestra santificación. ¿Te hace eso? Se quedó así como está el sueño acá. A eso no lo haga. No lo haga. No ponga sus ojos al pecado. ¿Quién me ve? Usted hace eso. Usted se está volviendo inmundo. Y ninguna cosa inmunda entra al cielo. Usted deja de hacer eso. Usted se está santificando. Porque sin santidad nadie verá a Dios. Salmos 101, versículo 3. A ver, póngalo ahí. No pondré delante de mis ojos cosa injusta. Aborrezco la obra de los que se desvían, ningún se acercará a mí. Aleluya. Eso dice el salmista. El salmista, mire, antes de la gracia, él ya vivía eso. Ahora para nosotros también dice la Biblia que ninguno que trae una doctrina diferente tengamos comunión con esa persona. El salmista ya se cuidaba de eso. Usted pone sus ojos en el pecado o en cosa injusta, ya tiene una doctrina de injusticia. Y Dios no es injusto. Entonces el que lo hace se está apartando de Dios, porque Dios no es injusto. No puedes participar de la mesa de Dios y la mesa de los demonios, dice la Biblia. ¿Quién vive? Pues usted cuídese. Gloria al Señor, no diga otros los hacen. Hacen el que no conoce a Dios, el que está ciego, que no lee la Biblia. Pero el que lee la Biblia y quiere salvarse y cree en la salvación, tiene que cuidar sus ojos. ¿Quién vive? Otro pasaje, San Mateo capítulo 18, versículo 9. Si tu ojo te es ocasión de caer, sácalo y échalo de ti. Mejor es entrar con un solo ojo en la vida que teniendo dos ojos ser echado en el infierno de fuego. Aleluya, que me ven. Es que nos dice el Señor Jesucristo. Hay que cuidar el ojo. A veces no solamente mira cosas pornográficas, sino que miró a alguien que prosperó y con el ojo que lo vio, le tiene envidia. Eso también tiene que tener bastante cuidado. La envidia es un pecado terrible. Los judíos por envidia crucificaron al Señor Jesucristo. ¿Cuál era la envidia? Que Jesús tenía milagros, sanidades, porque estaba con Dios y ellos no tenían nada y se creían santos. Aleluya. Y por envidia fue que lo testificaron mal, pues, para que lo crucifiquen, y lo crucificaron. Gloria al Señor. La envidia es un pecado terrible. ¿Y cómo tiene envidia? Con los ojos, pues. Si usted no tuviera ojos, peca menos. ¿Por qué? Porque no está viendo. A veces por los ojos el diablo se aprovecha para mirar y pensar mal de esa persona. Por ahí hay varios evangélicos que prosperan y la gente que no conoce a Dios, lo primero que dice, está con la blanca. Aleluya. ¿Qué cosa es la blanca? La droga, pues. Como está prosperando económicamente, porque Dios lo bendice, porque cumple con sus diezmos, hace sus ofrendas y pide que sea lo bendiga, Dios lo bendice. Y como tiene bendición, el que mira con los ojos esa bendición dice, es está así porque está con la blanca, ya su nombre. O sea, con la droga. ¿Y qué cosa es eso? Malicia. Sus ojos están mirando cosas malas. Ahora, si mira con los ojos la prosperidad de otra persona y que cree que esa otra persona está haciendo algo malo, por eso está prosperando. Ahora, si yo que me vean. Aleluya. Otro pasaje, 1 Corintios 7, 35. Otro pasaje que nos enseña. Esto lo digo para vuestro provecho, no para tenderos lazos, sino para lo honesto y decente y para que sin impedimento os acerquéis al Señor. Sin impedimento os acerquéis al Señor. ¿Impedimento de qué? De mirar cosas con vuestros ojos. Mira cosas que no conviene, pornografía. Usted ya metió sus ojos al pecado. Usted se acerca a Dios, Dios no te va a aceptar, porque está en pecado. Aleluya, ¿quién vive? Está en pecado. Aleluya. Y entonces eso tiene que limpiarse, pues. Hay que limpiarnos. Gloria al Señor. Otro pasaje. 1 Corintios 15, 35, creo que ya primer, Santiago. Santiago 4:4. Oh almas adúlteras, ¿no sabéis que la amistad del mundo es enemistad contra Dios? Cualquiera, pues, que quiera ser amigo del mundo se constituye en enemigo de Dios. Sigue. ¿O pensáis que la Escritura dice en vano que el Espíritu que Él ha hecho morar en nosotros nos anhela celosamente? Usted va a ser miembro de esta iglesia, que es la iglesia de Dios. Yo lo he recibido como hijo y él es celoso, por si acaso. Él es celoso. Usted conversa con el mundo, es como si estuviera conversando con el diablo. ¿A lo que me ven? Así de sencillo. Como si estuviera conversando con el diablo, o con las tinieblas, o teniendo amistad con el mundo, que está en tinieblas. Aleluya. Y Dios es celoso, hasta en nuestras cosas. A Josafat le dijo a través de Jehú, porque Josafat había cometido una locura, ya que ni cuenta se daba a él. Aleluya, que me ven. Entonces, ¿qué había hecho? Se habían ido a la guerra con Acán, y los dos eran reyes. Uno de Judá y el otro de Israel. El de Judá estaba bien, ese era Josafat, el rey de Judá. El de Israel estaba mal. Su mujer lo engañaba en adulterio, no sabía gobernar bien su casa. Y por eso venían los juicios. Y por eso vino también que no llovió 3 años y medio en ese lugar, por motivo del pecado del rey Acá. El rey acá estaba en pecado. Y Josafat, como habían hecho parentela sus hijos se habían casado, el hijo de uno con el otro. Aleluya, amén. Usted cuando tenga su hijo, su hija, no se esté fijando con quién quiere casarse, te va a contaminar. Entonces no es que es el hijo del rey o el hijo del otro. Usted no esté mirando eso, ore a Dios. Ahí como eran los dos, el hijo de Josafat se había casado con la hija de Acán. Y los dos eran reyes. Pero uno era rey obediente y el otro era rey desobediente. Y la Biblia dice que no te juntes con hermanos desobedientes. Aleluya, que me ve. Y él se fue a la guerra a un lugar para recuperar un territorio entre Josafá y Acán. Y se fueron. Tú eres rey, yo también soy rey. Tus caballos son igual que los míos. Ten cuidado con eso. Dios está en todas partes. Tú tienes Biblia, yo también tengo Biblia. Pero fíjese con quién está caminando usted. Los de las otras iglesias también te dicen así. No, Dios está en todas partes. Yo también tengo la Biblia, yo también alabo a Dios. Aleluya, vive. Aleluya. Eso hablaron. Pero ya un profeta les había advertido que si se iban a la guerra, veían al pueblo de Israel como ovejas sin pastor. Suficiente. Y por esa causa el rey de Israel lo metió preso al profeta. Métanlo preso hasta que regrese. El profeta le dijo, si es que regresa, le dijo. ¿Qué le está diciendo? Si te vas a la guerra, vas a regresar muerto. Es el mensaje. Es el mensaje. Así como acá estaba dando un mensaje, igualito se lo dijo el profeta a Acán. Y acá no le gustaba que le profeticen así, quería que le profeticen cosas buenas. Oye, pero si haces cosas malas, ¿cómo te va a profetizar cosas buenas si la profecía viene de Dios? Y Dios es el que te está mirando las 24 horas, porque me ven. El profeta solamente utiliza su boca para dar el mensaje de lo que Dios quiere hablar, así de sencillo, ya su nombre. Aleluya. Entonces le dijo que si se iba a la guerra. Él vio a las ovejas de Israel como ovejas sin pastor. ¿Qué le está diciendo? Tú vas a ir a la guerra y te van a matar. Ya no vas a regresar. Y por esa causa le metió preso. Dice, siempre me para profetizando mal. ¿Cuándo me profetizará bien? Oye, pero si haces lo malo, pues. Estás con una mujer que no te obedece. Una mujer adúltera que hace pecar a los hombres de Dios. ¿Cómo te va a profetizar bien? Algo que me ven. Alabado sea el Señor. Entonces, quería que le profetice bien cuando estaba malo. Y eso ya es ceguera espiritual. Entonces, Josafá era más temeroso. Le dice, y llama a otros profetas. Y sigan otros profetas. Pero esos profetas ya venían de parte de Dios con un espíritu de mentira. Alabado sea el Señor. Dios mismo dijo, ¿quién puede profetizar acá mintiéndole? Y por ahí salió un espíritu de mentira y dijo yo. Y el Señor lo mandó. La Biblia dice, el que no quiere creer a la verdad para ser salvo, Dios le envía un poder engañoso para que crean a la mentira. Y entonces llegaba el profeta y le dice que vaya, que todo le va a salir bien. Y se fueron. Pero el vivo de acá, vivo, pero no era vivo, sino sonso, medio tonto, quería burlarse de Dios. Y como ya sabía que le había profetizado que el rey iba a volver muerto, no se fue vestido de rey. El único que lo mandó vestido de rey fue a Josafá. Y él ya sabía, pues, Josabán no sabía nada de eso. Ya. Entonces, el rey del otro lado había dado una orden que no peleen con chicos, sino solamente con el rey. Entonces, la casa se había enterado de eso. y se va disfrazado de un soldado de Israel, y se van, el único que estaba de rey era Josafá. Y como ya tenían esa orden los otros, que no peleen con ningún soldado, sino solamente con el rey. Aleluya, que lo maten al rey. Y se van, Josafá vestido de rey, y lo capturan. Lo iban a capturar. Y lo iban a matar, sino que clamó a Jehová y Jehová lo liberó, lo libertó. No permitió que lo maten. Oh, Señor. Entonces lo soltaron. ¿Ya? Y el otro estaba disfrazado ahí con los soldados de Israel. Y a uno de los soldados del otro lado se le escapa una flecha. Y esa flecha se va derechito a donde estaba acá disfrazado de soldado. Qué vivo eres acá. Aleluya, qué vivo. Oiga, Dios no puede ser burlado. Dios no puede ser burlado. Ahí acá estaba sembrando una cosa que no tenía que sembrar, pues. Y lo está exponiendo a su compañero, el rey, a su colega, que me ven. Aleluya. Entonces a Josafat lo agarró, lo enredaron, porque como estaba vestido de rey, y ya lo iban a matar. Y clamó Josafat a Dios y Dios lo libertó. Pero después se le escapa una flecha a uno de los soldados enemigos. Y esa flecha que se le escapó se fue derechita donde estaba el soldado rey Acán. Y le cayó. Y allí quedó muerto. ¿Qué me ven? Y de ahí se cumplió lo que el profeta le había profetizado. Vi a Israel que divagaba como ovejas que no tiene pastor. Aleluya, y él le había prometido que lo dejen a pan y agua a ese profeta hasta que él regrese. El profeta dijo: si es que regresas, aleluya, que me ven. No te jactes del día de mañana porque no sabes qué va a pasar el día de mañana. Ya su nombre. Por eso dice la Biblia: dice, si Dios quiere, acá se jactó, téngalo a pan y agua hasta el día que regreses. Pero si ya el profeta te había profetizado que si te vas a esa guerra no vas a regresar. Las ovejas van a estar como, aleluya, corderos que no tienen pastor, ovejas que no tienen pastor, porque ya está diciendo que te vas a morir allí. Y se murió. ¿Quién bebe? Y regresa Josafán y se encuentra con Jehú. Jehú ya había sido ungido. Jehú era un príncipe. Después Dios lo mandó a ungir secretamente. ¿Ya? Otro día vamos a hablar para eso. ¿Por qué lo mandó a hacer ungir con secretamente? Entonces, Jehú ya era rey y ya tenía autoridad para amonestarlo al otro rey. Un príncipe no podía hacer eso. ¿Quién vive? Y lo encuentra viniendo de la guerra y le dice: así ha dicho Jehová, al impío le das ayuda y amas a los que aborrecen a Jehová, por eso ha salido ira contra ti, le dice. ¿Cuál fue la ira? Que casi lo matan, pues. No lo mataron porque Dios tuvo misericordia y clamó, pues lo asustaron. Pues. ¿Quién vive? Al impío le decía yo: ¿quién es el impío? Acá, que también era rey, pero estaba en desobediencia. Y es lo que dice el salmista: aborrezco a los que se apartan del camino de Jehová. Ese se llama apartarse del camino de Jehová, pues. Está sin Dios, pero yo sigo teniendo comunión con ese que está sin Dios y me contamino, y no es, eso no es agradable a Dios. Ni darle ayuda también, ni ponerse de acuerdo para hacer un trabajo o para Dios o para uno mismo con esa persona desobediente. ¿Ya su nombre? Pastor, pero es mi hijo. Ya tu hijo es mayor, pues, y ha cometido un error. La hermana me dice: pastor, él vive en mi casa conmigo, yo soy miembro. Que se busque una casa, pues el hermano que ha cometido tal cosa. Y ya la mamá entendió eso, ya dijo: pastor, gloria sea quien vive. A su nombre. Creo que ya terminamos todavía. Santiago, ya terminamos. Santiago 4:4. Dios es celoso, ¿ya? Dios es celoso. Tenga usted cuidado, ¿ya? Usted puede hacerse un examen a usted mismo. Usted tiene su esposo, su esposa. Así de sencillo. No quiere que su esposo. No quiere que el esposo esté conversando con su enemiga. Así de sencillo. Entonces ahí va a venir un celo. Aleluya, porque está haciendo lo malo. Así también es Dios también. Dios es celoso. Nosotros no debemos ser celosos, sino soportar. Así de sencillo. Soportar, niéguese a sí mismo. El celo es pecado. Pero Dios sí cela a su pueblo. Él es celoso. Aleluya. Yo soy Dios fuerte y celoso que visito la maldad de los que me aborrecen a la tercera y cuarta generación. Pero Dios es Dios, pues. Nosotros tenemos que ser celosos en las cosas de Dios. Eso, ese celo debemos de tenerlo. Pero no un celo carnal. Un celo, la esposa con el esposo con la esposa. Gloria a Dios, que me ve. Eso te produce hasta muertes ahí. Por ahí ha matado un hombre, a una mujer y a su hijo por celos. Salió hoy día en la mañana en la noticia, por celos. Y ese hombre en una seguridad trabajaba, tenía licencia para manejar armas, y con esa arma que tiene licencia, por algún motivo que ve en la mujer, la agarra y le dispara. Y el hijo que estaba también allí también le disparó. A los dos los mató. Ya la policía lo ha capturado. ¿Y a quién vive? Esos celos producen eso. No, Dios tiene celos de su pueblo. Dios es celoso de su pueblo. Nosotros también tenemos que ser celoso con las cosas de Dios. Así de sencillo. Tener celo para las cosas del Señor. ¿Quién vive? Que Dios bendiga a cada hermano, nos ponemos de pie. Gloria al Señor. Usted que se va a bautizar, sepa usted que usted no está en cualquier iglesia, está en la iglesia del Señor. Amén. Y Dios es celoso, no se contamine con otras iglesias, nada, ni se dejen engañar por el diablo. Gloria al Señor. La Biblia dice, no puedes servir a dos señores. No puedes estar en dos mesas, en la mesa del Señor y la mesa de los demonios. No puedes estar así. Tienes que estar solamente en la mesa del Señor, porque usted ya se convirtió al Señor y usted pertenece al Señor y él es celoso. Ya su nombre. A ver, 1 Corintios capítulo 10, ahí hay un versículo para que usted lo vea. Ahí está bien. No puedes beber la copa del Señor y la copa de los demonios. No podéis participar de la mesa del Señor y de la mesa de los demonios. Es la cena. ¿Ya? La cena es la mesa del Señor. Y usted participa a cena, está bien. Pero no tiene usted que participar de la mesa de los demonios afuera, sirviendo a los demonios. No, no puede. O sirves a la mesa del Señor solamente, participa en la mesa del Señor, o participa a la de afuera, pero no toque la mesa del Señor. No puedes participar, no puedes tomar, beber la copa del Señor y la copa de los demonios. Está refiriéndose a la cena. La cena se pasa en santificación, porque si no te hace daño. A propósito, me llamaron ahora. Un hermano ha estado pasando cena en adulterio. ¿Y qué ha pasado? Hoy día me llamó que está o loco y grita y que su cuerpo le hormiguea, no sé qué más va. ¿Por qué? Porque había estado pasando cena en adulterio. Y siempre ha estado pasando cena. Pero ahora le cayó el juicio. Gloria a Dios, que me vea. ¿Qué se puede hacer allí? Yo no sé de qué, solamente que le pida su carné hasta que se liberte. No sé si se libertará, pero está enfermo, totalmente enfermo. Que el dirigente me llevó asustado, pastor, esto pasa, me dice, y el hombre está, pues que, o sea que está como si fuera un loco y que su cuerpo, pues le pica, le duele todo su cuerpo. ¿Por qué? Porque está pasando cena en pecado, pasando la cena de los demonios y pasando la mesa del Señor Jesucristo y la mesa de los demonios. La mesa de los demonios es el adulterio. ¿Quién vive? Vamos a orar, levanta su mano para Dios y a tus ojos comienza a decir gloria, gloria, gloria a Dios. Gloria al Padre, gloria al Hijo, al Espíritu Santo. Señor mi Dios, gracias te doy por tu palabra. Líbranos, Señor, de toda causa de mal. Bendice a todos, Señor, bendice, Señor. Ayúdanos, Señor Dios mío, a morir en la carne, Señor. Ten piedad, ten misericordia, en el nombre de Jesús. Gloria a Dios, gloria a Dios, gloria a Dios. Aleluya, aleluya, aleluya. Gloria a Dios, reprendo demonios, reprendo espíritus tentadores, espíritus de demonios. Sal, demonio, salgan demonios, salgan en el nombre de Jesús. Amén y amén. Todos digan amén, Señor Jesús. Gloria a Dios. Baje su mano. Quiero hacer una oración de reconciliación y los que han venido por primera vez a la iglesia Pentecostal Cosecha, también levante su mano. Yo quiero orar por usted para que se convierta de nuevo y nazca de nuevo y usted se salve. Dios quiere salvarlo. Ya. Dios no quiere que ninguno se pierda, sino que todos procedan al arrepentimiento. Levanta su mano, cierra tus ojos, día conmigo. Señor mi Dios, Dios de Abraham, de Isaac, de Jacob, te doy gracias por tu palabra. He oído tu palabra y tu palabra es verdad. Señor, te pido, Señor, misericordia. Señor Jesús, yo te confieso con mis labios que tú eres el Señor y creo en mi corazón que Dios Padre te ha levantado de los muertos. Señor Jesús, límpiame de mi pecado con tu sangre que derramaste en la cruz del Calvario y que mi nombre quede escrito en el libro de la vida. Mi vestimenta esté blanca y resplandeciente para el día de tu venida. Gracias, Padre. Gracias, Hijo. Gracias, Espíritu Santo. Amén y amén. Gloria a Dios. Aplauso para el Señor.
1: 10:47 minutos.

10 de la mañana, 49 minutos. Así soy oyente de la radio y libre, escuchando el mensaje, la palabra de Dios, predicada en la voz del siervo de Dios, Pastor Francisco Córdoba Rodríguez. Usted quiere seguir escuchando más palabra de Dios, más palabra de vida eterna, le invitamos, oyente, a visitar la iglesia para todos. Gracias, oyente, le invitamos para mañana, para que usted siga escuchando más palabra de Dios, más palabra de vida eterna. Ahora, oyente, la radio, vamos a escuchar alabanzas que se cantan en la iglesia Pentecostal La Cosecha, como un pueblo de Dios contento, alegre, canta alabanzas a nuestro Dios en la iglesia Pentecostal La Cosecha. Este pueblo creado para mí, mis alabanzas publicarán, dice la palabra de nuestro Dios en Isaías 43, versículo 21.

0: 8 minutos.
1: 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Dios bendiga a todos los oyentes.
2: Oyente de la radio, vamos a conversar con esta persona que se ha sanado aquí hoy día lunes en el culto de doctrina. Cerca por acá, ¿cuál es su nombre y usted?
3: Rosa, hace rato, monja.
2: Cuéntenos qué milagro acaba de recibir hoy día lunes, que estamos de fecha 31 de agosto de este año 2026. ¿De qué te sanaste?
3: De un tumor que el doctor me dijo que tenía un tumor acá y se dio operada.
2: ¿Tenías tumor?
3: Sí.
2: Ahora toca. ¿Tienes o no tienes? ¿Tiene tumor o no tiene? Ya no. Ya no tiene. ¿Podías caminar o no podías caminar?
3: Poco podía caminar.
2: ¿Te impedía para caminar?
3: Sí.
2: Ahora no te corre para allá, a ver. Ándate, corre para allá. Corriendo. Corriendo anda, pues. No tengas miedo. Camina. ¡Corre, corre! ¡Aplauso para Cristo Jesús! ¡Mira, mira, se agarró a correr! ¡Gloria a Dios! ¡Bendito sea el nombre del Señor Jesucristo! ¡Gloria a Jesús! Acerque para acá. ¡Gloria al Señor Jesús! ¡Amén! ¿Usted no podía correr así?
3: No podía.
2: ¿Por causa que le impedía, tenía tumor?
3: Sí.
2: ¿Quién le dijo que tenía tumor?
3: El doctor de Chiclayo, me fui.
2: Doctor, ¿qué le dijo? ¿Quería operación?
3: Sí, operación.
2: Voy. ¿Y ahora ya no vas a necesitar de operación?
3: Ya no, ya.
2: ¿Ya no tienes nada?
3: No, no.
2: ¿Te dolía?
3: Sí, me...
2: ¿Ya no te duele?
3: No.
2: ¿Y quién cree que te sanó?
3: Dios.
2: ¿En qué iglesia?
3: Dios Jesucristo, Pentecostal La Cosecha.
2: ¿Primera vez vienes por acá?
3: Sí, primera vez.
2: ¿De qué lugar nos visita usted?
3: Calera Santa Isabel.
2: Calera Santa Isabel. Ya por ahí cerca tenemos cultos en Calera del Señor Los Milagros. ¿Quiere ir por ahí? También vaya, ya. A partir de las 12 del mediodía, cerca del hogar del hermano Eulogio Upuch. Ya, por ahí. Vaya a visitar todos los miércoles a las 12 de mediodía, ya. Ahora ya está sana.
3: Ya estoy sana.
2: Contenta, alegre.
3: Contenta, alegre.
2: Confiero tu nombre.
3: Gracias a Dios, Rosa Ratmón.
2: Damos gracias por su testimonio. Estamos todos haciendo aplausos contentos para Cristo Jesús. Bien, no, no, no. Una mujer con
4: aquí en la presencia de... Ahora exactas son las 11 de la mañana con 2 minutos. Así es, oyente, y nos han ido escuchando minutos atrás, me han ido escuchando alabanzas, donde un pueblo de Dios contento, alegre, canta alabanzas, y luego nos han ido escuchando las invitaciones de la Iglesia Pentecostal La Cosecha, leyendo las campañas, y escuchando milagros también, oyente. No se quede, oyente, del programa La Voz de Salvación, no se quede tan solamente escuchando los milagros, sino que también le invitamos para que usted nos visite la Casa de Dios, Iglesia Pentecostal La Cosecha. Aquí en Olmos, mañana la campaña, 8 de la mañana y 1 de la tarde. Atención, usted que nos está escuchando por Hualtacal, Santa Rosa, la Iglesia Pentecostal La Cosecha, se realiza culto hoy día, culto familiar a partir de las 4 de la tarde en el hogar de la familia Maco Pupuche. Usted que nos está escuchando por Hualtacal, Santa Rosa. Lleve a los enfermos, oyente de la radio, usted que nos está escuchando por ahí, por esos lugares. Es así, oyente, como estamos llegando a la parte final del programa La Voz de Salvación de la Iglesia Pentecostal La Cosecha. La Iglesia Pentecostal La Cosecha, con su sede nacional, Chosica, en el norte de la Victoria, a la altura del Paredo Morante, cultos todos los días, 8 de la mañana y 1 de la tarde. En Chiclayo, en Juan Fanny, estamos con la Iglesia Pentecostal La Cosecha, cultos todos los días en tres horarios, 8 de la mañana, 11 de la mañana y 2 de la tarde. Aquí en Olmo estamos con la Iglesia Pentecostal La Cosecha, en el sector La Huaca, carretera que viene de Olmos hacia el Imperial, pasando el vivero, el Imperial, a la mano izquierda, hay un letrero que dice: Bienvenidos a la Iglesia Pentecostal La Cosecha. Cultos, campañas, oyentes, todos los días miércoles, viernes y domingo, en dos horarios. Los días lunes, culto de doctrina, 8 de la mañana, y a partir de la 1 de la tarde, culto de predicación de la palabra de Dios y oraciones por los enfermos. El presidente y fundador de la Iglesia Pentecostal La Cosecha, el siervo de Dios, Pastor Francisco Córdoba Rodríguez, habló para con vosotros, su hermano y amigo en Cristo Jesús, segundo More Puse, quien me despide todos los oyentes del programa La Salvación, con la paz de nuestro Señor y Salvador Jesucristo, invitándolos a escucharnos el día de mañana a partir de las 8 de la mañana. Dios le bendiga a todos los oyentes del programa La Voz de Salvación.

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0: 11:11.
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0: 11:12.

0: 11:16.
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0: 11:16.

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0: Hola, hola. Amigos, ¿qué tal? Muy buenos días. Son las 11 de la mañana y 30 minutos. 11 de la mañana y 30 minutos en Radio Huracán 105.1, frecuencia modulada. ¿Cómo están, amables oyentes? Hoy estamos martes 1 de septiembre del año 2026. Iniciamos el mes de septiembre, señoras y señores, y vamos con el desarrollo de esta información del día de hoy, edición 2 de la semana. Bienvenidos al programa, señoras y señores, con todos ustedes, como todos los días. Gracias a nuestro Dios Todopoderoso, gracias Padre Celestial por bendecirnos y permitir estar aquí frente de estos micrófonos de Radio Huracán. Bienvenidos a cada uno de ustedes, amables oyentes. Bienvenidos, bienvenidos, señoras y señores, en Radio Huracán 105.1. Lino Sánchez contigo. Nos quedamos hasta las 2 de la tarde aquí en el programa Siempre con la Verdad. Hoy martes 1 de septiembre del año 2026. Vamos con los titulares. Buenos días, Olmos. Buenos días, los caseríos. Buenos días, Motupe, Chochope, Jayanca. Toda la región Lambayeque que nos escucha en la transmisión. Estamos en transmisión en vivo. Olmos ya te ve. Radio Huracán. Estamos atentos. Bueno, ya saben que nuestro número de celular es el 9799-00144. 9799-00144. De repente, usted quiera ser partícipe de este programa. Ese es el número 9799-00144. 9799-00144. Amigos oyentes, bienvenidos, bienvenidas a cada uno de ustedes. Vamos con los titulares a través de Radio Huracán. Vamos con los titulares, amables oyentes. ¿Qué nos traen los diarios a esta hora nosotros para poder brindarles a cada uno de los oyentes de Radio Huracán en la frecuencia 105.1? Señoras y señores, amigos de Radio Huracán. Bueno, estamos aquí para poder brindarles las informaciones, ¿no? ¿Qué es lo que ocurre, amigos de la radio? ¿Cómo estamos con la inseguridad, ¿no? ¿Cómo estamos con la inseguridad? Oiga, preocupados, ¿no? Preocupados porque siguen, continúan los asesinatos, tantas cosas que están pasando, ¿no? Y no se nota, no se siente el cambio del nuevo gobierno, ¿no? Lo que todos siempre se decía, ¿no? Se anunciábamos que iba pues a haber un cambio, señoras y señores, con la, digamos, tener el ejército o las fuerzas armadas, ¿no? Dándole el respaldo o el apoyo a la Policía Nacional para poder combatir esta inseguridad, pero todos sabemos que no ha cambiado absolutamente nada, amigos oyentes. Es lamentable decirlo, pero hay que decirlo aquí en el programa Siempre con la Verdad. Bueno, el gobierno manejó doble discurso en Puno para evitar protestas contra Keiko Fujimori, ¿no? Keiko Fujimori, amigos oyentes, llegó por primera vez al altiplano puneño, una región donde solo el 14% la respaldó en la segunda vuelta y el 82% en su contra. El La hija del ex dictador Alberto Fujimori fue posible gracias a que se manejó un doble discurso respecto a su llegada. Dirigentes de gremios y familiares de víctimas de las protestas del 2023 tenían previsto viajar hasta la ciudad Macusani, Carabaya, a 5 horas al norte de la ciudad de Puno, y sobre los 4.300 amables oyentes, donde el propósito era rechazar su presencia porque los deudos aún no encuentran justicia. Sin embargo, desistieron de trasladarse a la zona porque a última hora se informó que solo llegaría el Ministerio de Agricultura y Defensa y se manejó un doble discurso. Fujimori arribó al promediar 10 de la mañana al aeropuerto Inca Manco Capa de Juliaca en el avión presidencial y abordó de inmediato un helicóptero del ejército de matrícula EP-682 cuando estaba a punto de aterrizar. Recién se confirmó su llegada ante una portátil convocada por el alcalde de Carabaya, Edmundo Cáceres, en el marco del cierre Feria de Aplacas y Llamas. Fue una actividad cerrada donde solo estuvieron alpaqueros y ronderos a quienes no se les avisó al arribo de la presidenta, si no se les comunicó la presencia de dos ministros. En todo momento se exhortó a los participantes a respetar la presencia de la mandataria. Fujimori llegó acompañada del ministro de Agricultura, Marco Vinelli Ruiz, hasta el campo ferial Julio Barreda Aragón. Escenario de la clausura de la feria alpaquera, entregó un tractor emulando a su padre Alberto Fujimori. Raúl Samillán, presidente de la Asociación de Víctimas del 9 de enero del 2023, indicó que Fujimori solo llegó a provocar porque en una próxima fecha la ciudadanía no le permitiría su arribo porque por su partido desde el Congreso le dio el respaldo a Dina Boluarte. Lamentó que el alcalde de Carabaya, Edmundo Cáceres, se preste a recibir a Fujimori, peor porque durante las protestas contra Dina Boluarte, los ronderos Salomón Valenzuela y Sonia Aguilar fueron asesinados por la Policía Nacional y hasta hoy no se sanciona a los responsables. La presidenta cree que ha sido un triunfo, pero ella sabe que no la quieren, de lo contrario no iría tan lejos en helicóptero manejando doble discurso para evitar el rechazo público. El mismo alcalde fue el que se puso a disposición de Dina Boluarte, es decir, no nos sorprende, fue lo que precisaron. La mandataria solo habló 5 minutos cuando le cedieron el micro y anunció la construcción de una planta procesadora de fibra de comélidos y aseguró que su gobierno apoyará la implementación de la Universidad de Carabaya, así como la construcción del doble vía Macusani-Ñuñoa, ¿no? Melgar. En diálogo con los medios de comunicación se pronunció con relación a la reciente encuesta del CPI que cuenta con, en el sur, tiene pues un 51.9 de aprobación, no obstante el 52.6 de los peruanos la aprueba un 30%, la desaprueba un 17.4%, no precisa, ¿no? Bueno, qué complicado, amigos oyentes, ¿no? Qué complicado porque, o sea, su gobierno, ¿no? Su gobierno no es aceptado ahí en estos pueblos, en el sur, ¿no? Al menos con esta población puneña, ¿no? Bien complicado llegar prácticamente, ¿cómo lo puedo expresar? Utilizando estrategias escondidas de la población, ¿no? Porque es bien complicado, en verdad, gobernar así de esta manera. Por eso es que, a ver, dice, caray, no estamos saliendo de la transmisión, a ver qué pasó. A ver, vamos a ver qué está sucediendo. No estamos No estamos en la transmisión. ¿Qué pasó? ¿Qué pasó? A ver, se nos cortó la transmisión. Se nos ha cortado la transmisión. A ver. Bueno. Muchas gracias a las personas que se han comunicado con nosotros. Nos están escribiendo. Me dice, señor Lino, ¿qué pasó? No hay transmisión. A ver, estamos aquí verificando. A ver. Vamos a ver qué nos pasó aquí. A ver. Se ha cortado la transmisión. A ver. Vamos a ver si podemos, por favor, de nuevo, vamos a activarnos para poder transmitir. Para poder transmitir el programa siempre con la verdad. ¿Verdad? Y bueno, gracias a todos los oyentes que están atentos. Señor Lino, no hay transmisión, nos dice. No hay transmisión, ¿qué pasó? Aquí vamos a transmitir. Algo de repente, a veces se dan las cositas de que, a veces pues de repente el internet, ¿qué pasaría, no? ¿Qué habrá pasado? Pero aquí estamos para poder nuevamente, y gracias a los amigos. Ya. A ver, creo que ya está cargando el internet. Ahora sí, a ver, por favor, me confirman, amigos oyentes. Ya, a ver. Muy bien, son las 11 de la mañana y 41 minutos. A ver. O nos han bloqueado. Ya estamos ya, ¿no? Listo. Ya tenemos un conectado. Tres conectados, muy bien. Ahora sí. Bueno, las disculpas a nuestros oyentes que nos siguen a través de la página de Radio Huracán y Olmos ya, ¿no? Gracias también a la persona que se comunicó con nosotros, que no estábamos saliendo por internet. A ver, me están llamando desde el caserío Tunape. A ver, vamos a ver qué nos tienen. ¡Aló! ¡Buenos días!
1: ¿Qué tal, Lino? ¿Cómo está? Buenos días.
0: Hola, mi querido Lucho. Luchito mío, ¿cómo está, Lucho? Desde Tunape, ¿te escuchamos, Lucho?
1: Aquí, Lino, gracias a Dios, recuperado de salud, ya un poco mejor, ¿no? Para lo que estábamos, y siempre preocupado y aquí luchando como siempre, porque estamos, ya llevamos 4 meses. Hicimos un compromiso, tuvimos una reunión con la subprefecta de Olmos, el gerente de HOSO, el representante de HOSO también acá en la zona del Valle Viejo, Palo Verde, Mendiza Villalobos, el gerente de Lima, representantes del PEOT, y un representante del Ministerio de Agricultura, y hasta la actualidad no tenemos solución a la dotación de agua. Imagínate, hermano, son 12 años que ya seguimos esperando de que se nos ponga la infraestructura menor de riego, y hasta la actualidad, te soy sincero, Lino, que no hay ni un alcalde que ha habido, ni del que hay, ni ex directivo de la comunidad, que están ahorita en campaña, que dicen que ser lo mejor de el pueblo de Olmos, nada. El único que nos está apoyando aquí, dando la cara, respaldándonos, es José Alcarazo. Después el resto, absolutamente nada. Estamos nosotros tomando ya la decisión de al ver que no quieren de una forma formal darnos el agua, vamos a tener que meter manguera todos los del caserío, todo el caserío, y tomar la vía de Tierras Nuevas, porque es la única forma, creo, que nos escuchen las autoridades, porque el alcalde, el presidente de la comunidad, el gobierno regional, no les interesa absolutamente nada. Olmos nomás existe como caserío, y caserío de Olmos cuando están en contienda política. Después, para acá adelante, nadie se hace absolutamente nada de nada, Lino, ¿verdad? Y hay plantación que ya no resiste ya. Imagínate que, bueno, el mango todavía aguanta 3 meses, 2 meses de sed, pero ya hay plantación que se está secando de maracuyá, de naranja, de palta, y que la gente con tanto sacrificio ha hecho, tienen la osadía todavía de ¿cómo se llama?, de botar el agua al río. Son 12 años que no nos dan ese servicio y todavía la botan el agua al río. Sin embargo, por acá a diario nosotros perdemos los animales porque se van al canal, los carros los matan, el callejón de la IEA Olmos está una desgracia, que ya parece un túnel en lugar de una carretera que conduce a las principales empresas de las Tierras Nuevas. Imagínate, Lino. Y no, Lucho, es posible. Esta semana que ha pasado, qué desgracia que una empresa que genera millones, que es la que se ve como la niña dijo de los ojos en el mundo, han tenido que los mismos transportistas hacer su chanchita por ahí, ir a comprar su cementito, pedir parcheando por partes la carretera. No es dable, pues, hasta dónde hemos llegado, Olmos. La verdad que como hay tanto político sin vergüenza, que a pesar que le ha hecho bastante daño a Olmos, todavía quiere seguir haciendo más. Y no es así, pues, ¿no? Y qué desgracia que a Olmos todavía lo sigan utilizando estos personajes, y todavía se creen santos, que son liberados de polvo y paja ante la Corte Superior de Justicia, de tanto proceso que han tenido, que le han robado al pueblo de Olmos.
0: Te hemos escuchado claramente, Lucho, el pueblo de Olmos, al respecto, el descuido, el poco interés de las autoridades. No hay. Y ustedes, o sea, miren, a veces, ¿cómo es, no? Se viene el proyecto, unas buenas esperanzas, estamos cerca al canal, estamos cerca por donde, así decíamos antes, por donde va a pasar el agua para beneficiarnos, tener nuestros terrenos y poder sembrar. Pero mira, han sido perjudicados porque han sido hasta denunciados. Muchos comuneros de este sector han sido denunciados, Lucho. ¿Cómo anda ese proceso? No sé si también nos puedes hablar de ese tema.
1: Sí, mira, incluso habíamos un promedio de 12 a 15 usuarios que estaban haciendo uso de un recurso que asiste el derecho, ¿no? Al ver que ellos no ponían la infraestructura, nosotros hemos visto la forma de agenciarnos del líquido elemento, que es el recurso indispensable para la vida del ser humano, como para la planta, para los animalitos, porque a veces los animalitos, al ver el agua en el canal que no la pueden tomar, se arrodillan y se caen ahí, lo perdemos todo. Y sin embargo, el Grupo Gloria, mira, siendo una empresa que también depende del proyecto, que compre el agua y que necesite el agua al igual que nosotros, es un beneficiario más. Incluso él había tenido ese grupo empresarial había tenido la osadía de denunciarnos. Y llegaron y nos cortaron las mangueras. Incluso ahí anduvo el abogado Tomás Tahuada Benítez. Y vino la policía y todo, ¿no? Y bueno, nosotros en un principio fuimos respetuosos, que nos pongan de una forma legal, formal, y la infraestructura, pero hasta la actualidad nada. Ellos lo que quieren es que nosotros no les toquemos el agua, para ellos vendérselo totalmente a las empresas de las Tierras Nuevas y nuestras tierras que siguen secas. Y no es dable así que las autoridades principales, llámese alcalde, presidente de la comunidad, no hagan absolutamente nada por el pueblo, solamente se dediquen a buscar al pueblo y al comunero cuando lo necesitan y después viva totalmente a su abandono, a su suerte. Y no es así, pues.
0: Mira, Lucho, eso es lo que a veces nosotros hablamos aquí en la radio. O sea, hemos tenido autoridades que no se han preocupado por la agricultura. Pero hay mucha gente que a veces no entiende. No puedo explicarme. No entienden. Pensarán que de repente tú, persona, o los agricultores de este sector Tunape, ¿no?, de las norias, pensarán que de repente es un capricho nosotros decir, este señor no podemos darle el apoyo. Por motivos de que no se han preocupado, más bien nos han perjudicado. Porque siendo dueños de nuestro mismo terreno, en el mismo predio o en el mismo potrero, como nosotros decimos, nos han perjudicado. Mira, hay muchas personas que les han cortado su plantación, les han enterrado sus norias. Por ejemplo, los animales son ahogados, contaminación, tantas cosas. O sea, nos han perjudicado, no han sido enjuiciados. Oiga, entonces yo pregunto, ¿para qué elegimos a nuestras autoridades? Si ellos son como si fueran en un hogar los papás y los hijos, para que nos defiendan, para que nos protejan. Pero no, pues, no se ve eso. No se ve eso. O sea, a la gente le engañan que pensando, diciendo, no, vamos a transformar Olmos, vamos a transformar. Pero vamos a los hechos. Mira cómo esa nueva ciudad que nos ha hecho un semejante daño a nosotros los olmanos. ¿Quién dice algo? Pero a eso vamos. Por eso te digo, vamos a fondo. La gente a veces que no entiende, no sabrá la realidad. No sabrá la realidad. Porque cada día estamos de mal en peor. Mira ustedes, como agricultores, las plantaciones están que se secan. ¿Y cuándo se van a regar estas hectáreas del Valle Viejo de los olmanos? ¿Cuándo? ¿Qué se espera? Nadie dice nada. ¿Ve? Ahí vamos, Lucho. Ahora, ¿quién nos podrá salvar? ¿Quién va a sacar la cara por nosotros? No hay un gobierno regional, no hay un alcalde, no hay nadie. Estamos totalmente abandonados, mi estimado Lucho. Y no solamente Lucho, sino todos los agricultores del Valle Viejo, amigos. Esa es la pura realidad. Es una pena lo que ustedes están viviendo. Sus chacras, sus plantaciones se están secando por falta del recurso. ¿Te das cuenta? ¿Y qué hacer? Tú coges algo, te denuncian, te pueden llevar hasta, te quitan tu todo lo que utilizas, mangueritas, qué sé yo. Todo el material que tú utilizas y encima todavía te quieren llevar hasta preso. Así están las cosas, Lucho. ¿O no es así?
1: Efectivamente, Lino, tienes mucha razón, ¿no? Sino que no sé qué le pasará a Olmos, a veces la idiosincrasia, la gente se enseñaba a vivir conformista, ¿no? De que por una migaja es por coludido por el compadrazgo, lo que uno debe mirar es el verdadero desarrollo en general, no solamente de uno solo. Por decir, acá el agua viene del río, a veces 4 o 5 días está el agua que se desperdicia en el río, que ahí castigan al caserío Almeana, Cutirape, la Orchía, parte norte, de que no pueden cruzar, ni incluso ni los colegiales pueden cruzar a estudiar a los que vienen a las norias al nivel secundario. Sí, pues. Sin embargo, para ellos está bien. Ahí no hay un puente vehicular que los pueda agenciar a ellos para el otro lado, con sus alimentos. Todo está a la deriva. Todo en Olmos no hay orden. Nadie hace nada, absolutamente nada.
0: Es que todo el mundo hace lo que quiere, Lucho.
1: Luchando, sí, seguimos luchando todavía con esos procesos pendientes. Imagínate que nos siguen notificando todavía, amedrentando para que no sigamos así. Pero no, ya hemos dicho que basta y nosotros en esta semana vamos a tumbar la vía y el canal, porque no queda otra cosa. De esa manera creo que es la única manera que los candidatos que están ahorita enrumbando al sillón municipal y al gobierno regional tienen que poner interés en todo esto, ¿no?
0: Vale, porque comprometerlos a todos los candidatos, a la alcaldía, sí, al gobierno regional, comprometerlos.
1: Ya no da para más, ya. Y hemos sido demasiado tolerantes, ya hemos agachado la cabeza por mucho tiempo. Si hay lo último que hay que perder, hay que perder. Si hay que perder la libertad, hay que perderlo, pero hay que perderlo por no dejar morir a nuestros hijos de hambre, de una necesidad que es el recurso hídrico principal. Imagínate, estamos próximos a que se venga el fenómeno y solamente la parte alta toma prevención y la parte baja que estamos nosotros, todita esta agua, este canal, está en partes que corre un riesgo si viniera el fenómeno de que se quiebre y que nos inunde, y ahí quién nos va a solucionar a nosotros el tema.
2: Sí, pues.
1: Absolutamente nadie ve ese tema, nadie. Solo sirven para ver la declaración de emergencia, pero solamente para llevarse los presupuestos, los recursos que destina el Estado. Después no son invertidos, hermano, en Olmos. Todo el mundo llega y roba nada más a la gestión. Nada más, no se hace otra cosa. No hay, por eso es que no hay desarrollo.
0: Ahí está, pues, así se le habla, claro, se le habla al pueblo. Se le habla claro al pueblo. Miren ustedes, y ustedes porque están viviendo la realidad. Hay mucha gente que todavía no cree. Hay mucha gente que cree que uno porque se le ocurre, que porque está frente de un micrófono, hablamos por hablar. Mira, tú me acabas... Y hablando, yo he estado en Tunape, también, por ejemplo, este camino que está desde Nitape, que se va hasta Las Norias, esta bicapa, ya también está que se desbarata todito. Ya está con huecos este Lucho. Imagínate, está horrible, hermano.
1: Totalmente. Pasan casi como 1,000 carros diarios de las empresas, pero ni la comunidad que cobra una garita en Las Norias se preocupa siquiera por cortar una rama, un faique, un pasto, una hierba, y ni la municipalidad que cobra impuestos de alcabala, que cobra rentas a las empresas, hace absolutamente nada. Esa bicapa ya está que se vuelve una desgracia, aparecen y algunos buzones de desagüe, más bien hay unos huecos ahí que hay en todas partes. Y vamos a volver a lo mismo y no, pues las autoridades nada más pasan y se conforman con que les ingrese dinero a sus bolsillos, enriquecen su economía y el resto del pueblo no les interesa absolutamente nada.
0: Muy bien. Gracias, mi estimado Lucho, por tu participación aquí en el programa. Como siempre, el pueblo te ha escuchado, es un programa abierto que cualquier ciudadano, cualquier amigo puede llamar a este programa y hablar la realidad, lo que ustedes están viviendo, nuestros hermanos agricultores, y que me alegraría que no solamente Lucho mío llame aquí la radio de este sector, Tunape, Nitape, toda este sector nos puedan llamar para ver que las autoridades a ver si así. Yo del alcalde ya hubiese cruzado un documento a las empresas, pero sin embargo no hay nada de nada. Gracias Lucho, tus palabras finales.
1: Sí, gracias Lino, gracias por la oportunidad, ¿no? Gracias porque siempre estás con el pueblo apoyándonos, tuviste la oportunidad de apoyármelo también, y yo sigo siempre luchando, ¿no? Como siempre he luchado también frente a lo que me pasó. Pero aquí sigo firme porque me interesa el desarrollo de mi pueblo. Veo a mi gente que sufre y no me estoy dispuesto a cruzarme de brazos, a sufrir yo también, ¿no? Que suframos todos, mirarnos las caras, sino que algo tenemos, yo sé, tengo la esperanza de que algo vamos a lograr, y si no lo vamos a hacer de esta manera, siempre vamos a estar sumisos al fracaso, a la humillación, y creo que ya no estamos como pueblo para esto. Debemos de ser firmes, constantes, perseverantes y decididos, y hacer frente a toda la... porque como pueblo tenemos nosotros mismos que enfrentar la problemática que hay, porque nadie lo va a hacer por nosotros, Estelino. Un agradecimiento enorme por la oportunidad y que llame, que vea la gente, que no solamente yo me quejo de esto, sino que vieran las familias que sufren aquí, que la forma como para... ver cómo subsisten sus animales, sus plantitas, que vean, y yo los invito a la prensa que vengan y vean la realidad, que no es una cosa que uno se le antoje hablar o desacreditar por un revanchismo, por una cólera que le tenga un político, un dirigente comunal, que muchas veces se van sin rendirnos cuentas y que se llevan millones de millones y todavía quieren seguir disfrazados en otro rubro de la política, haciendo gestión a costillas del pueblo. No puede, señores, basta ya. Pongámonos firmes y tomemos la decisión nosotros mismos. Gracias, Lino.
0: Muy bien, gracias, Lucho. Lucho mío, a pesar de su salud, él sigue hablando, no solamente por él, ¿no?, sino por todos los agricultores de este sector, el Valle Viejo, señoras y señores. 11:59.
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0: Bueno, aquí estamos. Hemos escuchado a Lucho mío desde el sector Tunape. El amigo Edilberto Castro lo tenemos en el hilo telefónico. ¿Cómo estás, Beto? Buenas tardes, ya son las 12:00 minutos. Beto, ¿cómo estás? Qué gusto escucharte.
3: Lino, más bien qué gusto el mío. Bueno, espero que estés bien, Lino. Nos hemos comunicado por días. La verdad es que estamos full con la campaña. Ya se nos acaban los días. Y bueno, espero que también las personas que están conectadas a través de la transmisión y en radio estén todos muy cómodos en casa.
0: Así es, Beto, de verdad, también aquí estamos tocando un tema, no sé si habrás escuchado en antes que Lucho hizo una llamada, no sé si has escuchado aquí en el programa, Beto.
3: Sí, justo, Lino, llamada por otro tema, pero aprovecho la oportunidad, bueno, para saludar al amigo Lucho, un gran amigo de años, de la familia incluso. Bueno, recuerdo que hace poco estuvo delicado, ¿no? Y me alegro que esté bien, espero, hicimos una colecta por ahí también, Lino, ¿no? Uh-huh. Hace poco. Espero que eso haya servido un poco para poder ayudarle, ¿no? Y me da gusto que esté recuperado. La verdad es que, bueno, para las personas que nosotros estimamos, tenemos respeto, ¿no? Y siempre hay que decir las cosas buenas, ¿no?
0: Claro.
3: En tal sentido, bueno, un saludo para el amigo Lucho y para la familia en Monja, ya la señora Chona, para todos, ¿no? En el caserío Tunar, amigos de algo. Bueno, Lucho, respecto de Lino, respecto a lo que dice el amigo Lucho, ¿no? Uh-huh. Luchín. Mira, el tema no es que, ¿cómo se llama? Hoy se tenga que tocar, ¿no? El tema del agua, de la vía. Son problemas que vienen desde hace tiempo, Lino. Incluso ahí te voy a compartir aquellas noticias, ¿no? En las que a mi persona, a Ronald, a dirigentes de las Norias, del mismo Tunape, bueno, especialmente a nosotros, no a Ronald y a mí, porque fuimos los que apoyamos, querían meternos presos, nos sacaban en la radio, nos jalaban por aquí, nos jalaban por allá, ¿no? Entonces, y es más, yo lo quiero decir acá, de alguna manera, nosotros hemos, yo soy usuario, tú sabes, yo tengo una parcela junto a mis padres aquí en Itape, ¿no? Uh-huh. Yo sé lo que se vive en Itape, yo sé lo que se vive en el Valle Viejo. Conozco de cabo a rabo todo el problema. Es más, yo le pedí a Lucho que me envíe la denuncia que le habían hecho para nosotros ayudarle, porque yo incluso lo he visitado en su casa, le he preguntado quién le había hecho la denuncia. Me dice que no sabía si ¿cómo se llama? Agrolmo, creo que es el de la empresa acá de Caña, o el H2O, ¿no? Bueno, lo que yo quería simplemente es ayudarle por su proceso, ¿no? Uh-huh. Con los técnicos que nosotros tenemos, ¿no? Porque, bueno, es una persona que tiene un mal ahorita, ¿no? Y lógicamente por estas situaciones le puede afectar su salud, ¿no? Pero bueno, no me envió, ¿no? Entonces, yo le digo al amigo Lucho, ¿no? Acuérdese cuando hemos estado luchando ahí, cuando hemos estado peleando. O sea, estoy conocedor. Ahora yo postulo a un cargo político justamente para ayudar, no a pelear, ¿no? Porque, Lino, ahorita lo que tenemos que buscar son soluciones.
0: Así es.
3: Exacto. Lucho, mi candidato, nuestro candidato, también es usuario, tiene su parcela, su esposa, actualmente está viviendo en las Norias, y en la pandemia, cuando se suscitaban, por ejemplo, este tema de la vía, nosotros le consultábamos a Lucho, porque Lucho es una persona muy amplia de conocimiento político, ¿no? Y este tipo de gestiones. Entonces, él nos decía, pueden hacer esto, pueden hacer el otro, pueden hacer lo de acá, ¿no? ¿Por qué? Lucho no podía salir en ese tiempo, porque como tú entenderás, él tiene su hijo, tiene habilidades diferentes, ¿no? Entonces, poco que él se cuidaba por el virus, no le vaya a contagiar, pues si vaya a causar algún daño, ¿no? Uh-huh. Entonces, nosotros lo entendíamos, pero ahí hemos estado, ¿cómo se llama, Lino? Uh-huh. Atendiendo los problemas. En primer lugar fue la vía, ¿no? En primer lugar fue la vía que uh-huh. se cerró, hubieron muertes, acuérdate, ¿no? Finalmente logramos el asfalto, esta bicapa, que hoy en día se está malogrando, se está dañando. ¿no? Entonces, ya a estas alturas, mira, nos faltan ¿cuánto? 30 días, nada más menos, tal vez, o un poquito más, pero más o menos esa cantidad de días, descontando, y ya se termina la campaña. Ahorita, la verdad es que, ¿sabes qué es lo que se tiene que organizar, Lino? Yo creo, para poder, si es que queremos hablar del tema, ¿no? Porque ir allá, defender, pelearnos, ahorita, más bien yo creo que tendría el amigo Lucho que ver su posición política para ver a quién apoya y realmente lo va a apoyar al pueblo, porque como autoridad sí se puede lograr, como autoridad sí se puede hacer.
0: Claro.
3: Por supuesto, la autoridad tiene que estar ahí, Lucho, perdón, Lino. Yo te digo, por ejemplo, el señor Daniel Rivera en este caso, ¿no? Tiene la función de poder haber ido a interceder de repente, ¿no? A ver que él es el primer vecino, el representante político de Olmos, ¿no? Entonces, es la oportunidad de repente para ir a solucionar. Yo le invoco más bien a don Daniel, ¿no? Si es que podría apoyar a la población. Esa es la forma de cómo se podría apoyar. Ahora, en la siguiente gestión sí se tiene que encaminar alguna forma de defender a esta población en el caso, por ejemplo, de la vía, ¿no? Que es lo que ya se está deteriorando. A mí me llamó hace 2 días el amigo Leonardo, que es presidente de una de las asociaciones de transportistas, y yo, bueno, Lino, y tú ya sabes que yo he renunciado al Olmosea, ¿no? No porque yo no quiera defender a la población, sino que ahorita estoy en campaña, metido en todo el tema, atendiendo, más bien visitando los caseríos, porque Olmos es tan grande que Valle Viejo ya, pues, es una de las partes, no más de Olmos, no son más de 200 caseríos. Entonces estamos ya en campaña y nos queda corto tiempo, eso es lo que venimos haciendo, ¿no? Hay personas acá encargadas en Olmos ya, pero tú sabes, Lino, que también trabaja, el profe Daniel está trabajando, Miguel también tiene sus trabajos, Dan Neyler está en las Tierras Nuevas trabajando, Yair tiene también sus cosas. Entonces hay que ir poco a poco avanzando, pero yo sí te digo que políticamente sí se puede solucionar cosas, ¿no? Habrá que analizar, habrá que ver, que reunirse con la población, y eso también es facultad de los regidores, porque tienen que reunirse con la población para plantear propuestas, proyectos, sobre todo, que se puedan viabilizar a través de la gestión, ¿no? ¿No te parece?
0: Claro que sí, claro que sí. Beto, usted como, digamos, un futuro regidor, ahí hay un proyecto para apoyar a nuestros hermanos de agricultores del Valle Viejo, ¿no? Porque en verdad, por ejemplo, la semana, ya hace 2 meses por lo menos, escuché aquí a Marcos que estaba defendiendo agricultores que los han denunciado porque habían estado cogiendo agua del canal y les habían llevado, creo, sus máquinas, no sé cómo pueden, digamos, succionar el agua del canal, ¿no? Entonces, todas estas cosas que han sido denunciados, esta gente no puede ser. Mira, prácticamente, ¿qué beneficio nos ha traído este proyecto? Nada, ¿no? Nada. Por eso es que yo creo que te agradezco y te felicito. Porque, mira, aquí, por ejemplo, me han compartido desde el 2022, 2023, me han compartido cuando ustedes, bueno, tú creo que ahí todavía no pensabas ir de regidor, pero ya estabas comprometido, ¿no? Te interesaba, estabas ahí al respecto para defender este importante, digamos, defender a los agricultores que puedan beneficiarse con este recurso hídrico, Beto, y eso es bueno.
3: Qué lindo, mira, yo no es primera vez, yo me he puesto de parte del pueblo de hace años, ¿no? O sea, sí, desde 2020, sí, cuando incluso las personas se morían, salíamos con el oxígeno, todo. Pero bueno, eso es parte de la historia, tampoco me voy a reventar cohetes, ¿no? Porque simplemente es la vocación lo que te impulsa, Lino, tú también has sido parte de eso, ¿no? Entonces, y más bien terminamos enfermándonos, ¿no?
0: Sí, pues.
3: Y pero ya, al final, mira, Dios nos tiene una oportunidad maravillosa, Lino, de haber regresado, ¿no? Y estar aquí en este mundo para poder ayudar, para poder estar justamente defender a las personas que necesitan, ¿no? Entonces, en aquel momento, en plena pandemia, cuando se daba lo de la vía, ¿no? Cuando hubieron esas muertes, nosotros tuvimos que meternos, estar ahí, porque acuérdate que mis padres también transitan por ahí. Mis padres se han salvado 4 veces de ahí, de morir en esa vía, porque los buses pasaban a excesiva velocidad. Gracias a Dios, hoy en día, Lino, ya en parte se ha solucionado, porque hace poco también hubo un accidente, ¿no? Entonces, hay mucho por hacer, mira, ve. te digo, una de las cuestiones que estamos contemplando, poner en la vía, no, porque yo ojo que ya se está jerarquizando también, eso te lo voy a detallar en otro momento, se está jerarquizando la vía para declararla como vía nacional, ¿no? Y lógicamente

0: Entonces, ¿para qué? Para que en caso hay un accidente o algún incidente que se presente, tengamos una prueba, tengamos una forma de cómo revisar, ¿no? Entonces, ahora ya no hay necesidad incluso de cablearla. Tú puedes poner tu cámara inalámbrica, ¿no? Y le pones un chip y listo, se acabó el problema, ¿no? Entonces, ya, eso es una de las posibles soluciones, ¿no? Lo otro, bueno, ya hay reductores de velocidad, ¿no? ¿Cómo se llama? Que están instalados. La empresa privada había contratado también personas que controlen la velocidad. Pero bueno, esas gestiones se van a tener que hacer en la siguiente gestión, como te digo. Otra cosa, antes que me olvide, el tema del agua. Lino, dentro del contrato de concesión se contempla la irrigación de 5.500 hectáreas. Yo le digo, ya hay agricultores que están beneficiándose del proyecto. Ojo, con esto no estoy diciendo que el proyecto nos está beneficiando al 100%. Lo que tú dices tiene razón. O sea, el proyecto no nos ha beneficiado, por lo menos a los pequeños agricultores, porque yo tengo mi parcela ahí nomás, al costado, y a mí no me dan agua el proyecto, por si acaso. Pero, ¿qué es lo que nos impulsa esto? Tomando el modelo de los agricultores de acá, de la Juliana, del Imperial, ¿no? Y ahí está el amigo Díaz, ¿no? Puedes llamarlo para que le consulte. Justamente voy a salirme al toque del tema. Este sábado van a inaugurar su local propio, su planta de procesamiento y oficinas. Mira, un logro importante, y ellos ya han logrado exportar al mercado internacional ya su primer container. Ahorita está ya, ¿cuántos containers llevan? O sea, ese es un modelo a tomar. ¿Pero qué han hecho ellos? Se han organizado, se han asociado. Entonces, la asociatividad, creo que eso lo lograron a través de Euroideas, si no me equivoco. Entonces, lo primero que tienen que hacer es asociarse. Ahí los agricultores, tienen que asociarse para que a través del POT se solicite la licencia de agua y les puedan dar de manera legal, ¿no? Yo lamento, ¿no?, que estén, de verdad, atravesando por esta situación, pero ahorita ya no me queda nada que decirle al amigo Lucho, yo que tenga la plena seguridad, ¿no? Somos amigos de años, creo que nunca me ha visto a mí en ninguna situación en la que yo haya mentido o de repente hecho una promesa falsa, pero tenga la plena seguridad que Lucho Oder y mi persona, si es que nos da la oportunidad nuestro señor y los pobladores, nosotros vamos a defender o apoyarle en lo que se tenga que hacer de gestión. Así que no es de sencillo, porque somos personas honestas y transparentes, y la palabra está empeñada, Lino.
1: Muy bien, Beto. Te agradezco bastante por haber llamado, ¿no? Y ustedes saben que aquí en este programa es un programa muy democrático. Escuchamos y que no solamente usted como candidato a regidor puede llamar. De todos los candidatos, queremos cuando menos ver la participación de los regidores. Si fueran los candidatos a la alcaldía, sería mejor, porque ahí se demuestra el interés de el apoyo a nuestros hermanos agricultores. Gracias, Beto. Tus palabras finales.
0: Así, Lino, bueno, te agradezco también por el tiempo. Yo te llamaba ahorita porque de aquí voy a salir, tengo una reunión en unos minutos, y más bien te llamaba para comentarte, ¿no?, que ya estamos llegando a la etapa final de la contienda electoral, y hasta el día 5, para conocimiento del pueblo hermano, ya se define qué candidatos pasan sí o sí.
1: Queda.
0: Bueno, ya hay algunos, exactamente, ¿no? El 5 es el plazo límite. Y ahorita ya hay candidatos inscritos, ¿no? Que se está difundiendo a través de redes sociales. Entonces, hasta el día 5 y para adelante, ya caminamos pues a una contienda los que vamos a quedar. Nosotros
1: Pero
0: ya
1: hay
0: estamos
1: que, ya que
0: inscritos.
1: has tocado ese tema, pero hasta el momento hay tres, digamos, que están fuera de carrera.
0: Mira, en el sistema figuran como tacha y uno excluido. Pero todavía tienen hasta el 5, Lino. Hasta el 5 ya definitivamente se emiten las resoluciones, ¿no? Ya el jurado decidirá cuál es qué es lo que viene para ellos. Pero
1: Hay uno que
0: igual
1: está
0: nosotros.
1: excluido, ¿no? Hay uno que está excluido, ¿no? Aquí tenemos la información en Olmos, ¿sabes? Uno que está excluido, Beto.
0: Sí, si no me equivoco, es el candidato Suchero. Bueno, ahí también se han difundido noticias. Bueno, yo le deseo al Suchero, Julio es mi amigo, ¿no? Yo le
1: Es
0: deseo lo
1: amigo,
0: mejor.
1: sí.
0: Sí, como conmigo, cuántas veces nos hemos tomado hasta nuestra chela, ¿no? Así que, y hemos conversado en distintas oportunidades, así que yo le deseo a todos, ¿no? Al amigo Montalbán, a Willy también, ¿no? Willy no es mi amigo, pero bueno, le deseo lo mejor, ya que estamos en esta contienda. Creo que es de caballeros no poder saludar pues la contienda, la competencia sana, No, y bueno, esperemos que

0: Pues más adelante a todos,
1: Beto,
0: a Severo,
1: lo
0: ¿no?
1: que
0: Dime.
1: aquí decimos, pues, las cosas, por ejemplo, nosotros hablamos de acuerdo a la información que tenemos. Nadie es, ¿no? Y hasta el 5 ya digamos, de septiembre, se sabe quiénes son los que quedan y quiénes son los que se van. Más
0: Sí,
1: claro que
0: es
1: el agua.
0: correcto. Sí, exacto. El 5 ya muere la situación y de ahí solamente campaña, queda el resto de campaña. Ahora, ojo, te voy a pasar un video del Jurado Nacional de Elecciones en donde indica, pues, que por de repente por algún proceso, ¿no?, que se haya filtrado por ahí la información, el jurado tiene hasta un día antes de las elecciones para excluirlo. No sé cómo se va a hacer ahí. No, me causa risa porque ya...
1: Un día antes.
0: Un día antes de las
1: Fíjate,
0: elecciones.
1: oye, que hacer campaña y que un día antes te digan fuera. Uy, caray.
0: Sí, te lo voy a pasar para conocimiento, ¿no? Porque ya estamos, como te digo, culminando esta etapa electoral y sería bueno, pues, que la población esté informada de manera correcta, quién va a ser su candidato, quiénes están habilitados para participar, quiénes han pasado los filtros y quiénes no. Bueno, y ahí se lo dejo, pues, a la población para que tome sus respectivas decisiones, Lino. Te agradezco, pues, por el tiempo y en cualquier momento estamos conversando.
1: Gracias, Beto. Un abrazo.
0: Un abrazo a ti. Buenas tardes.
1: Buenas tardes.
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1: Voy a ir a la pausa comercial y retornamos con más información al respecto de los temas políticos.
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0: Escúchalo. Vamos a bailar.
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Bueno, la hora exacta, 12 del mediodía y 30 minutos, 12 con 30 minutos, en Radio Huracán 105.1, frecuencia modulada. Muchas gracias a todos los oyentes por la sintonía de la radio. Gracias también a cada uno de ustedes. Oiga, y esta noticia, ¿no? Que, bueno, pues a todo el Perú y el mundo ha llamado mucho la atención, ¿no? Donde un grupo de delincuentes disfrazados con prendas similares a las de la Policía Nacional del Perú perpetró un secuestro y asesinato masivo en la ciudad de Trujillo, ¿no? Vamos a brindarles estas informaciones para todos nuestros amigos que nos escuchan en la radio, ¿no? La gente que escucha el programa siempre con la verdad. Bueno, pues lo que ha generado especulaciones en las redes sociales sobre una supuesta complicidad o participación con la policía, ¿no? Ahí ustedes habrán visto en sus celulares quienes ahora pues cualquier ciudadano tiene su celular donde se entera de estos hechos, ¿no? Realizado pues fue el domingo 30 de agosto, donde se ha realizado un secuestro en Trujillo. La víctima fue Hanks Martin, Lara Tanquilla, ¿no? Y hubo pues cuatro víctimas fatales, además de las imágenes. También mueren un sospechoso, dice, del vehículo policial. Aquí tenemos un reporte de Willax. No sé si lo podemos activar, por favor, aquí, producción, a ver si podemos de esta manera dar también estas informaciones, que es importante darle a conocer al pueblo, especialmente lambayecano, que nos escuchan a través de este programa. Vamos adelante, por favor, con este reporte de Willax. ¿No se nos escucha? ¿No tenemos audio? A ver, ahí está. Vamos a darle el respectivo volumen. No se escucha. No hay audio. ¿Qué pasó? ¿Se mutea automáticamente el video? ¿Qué pasó? A ver. ¿Qué nos está pasando por aquí? A ver. Ay, ay, ay. Vamos a tenerlo. Entonces, ¿qué nos está pidiendo aquí? A ver. Vamos a ingresar acá entonces, porque es importante escucharlo, ¿no? Cosas que se vienen dando en nuestro país, amables oyentes, ¿no? Y en verdad que esto, donde vemos en el video, bueno, voy a ver lo que voy a, porque no podemos reproducir el video, que en la, digamos, en la camioneta, ¿no? Donde siguen al empresario, ¿no? Siguen al empresario, quienes son los que iban, pues, digamos, los delincuentes, ¿no? Seguían al empresario, pero más atrás había una camioneta de un patrullero, ¿no? De la Policía Nacional, ¿no? Entonces, eso es lo que justamente en este reporte de Willax, no sé por qué no lo podemos reproducir aquí en... A ver, vamos a ir acá de repente en YouTube para tener esta información, ¿no? Porque ahí se han hecho con las cámaras, de... de en el lugar donde se ha hecho los
ha sucedido estos hechos.

0: A ver, lo estoy buscando aquí. Vamos a tener que darles esta información a toda la población que y los han capturado, ¿no? Han capturado a estos facinerosos. Y aquí estamos, oyentes de Radio Huracán 105.1. Bueno, seguimos entonces aquí, continuamos aquí en busca para brindarle las informaciones. A ver, aquí está. Démosle volumen, por favor, para poder darles estas informaciones a nuestros oyentes de Radio Huracán. Y ojalá podamos compartir la
1: Trujillo
0: imagen.
1: Trujillo quedó conmocionada tras el asesinato de 4 personas y el secuestro de un empresario minero durante un violento ataque. Con el paso de las horas, la investigación reveló un dato clave. El hombre secuestrado registra antecedentes vinculados a investigaciones por minería ilegal. Este evento llevó a las autoridades a considerar, entre sus hipótesis, un posible ajuste de cuenta entre organizaciones criminales. Pero, ¿quién es realmente el empresario que fue llevado con vida mientras sus acompañantes fueron asesinados? 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Todo ocurrió alrededor de las 3 de la madrugada del domingo 30 de agosto. Según testigos, sujetos armados con pasamontañas y prendas similares a la de la Policía Nacional llegaron en una camioneta blanca y simularon una intervención. Los atacantes aproximaron un Ford Bronco, obligaron a descender al empresario James Marty Lara Tantaquilla, de 31 años, y se lo llevaron por la fuerza. Sus 4 acompañantes fueron ultimados. Las víctimas fueron identificadas preliminarmente como Farhan Andrea Monzón Lingán y Nadia Edith Urtecho Rodríguez, y los 2 hombres que fueron sus guardaespaldas, Luis Alberto Rojas Ramos de Rosas y Christopher Eduardo García Álvarez. El vehículo donde ocurrió el crimen está registrado a nombre de Milenio JJ SAC, empresa dedicada al transporte de carga por carretera, pero los antecedentes empresariales de Lara también conducen al sector minero. Según Conexión Norte, aparece vinculado al consorcio minero JJIRL, empresa con dirección en Tarma, Junín, que inició actividades en 2013 y permaneció en proceso de formalización minera hasta su baja definitiva en abril de 2024. También figura relacionado con la minera Madwork, investigada por la policía un caso de presunto lavado de oro. Años atrás, cuando tenía 25 años, Lara fue intervenido en Trujillo junto a otras 18 personas durante una investigación contra los topos, organización señalada por su presunta participación en la comercialización ilegal de oro. En aquella investigación, el empresario fue acusado de presuntamente utilizar su registro en el REINFO para facilitar el traslado de mineral aurífero extraído ilegalmente hacia el Callao, desde donde habría sido enviado a mercados de Europa y Asia. Ahora, esos antecedentes vuelven a ser revisados por los investigadores. Una de las hipótesis apunta a un posible ajuste de cuenta entre organizaciones criminales, aunque esta versión todavía deberá ser confirmada. El caso también generó una reacción política. El presidente del Consejo de Ministros, Luis Galarreta, exigió facultades legislativas para adoptar nuevas medidas frente a la inseguridad ciudadana.
0: Nuevas medidas que las autoridades, oiga, preocupante, ¿no? Lo que pasa en el Perú es preocupante lo que sucede en el Perú, amigos oyentes. Se va a tomar nuevas medidas. ¿Qué medidas van a tomar? Eso es lo que justamente todos los peruanos estamos aquí esperando, esas nuevas medidas que nos brinde, como se dice, confianza y seguridad, ¿no? Pero bueno, es lo que ha pasado aquí. En el programa hay un reportaje en el Willax, ¿no?, donde vemos cómo ahí en el video, ¿no? No sé si ustedes lo han visto también. Ustedes lo han visto, que vemos también ahí cerca, ¿no? Vemos ahí un patrullero, ¿no? Y está en todo el centro de Trujillo. Ha sucedido este hecho. Entonces, aquí nosotros como medio de comunicación le brindamos estas informaciones a cada uno de ustedes, amigos oyentes de Radio Huracán. Bueno, lo dejamos ahí. Vamos a continuar con el tema político. El tema político que la gente quiere saber, ¿no? Los oyentes, la población necesita saber. Algo en antes hablé con el amigo Beto, ¿no? Beto Castro, ¿no? Sobre, por ejemplo, al respecto de los candidatos que están fuera de carrera porque están tachados, ¿no? Y excluidos, ¿no? Hay algo que dijo Beto que podía todavía ser, digamos, excluido hasta un día antes del día de las elecciones. Oiga, así lo escuché y vamos a tocar, vamos a ver un digamos, aquí a través de la página del jurado de elecciones y nosotros vamos a darle, a ver, por favor,
2: el ejercicio de ciudadanía y podríamos
0: a darle
2: excluirlo
0: un ratito, por favor, para comenzar con este video desde un inicio y para conocimiento público al respecto de este tema. Vamos a darle un poquito más de volumen. No sé si, a ver, en cuánto está aquí. Vamos a ponerle. Ya, listo.
3: ¿Por qué suelen excluir a candidatos en esta etapa del cronograma?
0: Escuchen, para ver, hablar al respecto del el cronograma, ¿no? Que pueden excluir a los candidatos. Escuchemos, por favor, y escuchen, candidatos.
3: ¿Por qué suelen excluir a candidatos en esta etapa del cronograma electoral?
2: Porque tienen sentencias vigentes, uh-huh. Por lo tanto, también tienen que ser excluidos porque ellos están impedidos. E inclusive, si tienen sentencias vigentes, estarían suspendidos en el ejercicio de la ciudadanía y podríamos excluirlo hasta un día antes del día de la elección.
3: Que se puede dar, ¿no?
2: Se puede dar. Los otros casos tienen que ver con dádivas. Es decir, solamente en el caso de Daya solamente son por dos temas puntuales, que es cuando hay reincidencia, es decir, que primero han sido sancionados con una multa ese candidato por haber entregado una dádiva, un regalo, uh-huh. un bien al electorado, y el otro caso es cuando este bien entregado, esa dádiva, supera las dos UITs. Y los otros casos también tienen que ver mucho con las sentencias en primera instancia. Hay que recordar que el artículo 34A de la Constitución señala de que está impedido de ser candidato aquel que tenga una sentencia condenatoria en primera instancia. Entonces, todos esos casos se verifican según la fiscalización que se haya realizado por los fiscalías de Ciudad de Hoja de Vida, uh-huh. o también si eso ha sido materia de fundamentación de la tacha.
3: ¿Y eso hasta qué día se pueden excluir estos candidatos que podrían tener esta sentencia ya en esa instancia?
2: Y el Pleno del Jurado Nacional de Elecciones tiene para resolver las apelaciones de esos casos hasta el 4 de septiembre. Como digo, solamente podemos excluir hasta un día antes de la elección en los casos en que sean suspendidos en el ejercicio de ciudadanía.
3: Claro, cuando cambia su situación jurídica, entonces, un día antes de las elecciones, esto quiere decir que sería el 3 de octubre, ¿no? Sin embargo, ya hemos escuchado, doctor, por parte también del presidente del Jurado Nacional de Elecciones, que se está avanzando, ¿no?, con estas apelaciones que ven en audiencia y se espera también llegar al 100% de estas es resolver estos expedientes.
2: Sí, efectivamente. El Pleno del Jurado Nacional de Elecciones está haciendo una ardua labor en llevar a cabo las audiencias. Como se ha ampliado inclusive uh-huh. este plazo del 20 de agosto para que resuelvan los jurados electorales especiales todas las tachas y exclusiones, obviamente que ha incrementado la carga en apelaciones que se han interpuesto contra decisiones de los JEs. Uh-huh. Entonces, el Pleno está realizando esta ardua labor de resolver todos los recursos de apelación. A cual la fecha límite, como se señala, es el 4 de septiembre.
3: ¿No creen por qué suelen excluir a candidatos en esta etapa del cronograma electoral?
2: Porque tienen sentencias vigentes, uh-huh. Por lo tanto también tienen que ser excluidos porque ellos están impedidos. E inclusive, si tienen sentencias vigentes, estarían suspendidos en el ejercicio de la ciudadanía y podríamos excluirlo hasta un día antes del día de la elección.
3: Que se puede dar, ¿no?
2: Se puede dar. Los otros casos tienen que ver con
0: Voy
2: dádivas.
0: Voy a repetir esa parte. Que yo como candidato
2: decir,
0: y con...
2: solamente se, en el caso de dádivas solamente son por dos temas puntuales, que es cuando hay reincidencia, es decir, que primero han sido sancionados con una multa ese candidato por haber entregado una dádiva, un regalo, uh-huh. un bien al electorado.
0: Bueno, está claro, ¿no? Sí se entendió, ¿verdad? A nuestros oyentes, o sea, caray, tener sentencia, ¿no? Tener sentencia, puedes ser excluido hasta un día antes de las elecciones. ¿Mm? ¿Y qué pasa? ¿Qué pasa si en este caso todavía continúan en carrera y un día antes de las elecciones se quedan fuera? Ahí está, ¿no? Lo estoy pasando aquí, ustedes lo han escuchado perfectamente, ¿verdad? Perfectamente, se entiende, está clarísimo, pero bueno, voy de nuevo.
3: ¿Por qué suelen excluir a candidatos en esta etapa del cronograma electoral?
2: Porque tienen sentencias vigentes, por lo tanto también tienen que ser excluidos porque ellos están en... E inclusive, si tienen sentencia en vigencia, estarían suspendidos en el ejercicio de la ciudadanía y podríamos excluirlo hasta un día antes de del día de la elección.
3: Que se puede dar, ¿no?
2: Se puede dar. Los otros casos tienen que ver con dádivas, es decir, solamente en el caso de dádivas solamente son por dos temas puntuales, que es cuando hay reincidencia, es decir, que primero han sido sancionados con una multa ese candidato por haber entregado una dádiva, un regalo, un bien al electorado, y el otro caso es cuando este bien entregado, esa dádiva, supera las dos UITs. Y los otros casos también tienen que ver mucho con las sentencias en primera instancia. Hay que recordar que el artículo 34A de la Constitución señala de que está impedido de ser candidato aquel que tenga una sentencia condenatoria en primera instancia. Entonces, todos esos casos se verifican según la fiscalización que se haya realizado por los fiscalías de hoja de vida, o también si eso ha sido materia de fundamentación de la tacha.
3: Y eso...
0: Bueno, pueblo de Olmos, saquen ustedes sus propias conclusiones de lo que acabamos de escuchar. Pueden excluirse un día antes de las elecciones. ¿Ah? Bueno, son exactamente las 12:47 minutos, señoras y señores, en Radio Huracán 105.1, frecuencia modulada. Muchas gracias también por la sintonía. Tenemos esta noticia, ¿no? De cuando nos dicen de Julio Suchero, ¿no? Que ha quedado excluido, ¿no? Aquí, por ejemplo, en el diario El Correo también tenemos esta información donde dice dos candidatos más. Voy a bajarles un poquito porque ando de verdad un poquito mal de las amígdalas. Dos candidatos más, dice, así dice la información, quedan fuera de la contienda electoral por omitir información de sus sentencias en sus respectivas hojas de vida en la región Lambayeque. No, aquí habla de excluir, ¿eh? Por ejemplo, uno de ellos es Jaime Contreras Rivas. Jaime Contreras Rivas, candidato de Somos Perú a la alcaldía de Puerto Eten, y Julio Suchero Mío, candidato de Juntos por el Perú a la alcaldía de Olmos. Mediante la resolución número 021-2190-2026, el organismo electoral declaró fundada una tacha interpuesta contra el candidato Jaime Contreras debido a que no declaró una sentencia condenatoria dictada en su contra el 29 de diciembre del año 2000. Expediente número 823-2001. En su defensa alegó que dicha sentencia fue anulada por la Corte Suprema y prescribió. Sin embargo, no presentó documentación probatoria que lo acredite, ¿no? En el candidato sí declaró una condena con pena de multa e inhabilitación recaída en el expediente 4217-2016. No obstante, el tribunal aclaró que declarar un proceso no subsana la omisión de otro distinto. Del mismo modo, el jurado especial electoral Chiclayo dispuso excluir del proceso electoral al candidato Julio Suchero por ocultar una condena en su declaración jurada. El postulante marcó la opción no tengo. Ha marcado la opción no tengo. En el rubro quinto, sentencias por delitos dolosos de la hoja de vida. Sin embargo, el Poder Judicial informó que sí registra una condena por el delito de agresiones en contra de las mujeres e integrantes del grupo familiar. El fallo recaído en el expediente número 0001-2022 precisa que fue condenado en mayo del 2022, confirmado en julio del 2022, a 2 años de pena privativa de la libertad efectiva convertida a 104 jornadas de prestación de servicio comunitario. En su defensa argumentó que la pena ya había sido cumplida, extinguida y rehabilitada con antecedentes anulados que sí declaró el proceso en el rubro de violencia familiar, amables oyentes. Ahí entren ustedes en el diario El Correo, ¿no? ¿Qué más? No obstante, el tribunal determinó que la norma exige transparencia completa y no contempla excepciones para condenas cumplidas. Controversia, 5 alcaldes en funciones que postulan como primer regidor en su intento de reelección podrían quedar fuera de los comicios del Jurado Especial Electoral de Chiclayo. Aplica el mismo criterio del Jurado Especial Electoral de Morropón. En la víspera se dio a conocer que en este último tribunal excluyó al candidato Richard Vaca Palacios de APP al considerar que su postulación como primer regidor constituye un intento de reelección encubierta que vulnera el artículo 194 de la Constitución, ¿no? Prohibición de reelección inmediata. Sin embargo, el Jurado Electoral Especial de Lima Centro decidió mantener en carrera la lista de Renovación Popular por Rafael López Aliaga, que también postula como primer regidor, habiendo renunciado el candidato alcalde. En la región Lambayeque, los alcaldes Punaskin Carmona de Ferreñafe, José Tarrío de Pátapo, José Estela Pucalá, Sisto Guerrero de Nueva Arica y todos los de Somos Perú, Enrique Navarro en Pimentel, APP, postulan como primer regidor. Ante la falta de una jurisprudencia uniforme, en el Jurado Nacional de Elecciones deberá emitir un pronunciamiento definitivo, amigos oyentes. Los 5 alcaldes que postulan como primer regidor tienen opciones de asumir como regidores de oposición. Postulantes que afrontan exclusión, el Jurado Electoral Especial de Chiclayo también excluyó a los candidatos Jorge Luis Neciosud Azabache de la ciudad Ete, de Somos Perú, Ever Michel Díaz Rubios de José Leonardo Ortiz por PPC, James Leonel Arteaga Reyes de Mochumí por el Partido Aprista. ¿Por qué ellos omitieron declarar sentencias por delitos de desobediencia a la autoridad y omisión a la asistencia familiar en sus respectivas hojas de vida? Así que está preocupante la situación contra los candidatos que tienen sentencia. Cuidado, cuidado, Olmos. Cuidado, Olmos. Y bueno, vamos a ver qué va a pasar con Willy Cerrato. Vamos a ver qué va a pasar también con, en este caso, con Santos Montalbán. Ellos están tachados, tienen sentencia. ¿Qué va a pasar ahí? Ahora, a nosotros no nos preocupan los candidatos. Nos preocupa es el pueblo. ¿Por qué? ¿Por qué el pueblo? Porque hay mucha población que están apoyando, ¿cierto? Al candidato. A los candidatos que en este caso están, como se dice, con la cuerda delgada, porque están a un paso

0: Con la cuerda, con la cuerda delgada, la cuerda que, porque están a un paso los candidatos. Yo más pienso en la población. Pensemos en la población, ¿no? ¿Qué pasaría ya si excluyen, por ejemplo, a los candidatos que están pues tachados, ¿no? ¿No? ¿Qué pasaría, digamos, ahí en estos hechos que se haga realidad, de acuerdo al cronograma, ¿no?, que está brindando el jurado? Hay mucha gente que, no sé, si les preocupa o no les preocupa, pero aquí pensemos en la población. Pensemos en el pueblo de Olmos, en los caseríos, ¿no? Por eso les digo, yo digo también, ¿no? Me pongo a pensar, si yo tengo estos problemas, ¿para qué postulo? Para estar en esta situación, miren, ¿no? Y como si nada, o sea, les interesa un pepino, ¿no? Yo veo que siguen haciendo campaña, gritan, se desesperan y creo que ni duermen pensando llegar al poder, ¿no? Entonces, pero, ¿y el pueblo? Que el pueblo es simplemente cualquier objeto, ¿qué cosa? Analicemos. Quiero que participe el pueblo de Olmos. A ver, no, aquí pensemos qué va a pasar, a ver, ¿no? E inclusive yo invito a los mismos candidatos, a ver, participen, candidatos a regidores. Los candidatos de regidores no participan aquí en este programa, no sé si en otra radio participan, ¿no? Bueno, lo único que participa es el amigo Beto, que llama aquí, ¿no? Y que Beto, pues ustedes lo escuchan, Beto Castro, Edilberto Castro. ¿Quién más ha llamado de los candidatos a regidores aquí? A ver, ayúdenme, por favor. A veces vengo también, nosotros venimos de un poco nos maltrata las malas noches, porque ya tenemos también años en este trabajo de lo que es la música, ¿no? Y en verdad, tantas cosas, tantas preocupaciones, porque también no creen que yo solamente estoy aquí pensando en la radio, ¿no? Aquí pensamos en muchas cosas, ¿no? Y ya pues, que uno busca solucionar, ¿no? Entonces, así es. No es fácil tampoco, ¿eh? No crean que de repente digan, no, pero Lino Sánchez, de repente pasa, o de repente de la radio, o algunos de repente dicen, no salió, de repente Lino Sánchez no salió a la radio, no, ya vuelta, faltó, viene nomás. Cuando quiere, saca programa, ¿no? A veces nosotros estamos en otra cosa, ¿no? ¿No? Entonces, otras actividades, tratando de solucionar, que ya se llegó esto, que ya acá, que esto, que el contador, y tantas cosas. Pero bueno, así, yo estoy aquí, estoy en la radio, me preocupa. Toco los temas de lo que es el pueblo de Olmos y los caseríos, ¿no? ¿Qué opina usted, señor? Señora, ¿qué opina usted? A ver. ¿Quién se perjudica? ¿Quién se perjudica? Bueno, hay candidatos que pues hacen una campaña que detrás de ellos de repente, o al regidor, o le han dicho, ¿sabes qué, compadre? Tienes que dar tanto para la campaña. Y normal, ellos, como si nada, hacen su campaña. Bueno, ¿quién me llama? A ver, ve, Marco Sánchez, ya te estábamos extrañando, ya nos escuchaba Marco desde la semana pasada, ¿no? Como no estamos en la radio. ¿Qué tal, Marquito? ¿Qué tal, primo?
1: Bien, bien, primo, caramba, qué gusto, primazo, escucharte, escuchando atentamente tu programa. Tu programa es muy importante y como tú dices, la gente que trabaja a veces nos falta el tiempo,
0: Sí, pues.
1: ¿no? Eso sí.

0: importante. Bueno, y aquel que no trabaja, bueno, ya estará disfrutando lo que trabajó en su vida. Entonces, eso es importante. Compartir con la familia también es muy importante.
1: Claro.
0: Ahora estamos viendo, pues, no sé si te habrás enterado del caso de Trujillo.
1: Sí, muy preocupante.
0: Oye,
1: Marcos, preocupante, ¿y sabes qué, hermano? No sé si has visto un reportaje en Huila de Beto Ortiz. No sé si tú has visto ese reportaje.
0: Sí, de que la talla al parecer no coincide. No coinciden, o sea, por la parte corporal. O sea, no se le ve la cara, pero la parte corporal sí parece que fueran más bajitos, ¿no?
1: Uh-huh.
0: Bueno, yo sí también me he percatado de eso.
1: Ajá.
0: Y también, bueno, yo tengo un asesor de imagen que también me hacía ese comentario. Pero hay algo muy importante acá. Yo quiero entender que dentro de una organización criminal hay, hay varias personas, una banda como la de los Pulpos está conformada, por lo menos, considero, por unas 100, 150 personas, y esto no sea más, porque es una banda que opera a nivel internacional. Entonces, estas personas podrían no haber participado todos directamente a la hora de el asesinato de las víctimas y el secuestro, pero sí pueden haber participado en otro, cumpliendo otro rol. Entonces, eso quiero pensar. Y de repente, uno de ellos sí me parece que fuera, porque hay uno que justamente se ponía para el lado donde va el chofer, y hay otro que se ponía para el lado por donde van los ocupantes. Entonces, uno de ellos sí me parece, pero el resto, bueno, no te puedo asegurar nada. Porque depende de la posición también que haya estado en la cámara que tenga. Mayormente se guían por lo que ven la camioneta, ¿no? La camioneta de las víctimas es demasiado alta. Pero en cuestión de tomas fotográficas, en cuestión de tomas fotográficas, tráeme lo que sea, lo que más te guste. Entonces, en cuestión de tomas fotográficas es un poco difícil porque, por ejemplo, si tú te pones en una parte y te tomas una foto, tú te ves más alto que el Cerro Pompurre.
1: Claro.
0: Si te tomas una foto, te ves más alto que
1: como,
0: el
1: como, como que todo te engaña, ¿no? Como que te. Claro, claro que sí.
0: Depende de la posición. Entonces, a mí sí lo que me preocupa bastante es de que estas bandas operan tan tranquilamente como si fueran efectivamente policías. Entonces, imagínate, ¿no? Nosotros quedamos por la pista tranquilamente, estas bandas de delincuentes. Dice, párese ahí, queremos, ya hace la indicación que pare. Pero ahora, ¿cómo vas a parar ahora si no, esa camioneta no tiene una identificación? No tiene ningún logotipo. No, que es Greco, que este, que el otro. Pucha, mejor no parar, hermano. Metele la velocidad y irte a una comisaría de frente.
1: Claro.
0: ¿No? Entonces, porque mira, si el finado, por ejemplo, bueno, los finados le hubieran dicho al chofer, oye, compadre, en bala, le mamos una comisaría, yo pienso que entre todas las personas, entre las mil y tantas personas que han estado consultando, no sabían qué hacer. Yo particularmente diría, le daría una solución, de que si te para un vehículo que no tiene ningún logotipo, embalale, hermano, hasta donde hay una dependencia policial. Es mejor, porque de esa manera tú vas a ver, bueno, la policía, si te quiere llevar a una dependencia policial, que te lleve, pero no, ya estás viendo, claro. Le ahorras el trabajo.
1: Marco, no sé si tú has visto, ya que has tocado este tema, en el programa de Willax, ahí veo un reportaje donde, según las cámaras, en el lugar de los hechos, enfocan, por ejemplo, el patrullero de la policía ha estado cerca ahí, digamos, de los secuestradores, Marco. No sé si tú has visto ese video.
0: Sí, sí lo he visto. Pasó un vehículo patrullero.
1: Uh-huh.
0: Mira, al respecto, hermano.
1: ¿Qué opinas?
0: Tú ves un vehículo patrullero. El vehículo patrullero, puedo, o sea, yo pienso a mi manera,
1: Claro.
0: de que puede haber visto que están interviniendo. Ah, el Grupo Greco está interviniendo. Grupo Greco es un grupo especial que se ha creado para combatir este tipo de crímenes, o
1: Ya.
0: sea, todo lo que es extorsión y todo lo que es secuestro, ¿no? Para combatirlo. Entonces, ¿han visto la intervención? Quiero asumir de que ellos han pensado que se trataba de una intervención normal. Pero aquí justamente uno tiene que pensar de una manera también malintencionada. Nosotros como comisarios tenemos que saber qué vehículos están operando dentro de nuestra jurisdicción. Particularmente, yo hasta a veces tenía problemas con la gente de la forestal porque llegaba aquí operativos y yo no tenía conocimiento. Yo inmediatamente me acercaba al jefe y le digo, oye hermano, ¿por qué no comunicas que estás por acá? Porque incluso a veces lo hacían de civil. No, me dice, porque hay algunos malos policías que de repente van a dar aviso, acá los carboneros van a dar aviso para que, o a los de que está la madera, para que estamos viniendo nosotros. Le digo, no, eso coordínalo conmigo. Yo soy el jefe, yo no voy a estar, yo no estoy metido en tonterías. Por eso cuando menos debe saber el jefe. Pero eso, todos esos acuerdos se llevan a cabo cuando hay una reunión con el Comité Distrital de Seguridad Ciudadana. Porque ahí coordina el fiscal, ahí coordina el juez, coordina el jefe de la policía, coordinan los alcaldes de los centros poblados, el jefe de las rondas campesinas, el jefe de Serenazgo o el gerente de seguridad ciudadana, el coordinador regional o coordinador distrital o provincial. Y asimismo también, ¿qué te digo? Un representante de todos los empresarios que exportan acá su fruta hacia otros países. Invito al director del INPE para ver cómo es el comportamiento de los internos. O sea, todo eso es un sistema. Por eso, como te digo, en esta oportunidad Olmos tiene que decidir muy bien. Hemos tocado fondo. Necesitamos personas que no es que vayan a aprender. Necesitamos personas que ya tengan experiencia. Y algunas personas dicen que, o sea, que te crees importante porque tú sabes de seguridad ciudadana. Yo les voy a decir algo sobre la seguridad ciudadana. La seguridad ciudadana es un sistema, no es un servicio de que sale el patrullero por ahí a cazar rateros, o sale el cuerpo de Serenazgo con 8 efectivos por ahí a cazar rateritos. No. El sistema de seguridad ciudadana, como su nombre mismo lo dice, sistema, se organiza. ¿De qué manera se organiza? Utilizando métodos. ¿Cuál es el método que nosotros utilizamos, por ejemplo? Es la formación de juntas vecinales, ¿no? Formación de juntas vecinales, cada junta vecinal tiene un coordinador, esos coordinadores de junta vecinal tienen un coordinador de barrio y todos los coordinadores de barrio eligen a un coordinador general. Entonces, así es la forma como opera. Y aparte que nosotros como jefes de seguridad ciudadana tenemos que tener en cuenta que todas las actividades del ser humano, casi en un 99%, tiene que ver con la seguridad ciudadana. Es por eso que cuando tú recurres a la cooperación técnica internacional, que es un elemento económico muy importante para hacer carreteras. ¿Por qué hacen carreteras? ¿Ah? Por salud, porque los comuneros o los ciudadanos de Olmos se están muriendo por efectos de del polvo que se traga, ¿no? Entonces, por seguridad también vemos la cuestión de seguridad ciudadana, vemos la cuestión de educación, porque nosotros tenemos que ver que los niños no sean pues secuestrados, que no vendan droga dentro de los colegios, mira, por seguridad ciudadana. Por seguridad ciudadana también puedo pavimentar calles, porque se puede tranquilamente hacer un proyecto haciendo ver de que ese polvo está matando a nuestros ciudadanos también dentro de la ciudad. Y así también podríamos tener un policlínico por cooperación internacional. Lo que pasa es de que aquí en Olmos, yo no estoy escuchando a ningún otro candidato a sección de mi persona, de que hablan cómo van a trabajar ellos. Ellos están esperanzados a que el Estado les dé un presupuesto. Y nosotros no debemos estar esperanzados en lo que nos dé el Estado porque es muy poco lo que nos da. Es por eso que nosotros tenemos que recurrir a la comunidad internacional para, o incluso, hay un fondo sin retorno. ¿Tú sabes qué se trata de un fondo sin retorno para el desarrollo de una población?
1: No, no, no. A
0: Bueno,
1: ver.
0: eso es muy importante
1: El fondo sin retorno.
0: Sí, fondo sin retorno. Pero es importante que tengan en cuenta los señores que piensan gobernar. No solamente esperanzarse en que el Estado le va a dar un presupuesto y ahí hacen todo. No. Este fondo sin retorno es un fondo que tú haces un préstamo como país, como región, como distrito, haces un préstamo y no devuelves. No devuelves ese dinero.
1: ¿A quién le hacen ese préstamo, Marcos?
0: A la comunidad internacional. O sea, dentro...

0: ¿verdad? Son países que apoyan económicamente, nos apoyan a nosotros. Nosotros tenemos una gran oportunidad, por ejemplo, con la comunidad de campesinos de Olmos. Allá piensa que todavía ya andamos con plumas, que andamos pues, tipo pieles rojas. No se dan cuenta que acá pues, ya usan camioneta Toyota. Acá piensa que andamos solamente todavía en burrito. Entonces, todo esto tienes que aprovechar, porque la gente todavía ya piensa que estamos en un estado semisalvaje, y realmente eso no es así. Pero sí, nosotros tenemos que aprovechar toda oportunidad para que nos den, nos apoyen en cuestión de salud, en cuestión de carreteras, de agua, de luz. Por ejemplo, algunos me dicen, Marco, si tú eres el alcalde de Olmos, esos tanques de agua que están en los centros poblados, en los caseríos, que dieron 140 millones de soles, se tiraron la plata y no han conectado ni siquiera los tanques. No tienen conexión con ni con cañerías para llevar el agua. Tú de ahí lo vas a dejar. Yo particularmente digo, ¿qué culpa tiene la gente que llegó un delincuente, un estafador? La gente no tiene la culpa. Claro, tiene culpa a la hora de elegir, porque también saben que una persona no deben elegirla, pero ellos votan, se votan por esa persona, ¿no? Por un falso espíritu de cuerpo, compañerismo, porque son familia o porque son compadres. Entonces, eso justamente, yo sí voy a darle solución, porque como te digo, para eso tiene que hacer un corte físico y un corte financiero. De tal forma que, de aquí para adelante, comienzo yo, de aquí para atrás, bueno, las personas que tengan responsabilidad, esto ya se encarga la Contraloría. Pero si yo tengo una ayuda por la cooperación técnica internacional, antes eran las ONG, simplemente decía ONG tal, entonces yo sí puedo, ¿por qué? Porque el agua la persona tiene derecho al agua, es un derecho fundamental de la persona, de todo ser vivo. Entonces yo sí voy a esos tanques que han quedado así sin conexión, por corrupción o no corrupción, yo sí voy a hacer que ese centro poblado o caserío tenga realmente su agua. ¿Sí me entiendes?
1: Claro,
0: o sea, no
1: claro, manera, Marcos, sí te entendemos.
0: Yo no voy a pensar de manera malintencionada y decir, no, que eso es problema de fulano de tal y para que se lo acabe la gente. No. A mí lo que me interesa es que la gente solucione sus problemas.
1: Marcos.
0: Tienen problemas de agua. Sí, hermano, te escucho.
1: Sí, te entiendo, sino que aquí tú sabes que en la radio el tiempo se va, como se dice, el tiempo es oro, ¿no? Lo que quiero tocarte un tema muy preocupante. Tenemos candidatos tachados aquí en el distrito de Olmos. Hay un excluido ya. Entonces aquí lo que justamente estaba tocando en antes, no sé si estuviste escuchando, has escuchado el programa, sobre lo que estaba comentando, analizando el tema. Justamente hemos escuchado ahí también en los señores del jurado que pueden excluir a los candidatos que tienen sentencia faltando un día de las elecciones. Mira, faltando un día de las elecciones. Ahora.
0: Según el cronograma, es correcto.
1: Entonces, aquí la preocupación para nosotros los olmanos, o sea, hay mucho que analizar, porque, ¿cómo te digo? La gente está apoyando, de repente hay muchos que apoyan porque les creen, hablan bonito, o porque de repente, no sé, les ofrecen trabajo, etcétera, etcétera. Y discúlpeme que, y pueblo de Olmos, discúlpeme por hablar la verdad, por algo se llama el programa Siempre con la Verdad. Entonces,
0: sí.
1: ¿Qué pasa? Faltando un día se quedan fuera de, ya, o sea, no participa. Listo, tal candidato no va. ¿No? Entonces,
0: Acá las cosas son clarísimas.
1: Dale.
0: Yo sé por dónde vas.
1: Dale, Marcos.
0: Yo sé por dónde vas. Acá las cosas son clarísimas. Aquí el candidato Willy Cerrato Puse, él no va, porque yo nunca en mi vida he visto de que una persona que tiene una pena accesoria que lo inhabilita para ejercer cualquier cargo público puede ir como alcalde. Es imposible. Es imposible. Es como por decir que en estos momentos se va a oscurecer el mundo. Uh-huh. Se va a oscurecer y ya no va a haber luz. Es imposible. Uh-huh. En el caso del otro candidato, Santos Montalbán, tampoco. Porque tú has escuchado, también he escuchado lo que estabas pasando, que una persona que tiene sentencia no puede no

0: no puede ir como candidato a la alcaldía por el mismo motivo. ¿Por qué? Porque está inhabilitado esta persona, está cumpliendo sentencia. Aquí de repente algunos se incomodan cuando le dice, oye, pero ¿por qué le dices delincuente, pobrecito? Nadie está libre, nadie está libre, eso es cierto, pero cuando una persona comete un delito, se convierte en un delincuente. Entonces, que ellos lo que están haciendo es, por ejemplo, Renovación Popular, quieren llevarlo al que va como teniente alcalde, y lo bueno es que fuera pues un buen teniente alcalde, una buena persona que es capaz. Están llevando personas que son inexpertas. Entonces, ellos lo que quieren es que su candidato vaya, que gane las elecciones, porque ellos lo van a apoyar, porque ellos tienen, según ellos, tienen muchos seguidores. Entonces, ganan las elecciones y ellos van a gobernar de afuera. Algo que es ilícito e ilegal. Entonces, no es ético. No es ético, no es moral. Simplemente acá no es que se me molesten mis amigos, porque, bueno, tú sabes que ellos son mis amigos. Me conocen de años, pero yo no tengo ningún compromiso, porque aquel que oculta una verdad se convierte en un cómplice. Y yo no soy cómplice de nadie, hermano. Yo,
1: Marcos, honesto, pero justamente ahí va la preocupación. Si no tienen experiencia, entonces ¿en qué manos va a caer el pueblo? ¿En qué manos vamos a caer la población de Olmos, mira, tanto la ciudad como los caseríos? O sea, aquí, de verdad, por eso que justamente hemos dicho, qué importante es que tu equipo de regidores tengan gente capaz, Marcos. En este
0: aquí
1: caso.
0: Así es, hermano. Mira, yo sé que en caso que yo no vaya o no esté o por algo nadie tiene la vida comprada, me cae que caiga enfermo o no pueda. Yo tengo a una joven que es Lucy Puse.
1: La Lucy, claro. Disculpa. Lucy Puse. La doctora Lucy, abogada.
0: Así es. Entonces yo llevo una persona, yo tengo que ser responsable. Yo realmente...
1: No, pero hablamos de... Bueno, en el caso tuyo no, pues, porque tú no tienes sentencia, no tienes nada. Pero en los que están, digamos, con este problema tachados, con sentencia...
0: Ellos están engañando al pueblo. Están estafando al pueblo. Realmente yo no me sentiría capaz de estafar a mi propia gente, a mi propio pueblo. Está bien que nuestra gente de repente no puede ser preparada, pero no podemos abusar de su confianza. Decirle, no, sí vamos, que no te preocupes. No, porque ellos, hay que tener muchísimo cuidado, porque el pueblo se va a hacer harakiri si vota por esos personajes inexpertos. Aquí dice, no, el candidato es de Willy Cerrato y el candidato es Santo Montalbán. Mentira. Ninguno de los dos van a ser alcaldes. No van a ser en estas elecciones particularmente, no. Será para después. Pero en estas no. Entonces, ¿por quién va a ir? Por ahí escucho.
1: Pero por eso digo, Marcos, por eso digo, Marcos, y pueblo de Olmos, que no sé si en otros medios de comunicación hablan así las cosas claras. No estamos en contra de nadie, pero sí tenemos que decir la verdad.
0: Mira, eso yo lo he manifestado en toda la radio donde yo salgo. En primer lugar, en hora de la mañana, me llama el señor Moncada y me hace la misma pregunta. Yo se la respondo como debe ser. Me llama también el señor Daniel Ruiz. Le respondo de igual manera. Y incluso me hizo una pregunta también el doctor Tabuada, también, y le respondí de igual manera. Y hay una radio que incluso sale para Chochope, igual man de Chorope, y de igual manera, a mi familia menos lo voy a engañar. Lo mismo que te estoy diciendo a ti, le digo a ellos, tengan mucho cuidado que ustedes están eligiendo como alcaldes a dos personas que son neófitas. Para que me entienda la gente, dos personas que son ignorantes, tupinos, en el arte de gobernar una alcaldía. Una alcaldía no es que te sientas y te vuelves inteligente de la noche a la mañana. En una alcaldía tienes que saber algo. Algo de administración, algún negocio debes haber tenido. Pero si tú ves las personas que están postulando, esas personas, yo no las he visto nunca, ni siquiera con una tiendecita que siquiera vendan caramelos. ¿Sí me entiendes? Entonces, yo no sé cómo pueden ser alcaldes, por ejemplo, por el partido de Renovación. Willy no va a ser el alcalde. Tiene que ser alcalde si es que gana el teniente alcalde. ¿Tú sabes quién es el teniente alcalde? Me gustaría que lo digas.
1: Claro. El primer regidor, ¿no? En este caso, que es el señor Massa, que es el que va en la lista. Son los primeros regidores de ambos candidatos, tanto de Willy como de Santos Montalbán, ¿no? Que es el señor More, ¿no? More Sánchez.
0: Así es. Tú mismo has escuchado el nombre de esas dos personas. No tienen la experiencia de vida.
1: En lo que, o sea, hablemos, Marcos, hablemos al pueblo, o sea, la experiencia en la administración pública. La administración pública, o sea, ¿cómo van a gobernar? O sea, a mí me preocupa porque somos la población. ¿Por quién vamos a estar gobernados? Porque la población, vamos a estar...
0: Ellos hacen trampa, ellos están haciendo trampa. No te preocupes, yo voy a hacer esta obra, que el otro. Ninguno de los dos va a ser alcalde. Eso grábenselo. ¿Quién va a ser alcalde? Va a ser el señor Massa y el otro creo que es Sánchez, creo, ¿no?
1: Sí, More Sánchez.
0: More Sánchez.
1: Esos son los primeros regidores, pues.
0: Sí, el señor More Sánchez estará preparado para enfrentar todos estos problemas que tenemos, como es la inseguridad. No te olvides.
1: Y no solamente la inseguridad, Marcos. Aquí no solamente el problema es la inseguridad. O sea, aquí hay muchos problemas que solucionar en educación, los servicios básicos, porque estamos mal, pues. La realidad, ¿cómo estamos?
0: ¿Sabrá algo sobre comunidad interna, la cooperación técnica internacional, esos muchachos?
1: Ahí, y por eso te digo, Marcos, preocupados, ¿ah? Preocupado en la agricultura, y muchas cosas.
0: Agricultura, educación, seguridad, turismo.
1: Todo,
0: el
1: todo.
0: El pueblo está a punto de ser conducido a hacerse el harakiri.
1: Por eso te digo, Marcos, permíteme que antes se me vaya la idea, que estamos aquí. Sirvan, sí. Mira, los candidatos debemos ser responsables. ¿En quién vamos a llevarlos como regidores? No, o sea, ¿quién va a ser el regidor que en caso que yo no esté, que se quede a cargo de la municipalidad? No lo vamos a dejar a uno, pues, que no sabe ni a dónde, disculpen la expresión, ni a dónde está parado. No puede.
0: Ahí tenemos los resultados.
1: ¿Y quién es el perjudicado? ¿Quién es el perjudicado? Somos el pueblo, pues, somos el pueblo.
0: El pueblo.
1: Somos los caseríos, porque estamos prácticamente con un gobierno. Mira lo que estamos pasando ahorita, Marcos, a nivel nacional. Fácil es hablar, fácil es decir, bueno, yo voy desde el primer día, porque así dicen los que están desesperados por llegar, desde el primer día yo voy a empezar a cambiar la inseguridad. Después te dicen a 15 días, después te dicen al próximo año. ¿Te das cuenta?
0: Mira lo que está pasando con Keiko.
1: Por eso te
0: digo. Keiko dijo que el primer día esto se iba a combatir. Ya vamos, ¿ya cuánto tiempo?
1: Ya un mes, más de un mes, un día,
0: sí. Y acá estoy escuchando a los candidatos de Keiko que dicen, no, si ella está en el gobierno, ella nos va a apoyar en todo. O sea,
1: no entendemos, mira cómo estamos. O sea, mejor estábamos con el señor Balcázar, que a pesar del poquito tiempo, sin hacer mucha, digamos, tanto, ¿cómo te explico? Porque poco salía a las entrevistas. Mira cómo estaba. ¿Y ahora? ¿Cómo estamos? La inseguridad, las muertes, los asaltos, o sea, todo, o sea, pueblo, tenemos que analizar todo ese tema, Marcos, ¿o no es así?
0: Claro, lo que pasa que cuando el seguidor ve que su candidato está actuando deslealmente, está engañando a la población, el que lo sigue ya no es un seguidor, es un delincuente porque es cómplice de esa persona. Aquí yo veo que la gente habla cuando le pagan para que hable, ahí habla bien. Por ejemplo, yo recuerdo el caso de Daniel Rivera, había gente que hablaba, uy, no, sí, qué capazotazo. Se ha sido gerente de la municipalidad de Lambayeque. Mira lo que ha hecho tu gerente. Sigue lleno de ratas ese local del Mercado Viejo. Mira esas calles, mira esas calles. Que ha hecho 3-4 callecitas ya y de dos cuadritas. ¿Es eso justo? ¿Ah? Ninguna carretera. Dicen, oye, pero los alcaldes no hacen carreteras. Sí, pero él hace la gestión, pues. ¿Ah? Y nos dice, todavía nos vende gato poliedro. Dice, no, yo ya estoy dejando para que haga la universidad. según él, el próximo año va a comenzar a hacer la universidad. ¿Y por qué no la hace él? ¿Por qué no la ha hecho ahorita? Si todavía le quedan, ¿cuánto tiempo le queda? Le quedan 3-4 meses. Entonces ya debía empezar él. ¿No te parece?
1: Claro, claro, claro.
0: Entonces, mira, el transporte, es un caos. El comercio es un caos. ¿Ah? La gente tiene que caminar por en medio de la calle exponiéndose a que lo atropelle un vehículo. ¿Por qué? Porque las veredas están ocupadas. ¿Ah? Mira lo que ha pasado con la fiesta de Olmo. ¿Ah? ¿Qué hubiera pasado si hubiera habido un incendio y la gente para dónde corría? Entonces, hermano, la gente no piensa en el momento, ¿no? Ahorita, por ejemplo, dicen, no, qué fenómeno el niño, nos asustó nomás. ¿Asustó? Hoy, ojalá que no pase lo que pasó en Nepal. Yo ruego a Dios, hago mis oraciones todos los días para que no pase nada. Ya, efectivamente. Pero las defensas ribereñas se hacen cuando no pasa nada. No se hacen las defensas ribereñas cuando ya está el agua, se está llevando ganado, se está llevando las casas, se está llevando las
1: personas. Marcos, la gente quiere saber tantas cosas al respecto de este proceso electoral. Mira, otro tema que también es importante tocarlo, Marcos. Y discúlpame que te corte, porque eso ya sabemos que las autoridades pues no se preocupan que estamos abandonados. Antes toqué un tema de los agricultores de Tunape. Mira, Marcos, las encuestas. Ahorita he visto una encuesta y cómo hasta dónde hemos llegado. Que los ponen, hay candidatos que los ponen en primer lugar, hermano. O sea, las cosas están al revés, más bien, los que están a último los ponen en primero y los... O sea, no entiendo, es que, hermano. Eso,
0: mira,
1: ¿no?
0: Es algo ridículo que yo veo. Yo también me hubiera puesto en primer lugar y con un 60% y a los candidatos que ya no van, los pongo al último porque ya no van. Uh-huh. Y en segundo lugar, pero bueno, ya lo pongo a mi pata, pues, ¿no? A mis amigos. Y al último, ¿a quién lo aviento? Al que no quiero que gane. O sea, esas encuestas, aunque te parezca mentira, Lino, esas encuestas lo hacen según ellos para perjudicar mi campaña. Uy, a Marcos Sánchez hay que poner lo último. En la vida, pues, hermano, una persona que tiene tanta familia acá, que tiene tantos amigos, que me escuchan en tu radio todos los días. Yo sé que tu radio me escuchan 8,000, 10,000 personas. Muchos de ellos son familia cercana. A muchos de ellos los preparé a sus hijos para que ingresen a la policía, a la universidad. Y me ponen en último lugar. O sea, ¿qué es lo que quieren dar a entender? Uy, no, para que diga la gente que Marco está último. Entonces, hay unos candidatos que tienen una semana recién que han empezado. Yo ya tengo hace 2-3 meses. Ya nos pasaron. O sea, hay que ser ridículo, hay que ser serios. ¿Qué te digo? Porque el día de las elecciones, ahí se va a ver quién es realmente el candidato que el pueblo ha preferido. Yo no te digo que pueda ganar, porque aquí el que va a votar es el pueblo. Y el pueblo quiere seguir renegando, como lo hace ahora con Daniel Rivera, con su actual alcalde, va a seguir renegando por toda su vida, hasta que se mueran, pues morirán con alguna enfermedad al corazón, pues, de tanto que reniegan, ¿no? Pero ya, pues, hay que ser responsables, porque, ¿qué te digo? Aquí en Olmos se ve mucho atraso. Olmos se ve inseguridad demasiada. La gente que se vive en Trujillo, o sea, estos delincuentes de Trujillo, yo tengo conocimiento que están avanzando a Olmos y que se están escondiendo en Olmos. Así que no les llame la sorpresa de que estos comiencen a extorsionar, porque son extorsionadores. ¿Ah? Son extorsionadores, no les pagan, sicariato, matan. Entonces, ¿qué estamos esperando? ¿Que todavía comiencen a matar a la gente? ¿Que comiencen hasta el más humilde vendedor de caramelos ande pagando cupo? Hay que tener cuidado. Yo eso lo dije en Tumbes. Cuando los delincuentes, los extorsionadores los llevan a Tumbes, le dije, ¡oh, su madre! A ver, ¿por qué están trayendo tanto delincuente extorsionador para acá? Entonces llegaba la familia, se hacían amigos por ahí, comían un ceviche, se hospedaban por ahí en casitas, entre comillas. Y después, hermano, comenzó la extorsión en Tumbes. Ahora matan todos los días. Todos los días matan personas en Tumbes. ¿Cómo la ves?
1: Sí, pues estamos mal. Muy bien, Marcos, muchas gracias por tu participación, de verdad. Hemos hablado aquí en el programa y pues preocupante, porque hay que seguir analizando y que la población vaya tomando la decisión con responsabilidad. Tome conciencia, tome conciencia.
0: Conciencia, conciencia, porque acá hay unos que dicen yo voy como candidato a alcalde, que no van, sino que ellos quieren que utilizar su figura, la poca fama que tienen, para impulsar a su candidato. Pero hay que tener cuidado que dice, yo voy como alcalde, pero el alcalde está atrás y es una persona que son neófitos. Yo en estos momentos lo reto a los dos teniendes alcaldes, tanto al de Renovación Popular, lo reto al de el de Acción Popular, lo reto al teniente alcalde de Keiko, para que me diga por qué motivo es que él botó la comida a los cerros. ¿Por qué? Cuando le dieron esa comida para la gente que estaba con COVID. Que me diga por qué motivo es que no fue a la reunión que tuvieron las autoridades donde le iban a dar la sede a Olmos para que haga su hospital. ¿Por qué no fue? Que me responda ahorita, lo reto, hermano, lo reto. Si son valientes, que salgan y lo digan. Muchas gracias, Lino. De verdad, yo agradezco. Y ya este 4 de octubre, pues, los invito a marcar los 4 trencitos y de una vez, compadre, a ponernos a trabajar. Pero con gente con experiencia. No, con gente que va a aprender recién. ¿Ya? Perfecto. Lino, gracias. Muchísimas gracias.
1: Muy bien. Un abrazo, Marco Sánchez. Bueno, son la 1:32. Estamos ya en la parte final. El partido político Fe en el Perú. El día, nos comentan que el día viernes, a ver, vamos a brindarles estas informaciones. Va a estar el candidato en Olmos, candidato al gobernador regional por el partido Fe en el Perú, ¿no? ¿Qué estamos este viernes? Van a estar en Olmos. Ojalá que, a ver, vamos a coordinar. De repente podamos tenerlo acá también para poderlo entrevistar, ¿no? En Olmos. Se trata de Renato Calderón, ¿no? Renato Calderón van a estar en Olmos, señoras y señores. Son la 1:33. Bueno, vamos a ver si hacemos la invitación para poder hablar también con los candidatos, amigos oyentes, que aspiran al gobierno regional, ¿no? Y que hagan algo, pues, por este pueblo como es Olmos. Preocupante el tema, ¿no? No sé si se ha entendido, ¿no? Me gustaría que nos llame el pueblo de Olmos. No estamos en contra de los candidatos, tampoco de los quienes van a primer regidor, ¿no? Son amigos también de mi persona, pero pues una cosa es que hay que saber este tema de la administración pública. A ver, vamos a escucharlo nuevamente, Beto. Beto, ¿cómo estás? Buenas tardes.
2: Bueno, buenas tardes. ¿Cómo estás? Nuevamente, disculpa la molestia, hombre, pero...
1: Cuéntame, Beto. ¿Estás escuchando el programa o no, Beto?
2: Sí, estoy atento, ¿no?
1: Justo dale, Beto. Dale, Beto. Vamos analizando, Beto, el tema.
2: Es importante y siempre lo manifiesto, que deberíamos generar debates políticos acurados, para que la gente pueda conocer, saber quién es su candidato, de dónde viene, cuál es su educación, ¿no? Es importante, porque al final, si sabe hablar o no sabe hablar, ya son cosas secundarias. Pero lo importante es el tema de gestión, ¿no? ¿Qué es lo que va a hacer? ¿Cómo va a solucionar los problemas? Yo saludo a Marco, lo saludo a mi amigo también, por los temas que ha tocado. Es importante recordarte, Lino, que Lucho sí mencionó respecto al tema de la cooperación internacional, ¿no? Acuérdate, y justamente lo digo porque hay unos videos que yo te he pasado, y si lo puedes visualizar, no sé si,
1: para que lo muestres. A ver, ingreso. Ya, a ver, vamos a ver. A ver, ya, aquí estoy justamente. Me has mandado el enlace, ¿no?
2: El enlace, exacto. Esos videos, digamos, yo los tengo, porque estamos editando un video.
1: ¿Qué es esto, Beto? Es una planta, ¿no? Es una planta de tratamiento, parece. A ver.
2: Exactamente, Lino. Lo muestro a la población. Sí,
1: espérate, para que vean. Espérate, que estoy aquí compartiendo. sino que es corto, pero de todas maneras voy acá. A ver, a ver, a ver. Sí, Beto, ya, te escucho de todas maneras mientras voy compartiendo aquí, mientras acá corriendo con mi personal de producción. ¿Te das cuenta,
2: Ya,
1: Beto?
2: sí, no, también, también. Yo sé cómo son las transmisiones de streaming, así que es una
1: Nosotros
2: chambota.
1: somos aquí multifacéticos, ¿no?
2: Sí, hombre orquesta, dices,
1: Hombre,
2: tocas el tambor,
1: orquesta.
2: tocas el bombo.
1: Hablamos aquí, nosotros mismos compartimos las pantallas. Acá no estamos. Acá, mira, es importante saber también, digamos, todo lo que es sistema, ¿no? No solamente hablar, hablar. Ponme la pantalla, ponme la imagen, quítala, gritar. No, hay que aprender a hacerlo. ¿O no es así, Beto?
2: Lino, te cuento una anécdota,
1: Ya,
2: ya, y me voy a
1: dime.
2: salir un ratito del tema. Fui invitado a Lima, se ha celebrado, se ha llevado a cabo un evento internacional de judo. Más
1: Ya.
2: de 250 atletas de todo el mundo, de más de 50 países, se han dado cita a este torneo, el Grand Prix, Lima Grand Prix 2026. Y en el Open Panamericano también más de 190 atletas de más de 30 y tantos países. Para participar, ¿no? También participó Perú, nuestros atletas también de Tibur han participado, ¿no? De la parte de Paita. Y te comento, mira, yo he ido como oficial técnico, ahí es un agradecimiento a la Federación a través de mi página, y pues yo he ido como oficial técnico, como intérprete, para apoyar, servir a los atletas que no dominan el español, yo les traducía, no les interpretaba. Pero fíjate la oportunidad que se me presenta, Lino, justamente coincide con lo que me dices. Necesitaban el día viernes y sábado fue el campeonato Grand Prix. Ahí es organizado por la Federación Internacional de Judo, por la FIS. ¿Ya? Y entonces ahí llevan, no te imaginas, un circuito cerrado, también porque votan por su propio canal, que es Judo TV, ¿no? Se paga por eso, es toda una cobertura. Llevan incluso un camión con varias pantallas. Es una transmisión, pero de lo mejor, Lino, ¿ya? Y eso ha sido viernes y sábado. Y el domingo, antes de entrar a la competencia, toda esa transmisión se interconecta en el circuito cerrado por un pasadizo, en el que antes de entrar a la competencia, ven quién va compitiendo, quién ganó, entonces para que pueda ingresar a la competencia. Fíjate que no, bueno, viernes y sábado estuvo el camión, pero el día domingo no. Entonces no había cómo conectarlo. Y yo lo veía que se movían por acá, que jalaban y todo, y no daban, no daban, ¿no? Entonces, bueno, mi amigo de Piura, ¿no? Mi hermano Yudoka, Fernando Montalbán, me dice, oye, Betty, ¿tú no sabes eso? Y yo, está comido para mí. Y me dijo, pero dile, no, le digo, no le digo nada porque vayan a malograr, déjalo que avance. Y así es que no daño, yo me meto. Y así fue, ya el último, pucha, no se puede, me dice Fernando, les comenta, ¿no? Pero Beto sabe, le digo, pero no, y si, porque justamente unos días antes del viernes se había apagado la luz y había un problema ahí, no, me dice, pues ya tú eres la última opción, así, ya fui
1: Solucionaste.
2: listo. ¿Y qué crees? Me metí, comencé a programar, oye, Lino, pucha, de verdad, como te dices, saber de todo un poco, ¿no? Te
1: Claro,
2: ayuda.
1: sí.
2: Ayuda, porque no te imaginas, han quedado sorprendidos, ya te ven con otros ojos, ¿no? Dicen, o sea, aparte, mira, domino otras cosas. Y ojalá que el próximo año me den la oportunidad, Lino, porque yo tengo la propuesta de traer el judo a Olmos, yo entreno judo, tengo que ascender de cinturón ya también, y es una muy buena propuesta, ¿no? Pero bueno, ojalá, pues, ¿no? Que se dé, porque ese es un sueño que yo tengo, ¿no? Estamos en las madres.
1: Muy bien, claro que sí. Vamos ahora sí a reproducir la imagen, Beto. Adelante, Beto.
2: Mira, Lino, esa planta de tratamiento de agua potable está en Curumuy. Ya, esta planta de tratamiento, justamente el amigo Marco Sánchez mencionó sobre los fondos sin retorno, ¿no? Que en pocas palabras, en palabras sencillas, es prácticamente una donación, ¿no?
1: Claro.
2: Esa planta de tratamiento de agua potable de Curumuy que yo he visitado junto a Lucho y a otros técnicos de nuestro equipo técnico, que ya unos días antes del cierre vamos a presentar a todos los del equipo técnico. Hemos visitado la planta, ¿no? Y ¿qué crees, Lino? Ahí Lucho te lo dijo ese día. Es una donación de la cooperación peruano-japonesa. ¿Ya? Entonces, la propuesta de nosotros es para poder gestionar proyectos de inversión pública va a ser complicado por el tema de los tú eres conocedor del tema de los códigos que no se ha cerrado, a obras no liquidadas, y va a ser muy complicado poder gestionar. Pero ahí tenemos un ejemplo, ¿no? La planta de tratamiento de agua potable, Luce te lo ha dicho, eso fue una donación de la cooperación peruano-japonesa, ¿no? Eso sí, los japoneses, y ojo, el ingeniero que nos ha llevado es un becario de JICA, que es una ONG del gobierno japonés, ya, y él nos ha hecho todo el recorrido, ¿no? Entonces, se han quedado sorprendidos, Lino. Nosotros tenemos una dotación de agua, que eran 300 litros, pero ahora es 120. Entonces, con esa dotación de 120 litros, Lino, nos alcanza para abastecer el pueblo. No te digo 24 horas, porque eso vamos a probarlo todavía. En primer lugar, tenemos que llegar a la municipalidad para poder hacerlo, ¿no? En segundo lugar, una vez que lleguemos, se va a buscar de qué forma gestionarlo, para que esos 120 litros se puedan viabilizar a través o bien de un reservorio o a través de un de la planta de tratamiento de agua potable, que lo más viable es esta planta de tratamiento, ¿no? Aproximadamente un promedio de 24 millones de soles es lo que se estima, porque la otra planta, que es de 600 litros por segundo aproximadamente, que alimenta todo Piura, ya ha costado 80 millones aproximadamente. Bueno, hay que actualizar costos y todo, ¿no? Entonces, la situación, Lino, es que sí se puede. Lo que dice el amigo Marcos, sí, es verdad, es correcto, se puede. Nosotros tenemos dentro de nuestro plan de gobierno justamente esa obra, ¿no? Y nosotros hemos pensado, con la experiencia de la visita a la planta de tratamiento de agua potable de Curumuy, a poder gestionar a través de la cooperación peruano internacional. Tenemos la peruano suiza, peruano japonesa, otro dato, la peruano coreana, Lino. Los coreanos, ¿qué están haciendo? Quieren ingresar su tecnología, ¿no? A otros países, y te están dando computadoras, donaciones, ¿no? Entonces, se puede gestionar, tocar las puertas, las autoridades políticas, los alcaldes, son los representantes de un distrito, ¿no? Uh-huh. Y se puede, como una persona le dijo al mismo Lucho y a mi persona, Lucho lo que va a hacer es gestionar, tocar las puertas, ¿no? Los ministerios, las embajadas, la empresa privada, se puede hacer obras por impuesto, vamos al gobierno regional, ¿no? Tenemos esta obra por impuesto, se busca entre las empresas, se puede ejecutarla y habría una obra de envergadura para nuestro distrito.
1: Muy bien. Muy bien, mi estimado Beto, el candidato a regidor. Bueno, la verdad, no esperaba este video de este proyecto, ¿no? Candidato a regidor de Lucho Odar está aquí con nosotros, aquí en la radio. Oye, esta planta me trae recuerdos. La nueva ciudad hay una, sí, pero más pequeña. No sé si tú la has visto, Beto.
2: Supuesto, Lino, yo he ido para allá y justamente yo...
1: Pueblo de Olmos, para quienes... Discúlpame, Beto, para quienes nos están sintonizando a través de las redes sociales y que están viendo ahí las imágenes de esta planta. La nueva ciudad, donde no hay ninguna hormiga, tiene una planta así como la que estamos viendo, planta de tratamiento de agua. Pero es más pequeña, porque esta vemos, de verdad, muy bueno este proyecto. Pero hay que decirle al pueblo, mira cómo las autoridades trabajan al revés, Beto. Donde no vive nadie, hay planta de tratamiento de agua. Y acá nosotros, ¿qué somos? Fíjate, ¿no?
2: Exactamente. No, y mira, y te comento, Lucho también te comentó que a través de, ¿cómo se llama? De la de camino, de recorrido hacia este sector, te comento que hemos atravesado por varios caseríos, aproximadamente unos 20 caseríos, ¿no? Realmente es un promedio de 20 caseríos. Entonces, ese es en la zona de Poeque, por la parte de atrás, ¿cómo le llaman esto? Ya se me fue. Bueno, yo he vivido años allá. Entonces, este sector, Lino, todo del recorrido, desde la entrada, desde la UPAO, hasta la Mariposa y a la zona de Curumuy, todo asfaltado. Puedes verlo ahí en las imágenes.
1: Sí, sí.
2: El recorrido, ¿no? Todo asfaltado, Lino.
1: Sí, sí.
2: Entonces, ¿qué nos falta? Voluntad. Lucho está planteando dentro de su plan de gobierno la compra de...
1: No solamente falta voluntad, Beto. Falta que el pueblo sepa elegir, nada más.
2: No, de la autoridad me refiero, ¿no?
1: Claro,
2: De la
1: porque
2: autoridad, porque
1: aquí acá solamente nos engañan agua las 24 horas del día, la universidad y bravo, bravo, bravo. Y estamos de mal en peor. Imagínate.
2: exactamente,
1: Muy bien, Beto.
2: exactamente.
1: Muy
2: Y
1: bien,
2: eso era lo
1: Beto.
2: que tenía que comentarte, lindo, ¿no? Y para que vean, ¿no? Que nosotros también estamos trabajando en ese tema, como les lo muestro con evidencias, ¿no? De que nuestro equipo técnico está trabajando. Nosotros estamos alistándonos para poder dar soluciones, lindo, inmediatas, porque es como un partido de fútbol. En un partido de fútbol tú tienes que calentar mínimo antes de entrar, porque si te meten una, decíamos antiguamente, te meten calina, ¿no? Te vas con todo y te puedes dañar, ¿no? Entonces nosotros estamos calentando motores con el equipo técnico, porque son profesionales, tanto olmanos como gente también que nos apoya desde lejos, que son olmanos también. Entonces, para poder nosotros buscar soluciones. Y también yo le invoco a todos los profesionales que no están en el equipo técnico, nosotros que quieren apoyarnos, bienvenidos, bienvenidos sean para poder coordinar. Y no, poco a poco vamos a tener que ayudar a salir a Olmos del desorden en el que se encuentra, ¿no?
1: Muy bien. Gracias, Beto. Buenas tardes. Un abrazo.
2: Lino, un fuerte abrazo y que tenga buena tarde. Ahorita sí ya me voy. Listo, cuídate.
1: Beto, no, ¿cómo es su estilo? No, todo, a veces siempre una sonrisa y bueno, él es así. Una vez yo recuerdo que no sé qué estaba transmitiendo y su sonrisa, ¿no? Yo siempre veo cada uno tiene, por ejemplo, hay muchas personas cuando pongo mi voz un poco fuerte, muchas personas dicen, tranquilo, lindo, cálmate, se te vaya a parar el corazón, tranquilo, ¿no? Oye, cuando uno está animando con nuestros equipos, sea sonido, sea grupo, ¿no? Caramba, ¿no? Son 5 horas consecutivas que darle, como se dice, seguido, 5 horas, ¿ah? Estar animando, animando, animando y bueno, gracias a Dios también que nos brinda salud, porque sin también no hay salud. Y bueno, ¿qué más? Edilberto Castro, pues todos sabemos que él es el candidato de Lucho Odar, candidato a regidor. No es el único que llama aquí a la radio. Después yo a nadie le corto, ni decir, va a decir de repente, Lino, mi candidato llama, pero tú le cortas la llamada. A ver si de repente digan eso, ya pues aclaramos el tema si yo le he cortado nadie llama, ¿no? Por eso que digo, es importante que los candidatos a regidores y mucho más los primeros regidores llamen, llamen para que hablen al respecto. Aquí mi número es el 97 99 00 144, 97 99 00 144. Bueno, hay muchos números que se me han borrado de mi celular y poquito a poquito voy, digamos, conforme me van llamando, conforme me van llamando, conforme me van llamando, yo aquí voy, digamos, escuchándolos y guardando su número, ¿no? Sí, ya, listo. Entonces decíamos, amigos oyentes, un saludo para la gente de Tunape, Lino, gracias, Tunape. A ver, ¿qué hay número que me está llamando? Aló, buenas tardes.
3: Hola Lino, buenas tardes.
1: ¿Con quién tenemos el gusto?
3: Lino habla esto, Lucy Puse.
1: Ah, ¿cómo está, doctora? Vine, yo no le tengo su número, pero, o sea, lo que pasa es que, mire, aquí está el número, como no lo tengo agregado, pero bueno. Lucy, te escucho. Buenas tardes, candidata regidora de Marco Sánchez. De
3: Así
1: seguro que
3: es,
1: estás
3: Lino.
1: escuchando la radio y estoy mencionando que los candidatos a regidores no llaman. A ver, Lucy, te escuchamos.
3: Sí, pues lindo. Mire, el problema es acá, es que mis amigos, los candidatos, han tenido que pensar bien qué regidores, qué candidatos a regidores llevan, lindo. No se trata de postular por querer postular, ¿no? O sea, hay que ser responsables y ya imagino que a estas alturas de la vida ya mis amigos candidatos a regidores, porque tengo varios amigos que están postulando con diferentes candidatos, ya al menos ya hayan instruido en en leer la ley orgánica de municipalidades.
1: Correcto, correcto, correcto, correcto, claro que sí. Qué importante es. Lucy, el pueblo, ya que usted me está llamando, mire, ella me llama, yo no la llamo. Qué bueno que me esté llamando y que ya la voy a guardar su número del... Usted me llamó no sé cuándo y no logré guardarle su número. A veces me llaman, una persona me llama a la siguiente persona y me olvido de guardarlo. Pero bueno, Lucy, tus proyectos, por ejemplo, si Dios y el pueblo le da la oportunidad de ser la regidora del pueblo de Olmos, ¿cuáles serían sus principales proyectos que usted, digamos... tendría en cuenta en este gobierno junto con su candidato Marco Sánchez?
3: Bueno, los proyectos de nosotros, los regidores, porque el trabajo de nosotros va a ser fiscalizar, proponer y escuchar al pueblo. Claro. Siempre el regidor no tiene que estar en la municipalidad sentado solamente cuando lo llaman a sesión de consejo. El regidor tiene que salir a escuchar al vecino, al poblador, qué es lo que necesitan, qué pasa, ver las obras, fiscalizar y proponer proyectos también. Entonces, yo hago un llamado a la población de Olmos a tomar conciencia. Yo creo que ya durante años hemos visto pasar gobiernos y autoridades, pero muchas de nuestras necesidades siguen esperando respuesta.
1: Claro.
3: Mire, si bien es cierto, es la primera vez que postulo, acompañando al doctor Marco Sánchez, pero lo hice con un propósito, con el propósito de que Olmos lo veo en el total abandono. Olmos, la inseguridad... veo que a diario en las redes postean, se roban motos. Entonces, las calles están sin pavimentar. Hay mucho por hacer aquí en Olmos. Y ojalá que la gente tome conciencia y ya lleguemos a una conclusión de no buscar el amiguismo, el compadre, el amigo, el que me dio 20 soles, el que me dio una canastita, no. Debemos de buscar gente con capacidad de gestión. El doctor Marco Sánchez es una persona muy preparada. Yo no sé, de repente acá en la ciudadanía el bien le parece mal, pero a varias personas, a varios caseríos que estamos saliendo, la gente nos recibe muy bien y nosotros le explicamos. Imagino que también los demás candidatos, cuando salen con sus candidatos a regidores, también le explican a la población por qué es que ellos quieren querer a gobernar. Eso es, Lino, mi intervención en tu programa, y ojalá que la gente este 2026 tiene la oportunidad de elegir a unas buenas autoridades como lo es el doctor Marcos y, bueno, mi persona, que también estoy acompañando en los caseríos, y a mí me orgullece, porque yo también soy de un caserío de San Cristóbal, a mí me orgullece ver gente preparada también. Entonces, no siempre le vamos a dar prioridad a los dirigentes o a los gobernantes de toda la vida que han sido, y que hasta el día de hoy no quieren, pues, quieren seguir gobernando y gobernando y no dejarle el pase al profesional, al joven, al preparado, claro, a la persona que tiene esas ganas de querer hacer las cosas bien.
1: Doctora Lucy, antes de que se vaya, usted como abogada, por ejemplo, ¿cuáles serían sus acciones o medidas que tomaría en estos, por ejemplo, porque ahora pues el tema de la corrupción, en estos presuntos actos de corrupción dentro usted de la administración, o perdón, de como fiscalización o como una regidora de la municipalidad, ¿cuál sería, digamos, esas medidas que tomaría usted, doctora Lucy Puzzi?
3: Mire, automáticamente desde mi punto de vista... en el caso de que yo vea algún delito de corrupción, algo que no es, yo inmediatamente lo voy a denunciar.

0: ¿Por qué? Porque yo, como también el doctor Marcos también tiene su hoja de vida, si ustedes lo han visto, no tiene denuncias, no tiene, ¿cómo se llama? No tiene sentencias. Es el trabajo que uno a diario hace, que uno se cuida. Porque no estamos, porque así el doctor Marcos sea mi gran amigo de años, sea mi familiar, sea lo que sea, pero nosotros venimos de una familia que somos muy honestos y conocemos los valores de familia. Entonces, yo no me presto para ningún tipo de eso, de delitos de corrupción, inmediatamente estaríamos denunciando, pues, ¿no?
1: Muy bien. Muy bien, Lucy, el pueblo de Olmos te ha escuchado. No sé si tienes algo más que brindarle. Este es el momento porque es importante que la población sepa quién es, sobre todo, cuáles son sus proyectos o la forma como va a fiscalizar la doctora Lucy Puse en la municipalidad de Olmos.
0: Sí, mi llamado a la población, a mis amigas, a mis amigos, a mis familiares, a mis vecinos. Postulo con el Partido de Avanza País, el Partido del Tren. Hay que marcar los cuatro trencitos y ojalá pues que la gente nos dé la oportunidad para demostrarle, ¿no? Lo que no han hecho de repente gobiernos anteriores, nosotros demostrarles en este gobierno de llegar nosotros al objetivo, ¿no? Al objetivo que nosotros queremos llegar, porque lo que nosotros queremos es, de mi parte, yo quiero dejar huella y que digan, pues no, la doctora lo hizo, y créeme que si yo en esta contienda llegáramos a gobernar, créeme que tampoco no me van a volver a ver participar. ¿Por qué, Lino? Porque yo siempre soy de las personas que también se le tiene que dar la oportunidad a la juventud nueva, a la juventud preparada que existe en mi pueblo de Olmos y en los diferentes caseríos de Olmos. Muchas gracias, Lino.
1: Muy bien, Lucy Puse, abogada de profesión, Lucy Puse mío, ¿verdad? Ella es la candidata de José Marcos, candidata regidora de José Marcos Sánchez Pupuche.
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1: A ver, candidato a regidor, ¿quién llama a un candidato a regidor? A ver, un candidato de regidor de los demás candidatos, ¿sabes? Por favor, llamen, llamen para escucharlos, a ver, para escucharlos. No solamente lo voy a escuchar quien, de repente, el Lino, ¿quién es Lino? No, que los escuche el pueblo, que los escuche el pueblo. Estoy ya en la etapa final, pero si llamara un candidato lo escucho. No me importa que nos pasemos del tiempo, pero lo importante es ya escucharlos, ¿no? Cómo es la forma, tienen conocimiento, ¿no? Como regidores, si el pueblo les da la oportunidad de llegar, digamos, como regidores, llegar como regidores de la Municipalidad Distrital de Olmos. Bueno, creo que no van a llamar, ¿no? Porque ya hubiese llamado, a ver, 97-99-00144. Y me olvidaba, no lo guardaba el número, ¿ves? Y ya ven, ya me estaba olvidando de guardarle el número de Lucy. Aquí está. Listo, guardar, ahí está. Ya lo tengo guardado su número. Bueno, nadie más, nadie me va a llamar. A ver. Muy bien. Las 2 de la tarde con 00 minutos. 2 de la tarde con 00 minutos, señoras y señores, en Radio Huracán.
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1: Un saludo para José Alcarazo Montes. Ahí está escuchando la radio. Los demás candidatos, Severo Calvay. Ahí están los candidatos A ver. ¿Quién más? Saludos para don Genaro Huertas.

0: A ver, Amarildo Talavera. Amarildo Talavera. Vamos, vamos al aire con Amarildo Talavera, señoras y señores. Y nos vamos despidiendo, ya nos vamos despidiendo. Agradeciendo también a la gente del Caserío Tunape, familia, a Salde Hernández. Tuvimos una hermosa fiesta de cumpleaños ahí de la señora Juana Rosa Hernández mío. ¿Cómo andas, Amarildo? Buenas tardes.
1: Buenas tardes, Lino. ¿Qué tal? Buenas tardes, hermano. ¿Qué tal?
0: Cuéntanos, Amarildo. ¿Qué tal, hermano? Te escucha aquí, el pueblo de Hornos. Cuéntanos, ¿cómo van las cosas?
1: Bueno, ante todo, buenas tardes. Ahí avanzando, ya terminando ya nuestra festividad de sus 82 años de hallazgo de Nuestra Santísima Cruz. Pues invito al pueblo de Hornos para el día de mañana. Es la última procesión. Mañana es la última procesión de Nuestra Santísima Cruz. Va a salir a las 7 de la noche, 7 de la noche de su capilla, hacer su último recorrido, ¿no? Por la calle Grau, la calle Colón, Huáscar, la calle San Pedro, la calle San Juan, Santo Domingo, para ingresar a su capilla. Su último recorrido. Y el día jueves 3, 9 de la mañana, su última misa. Y de ahí a Nuestra Santísima Cruz se guarda, pues hasta el próximo febrero, próximo año, si Dios mediante.
0: Muy bien.
1: ¿No? He hecho tres invitaciones a los reservistas, que su presidente es el señor Goyo Morales. Lo he hecho también a los señores del colegio, ¿cómo se mete?
0: ¿Julio Ponce?
1: ¿Dónde está el profesor? No, el San Agustín, el patrón San Agustín, también le mandaba un oficio para que nos apoye a cargar, y el último son las rondas, que está, creo, como encargado ahí el popular Rambo.
0: Ah, muy bien, Rambo. ¿No?
1: Les he invitado, ojalá uno de los tres o los tres de repente nos puedan apoyar para cargar Nuestra Santísima Cruz durante su último recorrido, pues, amigo Lino.
0: Muy bien, Amarildo.
1: ¿No? Sí, pues, entonces ya, más bien de aquí, entre el viernes o sábado, les voy a estar llamando para poder agradecer a todas las personas por su nombre, agradecerle a todas las que colaboraron, y bueno, a decir lo que se ha hecho en la fiesta, ¿no? Y todo para poder quedar bien con la gente que ha colaborado, para decir sus nombres, todo, y agradecerles ante todo, ¿no?
0: Claro. Muy bien, Amarildo.
1: Gracias, Lino, gracias más bien por tu apoyo, y ya estaremos hablando más en la próxima semana, pues, hermano, sobre otras cosas ya.
0: No se preocupe. Un abrazo.
1: Ya, un abrazo.
0: Muy bien. Muy bien, amigos. Un saludo para toda la gente de Tunape también el día. Gracias a la familia Salde, gracias a Graviel, gracias a todos los amigos, al amigo Juan, al amigo también don el señor Florentino Azalde. Un saludo para todos sus hijos, toda la familia, hijos políticos, de verdad, gracias Tunape. Estuvimos el día sábado en el cumpleaños de la señora Juanita Rosa Hernández mío, toda la familia Hernández, la familia Azalde, el señor Ezequiel Azalde, toda la familia Azalde, la familia Hernández, que estuvimos el día sábado 29 en esta bonita fiesta de cumpleaños. 67 años de risueña existencia de la señora Juana Rosa. Y bueno, gracias. Hasta las 5 de la mañana estuvimos ahí. Gracias por siempre también confiar en nosotros. Nos vamos despidiendo también del programa. Ojalá que mañana vamos a hablar. Oiga, en donde están pavimentando las calles, estarán, la pregunta es, ¿estarán? Porque ya están con el cemento, todo esto, pero no les están echando el agüita, tremendo soles. Esto tienen que estar, cuando menos, echando agüita ahí, ¿no? No sé si estarán llegando, bueno, quienes están fiscalizando, señores regidores, no sé si estarán haciendo ese trabajo. Señor Lino, buenas tardes, bonito programa. Llega nítido su radio al distrito de Pacora. Le escribe José Valderrama del distrito de Pacora. Muy bien. Gracias, José Valderrama. Un saludo para ti, mi hermano. Ya llegará el momento también de conocerlo personalmente. Nos escucha la radio. Un saludo para toda la gente del distrito de Pacora que escuchan el programa informativo y siempre con la verdad. Gracias. Nos vamos entonces. Ahora sí, Nos despedimos del programa informativo y nos vamos al arte de la música. Qué bonito la música. Vamos, maestro, nos vamos despidiéndonos con mucho cariño para toda la gente que está sintonizando la radio. Gracias. Mañana continuamos con el programa, siempre con la verdad. Ahora sí, nos quedamos con la música, maestro.
2: Pañalá, que es Alex Ibasi, orquesta.
0: La gente de Pañalá, esta grabación. Ahí estuvimos en Pañalá.
2: ¡Vamos a gozarlo!
0: Amigos, muchas gracias.

0: Llamada. ¡Aló! ¡Hola! ¡Hola! ¡Aló!
1: Lino, por interno.
0: Ah, en interno, nos quedamos en interno.

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1: 2:36. 2:36.
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2: 2:47. 2:48.

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1: Tres y un minuto. Tres y un minuto.

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1: 3:09. 3:09.

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1: Udahkan. 3 y 12 minutos. 3 y 12 minutos.

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3: ¡Tres y 23 minutos! ¡Tres y 24 minutos!

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2: 3:38. 3:38.

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1: 3:42. 3:42.

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1: 3:49. 3:49.

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1: 3:53. 3:53.

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2: 4 y 3 minutos.

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1: 4 y 6 minutos.

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1: 4:19.

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4: 4 y 23 minutos.

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1: 4 y 29 minutos.

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1: 4:32.

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1: 4:36 minutos.

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2: 4:40 minutos.

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1: 4:44 minutos.

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1: 4:47 minutos.

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2: 4 y 50 minutos.
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0: queridos oyentes. Reciban la bendita y gloriosa paz de nuestro Señor y Salvador Jesucristo.
1: Los muros caen.
0: Tengo el gusto y el placer de saludarles, su hermana en Cristo, Daisy Torres, queridos oyentes, y estamos con ustedes para poder
1: conducir
0: este precioso programa, La Voz de la Liberación. Bien, amados oyentes, nosotros estamos listos y preparados para presentar este maravilloso programa, La Voz de la Liberación.

5 de la tarde más 4 minutos. Bien oyentes, vamos a elevar un momento de oración a nuestro Dios Todopoderoso, para que sea nuestro Dios guiándonos en esta tarde maravillosa a través de este precioso programa.

Oh Dios eterno, Padre celestial, muchas gracias, Señor. Gracias por tu amor y tu misericordia, Padre poderoso. Gracias, Señor Jesús, por ayudarnos a estar aquí en esta programación, Señor. Y ayúdanos, Padre, a conducir este programa, Señor Jesús. Ayúdanos a llegar a muchas vidas, Señor. Yo sé que hay muchos que nos escuchan y necesitan una palabra de fe, Señor. Dios mío, tenga misericordia por aquellos que están pasando momentos difíciles.

ellos, Señor Jesús, están pasando por una situación difícil. El enemigo está luchando quizá por sus almas, Señor. Te rogamos que tengan misericordia, papito Dios.

visita aquel que está, Señor Dios mío, siendo atormentado. Quizás no puede concebir el sueño, Señor, por las noches. El enemigo lo atormenta, Señor. Tenga misericordia y reprenda, principado, potestad. Echamos fuera en el nombre de Jesús. Da la victoria para tu pueblo, para tus hijos, Señor. Para aquellos que sintonizan cada día esta

firmes, Señor, en tu presencia, Padre, que nada nos pueda hacer retroceder, Señor. Gloria a Dios, gloria a Dios, aleluya. Muchas gracias, Papito Dios, en el nombre de Jesús, amén.

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¿Por qué practicamos el bautismo? Hay tres razones por las cuales practicamos el bautismo y quiero mencionarlas a continuación. Primero, por la autorización de Cristo, y les dijo: id por todo el mundo y predicad el evangelio a toda criatura. El que creyere y fuere bautizado

Espíritu Santo, enseñándoles que guarden todas las cosas que os he mandado. San Mateo, capítulo 28, versículo 19. Estos versículos forman parte de la gran comisión de Cristo, en la cual Él menciona tres deberes de los apóstoles y líderes de la Iglesia: la predicación del Evangelio, la administración del bautismo, la instrucción de los discípulos. Toda iglesia apostólica debe poner en práctica estas tres cosas. Bautizamos, pues, porque es un mandato del Señor mismo, por ejemplo de los apóstoles de Cristo. Así que, los que recibieron su palabra fueron bautizados. Hechos capítulo 2, versículo 41. Así cumplieron los primeros apóstoles de Cristo la comisión de su Señor. Para ellos, el bautismo no era opcional, sino obligatorio, por ser un mandato de su Señor. Tercero, por la práctica de las iglesias primitivas. Pero cuando creyeron a Felipe, que anunciaba el Evangelio del Reino de Dios y el nombre del Señor Jesucristo, se bautizaron hombres y mujeres. Hechos capítulo 8, versículo 12. Cuando leemos el libro de los Hechos de los Apóstoles, donde se narra la historia de las iglesias primitivas, no encontramos a cristianos no bautizados, porque todos los que recibieron el Evangelio y creyeron en Cristo fueron bautizados. Hechos capítulo 9, versículo 18. Hechos capítulo 16, versículo 15. Hechos capítulo 16, versículo 33. Hechos capítulo 18, versículo 8. ¿Quiénes deben ser bautizados? Esta pregunta es de suma importancia, porque existe hoy en día mucha confusión en cuanto a los candidatos para el bautismo. ¿Qué dice la Biblia sobre el asunto? Los pasajes bíblicos que tratan del bautismo enseñan que los que deben ser bautizados son los que creen en Cristo, en otras palabras, los creyentes. Así que, los que recibieron su palabra fueron bautizados. Hechos capítulo 2, versículo 41. Aquí hay agua, ¿qué impide que yo sea bautizado? Felipe dijo, si crees de todo corazón, bien puedes. Hechos capítulo 8, versículo 36. Y Crispo, el principal de la sinagoga, creyó en el Señor con toda su casa, y muchos de los corintios, oyendo, creían y eran bautizados. Hechos capítulo 18, versículo 8. Es evidente por estas escrituras que los únicos que fueron bautizados en el Nuevo Testamento fueron los creyentes, los que recibieron la palabra de todo corazón y aceptaron a Cristo como su Salvador personal. Claro está que los que creen verdaderamente mostrarán esto por el cambio de su vida. Por tanto, amados hermanos, no desanimen en esta decisión que usted ha tomado. El gran bautismo se aproxima. Prepárate.

0: Julio, ¿qué pasó con la señora?
1: Pastor, aquí ya estamos también con esta señora. Le voy a preguntar ahora cuál fue la dificultad que por la razón por lo que vino el día de hoy. Mi hermana, su nombre.
2: Elvia y la Toma Delgado.
1: Elva de la Toma Delgado. ¿Usted con qué enfermedad sufría, señora?
2: Ah, sufría con un dolor que tenía acá en mi barriga, me dolía todos los días.
1: Luego de la oración, ¿cómo se siente usted?
2: Me siento sana porque a lo que me oraron sentí como algo que me temblaba, pero ahora después de la oración me siento sana.
1: A ver, pruebe su dolencia, pruebe la dificultad que tenía, fuerte, machúquele fuerte.
2: Está.
3: Desapareció.
1: Ha desaparecido. Dice que
3: gloria a Dios.
1: Dolor en esta parte del abdomen, pero ha desaparecido luego de la oración, Pastor Juan. Aleluya. Cristo vive. Aplauso para Cristo, hermanos.
3: El dolor aleluya. Era todos los días. Todos los días era el dolor.
2: Sí, todos los días.
3: Apriete su fuerte.
2: Y ahora vamos. Ya no me duele.
3: No tiene el dolor. Está sana para la gloria de Dios. ¿Dónde vives?
2: Cutirrape.
3: Vino desde Cutirrape, está sana para la gloria del Señor. Hermanita, ahora le vas a servir a Dios.
2: Sí, lo voy a hacer.
3: Ya entregaste tu vida a Cristo, ¿verdad?
2: Sí.
3: Ahora ella también será candidata para servir al Señor y para bautizarse también. Gloria, Dios te bendiga, Dios te bendiga.
4: Mira, yo quiero seguir orando por milagros que el Espíritu Santo me está revelando. Mira, hay una persona que le duele este lado. Mientras yo oraba por ella, el lado del brazo derecho, así, este brazo, así, te levantas, quizás puedes hasta ahí, pero más le duele. ¿Dónde está esa persona? Venga, yo voy a orar ahora y el Espíritu Santo lo va a sanar. Todos problemas en el brazo, ahora, el fuego desciende, el

0: queda sanada, queda liberada. Reciba. Oh, qué precioso es Dios. Algo tremendo pude ver. Mujer, ¿cómo te llamas?
1: Emilia.
0: Hermana Emilia, ¿cuánto tiempo estaba así?
1: Ya estoy para más de un año.
0: Más de un año. ¿Te dolía mucho? ¿Y qué sentí cuando estamos orando, hermana Emilia?
1: Un fuego en mi corazón. Todo me quemaba por acá.
0: Puede alabar a Dios. Un fuego en su corazón le quemaba y se metió por acá, por el brazo todo. Del aplauso al Señor. Se metió el corazón porque ella abrió su corazón. Lo creyó al Dios de los milagros. Y ahora,
1: me siento tranquila.
0: Sana. A ver, levanta tu brazo. Levanta más los dos brazos. Así ve. Mira, mira, mira. Mírame, mírame, hermanita. Hermanita, mírame, hermana. Mírame. Vamos, arriba, abajo, arriba, abajo, arriba, abajo, arriba, abajo, arriba, abajo. Dale aplauso al rey. Para Basoja. ¡Oh, gloria! ¿Quién hizo el milagro, mujer?
1: Dios.
0: Dios hizo el milagro. ¿En qué iglesia?
1: Pentecostal, Dios es amor.
0: ¿Cuánto tiempo estaba sufriendo?
1: Un año estaba así.
0: ¿Te incomodaba hacer tus labores y tus cosas, tu trabajar?
1: Hacer para dormir también me dolía.
0: Para dormir no podías. Wow, qué terrible. Mira, no podía dormir porque le dolía mucho. Y ahora vas a poder dormir como bebé. Alabado es el Cordero de Dios. Reciba, reciba, recibe en el nombre de Jesús la fuerza de Dios. Dios te bendiga, mujer. Amén.
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5 de la tarde más 26 minutos, queridos oyentes. Estamos compartiendo con ustedes los milagros que vienen aconteciendo en la iglesia pentecostal Dios es Amor. Son milagros reales, oyentes, son milagros de las personas que vienen obteniendo la sanidad, la liberación de parte de nuestro Dios. Cuando se cree, todo es posible. Dice la palabra del Señor, para todo aquel que cree, todo es posible. ¿Sí es, oyentes? Entonces ahí estamos presentando el milagro de Elvia. Sufría con fuertes dolores en el abdomen. El caso de la señora Emilia también fue revelada, fue sanada, ¿no?, de dolencias en su brazo. Muchos de nosotros como personas, como seres humanos, ¿no?, muchas veces se nos presentan dolencias, dolores en el cuerpo, la cual uno nos aqueja cada día. Pero la misericordia de nuestro Dios es grande. Por medio de una oración, aquella enfermedad, aquel malestar desaparece, porque a veces son provocados por fuerzas malignas, por espíritus malignos, en la cual cuando uno recibe la oración, entonces es libre por nuestro Dios Todopoderoso, porque le da lugar al poder de Dios, que nuestro Dios expulse aquel mal que está en aquel cuerpo. Así es, oyentes, como nuestro Dios está obrando en la iglesia pentecostal Dios es Amor. Así que convocamos a todos ustedes que están sufriendo, padeciendo con diferentes males, acércate a la iglesia Dios es Amor y recibe tu milagro de parte de nuestro Dios Todopoderoso. Quiero decirte que para Dios no hay nada imposible. Anota la dirección exacta. Estamos ubicados en la calle Huáscar y San José. Calle Huáscar y San José, el lugar del palco de los grandes milagros, donde muchas personas están obteniendo grandes bendiciones de parte de nuestro Dios. Muchos incluso son sorprendidos porque cosas que no lo esperaban, reciben libramiento, reciben liberación, reciben sanidad. Y mucho más, oyentes. Todo esto es para aquel que cree en nuestro Dios Todopoderoso. Visítanos a la iglesia pentecostal Dios es Amor. Estamos ubicados a 1:15 de la Plaza de Armas. Estamos en pleno corazón de Olmos, queridos oyentes. Así que no te lo pierdas. Prepárate con toda tu familia y participa con nosotros. Por ejemplo, en esta semana estamos viviendo 12 días de oración. Así es. Hoy tendremos la oración a partir de las 6:30 en adelante. Entonces, el amor de nuestro Dios Todopoderoso. Creemos que Dios dará victoria. Son 12 días de clamor. Esta campaña tiene sus propósitos. Así es, por muchos propósitos estamos clamando a nuestro Dios, para que sea nuestro Dios abriendo puertas para bendecir a su pueblo, sea nuestro Dios reprendiendo todo espíritu inmundo que se levanta muchas veces contra la obra del Señor. Y así, queridos oyentes, entonces usted prepárese. Usted que está padeciendo por mucho tiempo con diferentes males, recuerda que para Dios no hay nada imposible.

0: estamos viviendo también una campaña poderosa este día 5 de septiembre. Vamos a escuchar este anuncio importante y retornamos. También vamos a escuchar el anuncio de esta campaña de oración.
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5 de la tarde con 33 minutos. 5 de la tarde con 33. Pueblo del Señor, a través de los dones del Espíritu Santo de Dios, a través de la palabra de nuestro Dios que está hablando a lo profundo de nuestro corazón. Queridos oyentes, entonces de antemano ya les estamos invitando a que preparen su fe, su corazón. Preparen a aquella persona que está enfermo, señor, señora, aquel vecino, aquella vecina que quizás usted se ha enterado que está mal. Quizás usted dice, quiero que lo visiten, pues venga a la iglesia, Dios es amor. Y comuníquenos, ¿no? Y gustosamente irán los siervos del Señor a orar a favor de aquel hogar, aquella familia, aquella persona que esté postrada quizás en su lecho de dolor, y nuestro Dios estará restaurando a aquella persona. Todo es que nosotros pongamos nuestra fe y nuestra confianza en nuestro Dios, porque para Él no hay nada imposible. Todo mal desaparece en el nombre de Jesús, porque en el nombre de Jesús hay poder. Así entonces nos preparamos también para mañana. Mañana miércoles, estamos 2 de septiembre, qué tremendo. Oyentes amados, hoy estamos 1 de septiembre, ¿no? Del año 2026. No sé si usted se ha dado cuenta, los días están acelerándose prácticamente. Todo está apresurado, como se puede decir. Oyentes, nos queda poco tiempo, no sabemos qué es lo que nos espera, ¿no? Más adelante, o de aquí a un momento, me puede sorprender quizá la muerte, o la venida de Cristo, tantas cosas que se están viviendo últimamente, en diferentes lugares se oye terremotos, pestes, la delincuencia en su esplendor. Bueno, solo Dios tenga misericordia de la humanidad. Queridos oyentes, la Biblia dice que eso seguirá de mal en peor. Quizás dice muchos, ya mejorará, pronto será mejor. No, queridos oyentes, cada día dirá de mal en peor, porque estamos en esta tierra llena de pecado, llena de maldad. Entonces, que nosotros como seres humanos, nosotros necesitamos la ayuda de nuestro Dios Todopoderoso, de aquel que nos creó, de aquel que nos hizo a su imagen y semejanza, para que nosotros sirvamos a Él, para que nosotros rindamos la gloria y la honra a nuestro Dios. Así que, querido oyente, usted que quizás es de otro ministerio, dice, quiero ir para ver cómo, qué es lo que pasa, ven, las puertas están abiertas para todos, queridos oyentes, niños, adultos, ancianos, para todos, sea de otro ministerio, sea católico, libre pensador, usted será bienvenido a la casa del Señor. Lo que sí quiero pedirte, que vengas con mucha fe. Lo importante es tener fe, creer en nuestro Dios, aunque no lo podemos ver, pero podemos sentir la presencia de Dios, podemos sentirlo a través del aire que respiramos, a través de la luz, el día, ¿no? Es por gracia y misericordia, queridos oyentes. Con nosotros quizás podemos ver el nuevo amanecer. Cada mañana su fidelidad es nueva, su misericordia es son grandes, oyentes de nuestro Dios. Con la bondad y misericordia de Él, quizás nosotros no hemos sido, como se dice, consumidos. Gracias a Él nosotros tenemos vida, tenemos salud, podemos ver a nuestra familia aún con vida.

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0: Bien, oyentes, entonces atención, hermanos, hermanas, queremos hacerles recordar que hoy estamos en el segundo día de clamor de los 12 días de oración. A favor de diferentes propósitos, a favor del ministerio Dios es amor, a favor de las almas que vengan a Cristo, a favor de muchas, hay como 7 propósitos que se está pidiendo a Dios, ¿no? También orando por nuestra nación, por los diferentes países, que Dios tenga misericordia, ¿no? Porque muchas cosas se están viendo y no sabemos qué es lo que nos puede sorprender en cualquier momento, y nosotros estamos seguros que solamente nuestro Dios nos tiene bajo su poderosa mano, ¿no? Qué mejor de vivir confiados en nuestro Dios. Venga lo que venga, uno está firme con la fe puesta en nuestro Dios. A pesar de lo que venga, nosotros con nuestra fe puesta en nuestro Dios. Vamos a escuchar el caso de una mujer que fue liberada de un espíritu de muerte. Ella quizás sentía cosas que atormentaban su vida, pero era espíritu de muerte que atormentaba a aquella mujer. Vamos a escuchar estos casos impresionantes y ya retornamos.
1: Hablemos con la hermana aquí, que Dios reveló que hay un espíritu de muerte luchando contra ella. ¿Tu nombre, hermana?
2: Rosemary.
1: Rosemary, ¿qué sentías estos días?
2: Sentía que me dolía todo el cuerpo.
1: Parecía que iba a perder la vida.
2: Sí.
1: Mira, era un demonio luchando contra ti, pero a partir de hoy nunca más te va a pasar eso. Nunca más el Señor te ha librado. ¿Qué sentiste cuando entregamos la revelación?
2: Sentí que todo mi cuerpo se desesperaba.
1: Imagínate, es que había un demonio dentro. Ese demonio, una obra de brujería. Pero ahora Cristo la ha liberado y está sana. Gloria a Dios. Que Dios te bendiga. Aplauso fuerte para Cristo.
3: Salga espíritu. Salga espíritu que trae el malestar. Salga espíritu que trae dolencia. Y vas a la macapa la master. Quema Jesús. Quema Jesús, quema Jesús, quema Jesús, quema Jesús, quema Jesús. Quema Jesús, quema Jesús. Cuidado, cuidado, cuidado. Fuego, fuego, fuego, fuego de Dios. Cae, cae, cae. Fuego de Dios cae. Eva sanga la más. Todo demonio del nombre de Jesús. Estás debilitado. Estás debilitado en el nombre de Jesús. Estás debilitado en el nombre de Jesús. Quema, quema Jesús. Quema Jesús, quema Jesús, quema Jesús, quema Jesús, quema Jesús. Quema Jesús, quema Jesús, quema Jesús. Quema Jesús, quema Jesús, quema Jesús, quema Jesús. Quema Jesús ahora. Suéltalo. Suelta el espíritu. Suelta el espíritu inmundo. Suéltalo. Salga de él. Salga. Salga, lo sueltas en el nombre de Jesús. Lo sueltas en el nombre de Jesús. Lo sueltas en el nombre de Jesús. Fuego de Dios cae. Fuego de Dios cae. Quema. Quema, mira. Hay demonio ahí. Quema Jesús. Salga. Salga, salga, salga, salga, salga, salga. Salga, salga, salga, salga. Salga espíritu. Salga de él. Salga ahora, ahora, ahora. Fuego. Ahora, ahora, ahora, ahora.
4: Ahora brujería. Ahora brujería. Ahora brujería. Ahora brujería. Mira, pastor Uber. Las personas arrojando brujería en esta poderosa campaña de gran operación rescate. Ahora brujería. Aquí en el departamento de Lambacheque. Aquí en la provincia de Olmo. Ahora brujería.
3: Qué terrible, mira.
4: Terrible brujería, pastor. Terrible brujería. Solo la saga. Vomita brujería. Mira para allá. Persona gritando por allá. El demonio desesperado. No resiste. Levanta la mano, iglesia.
3: Y asama los aramas.
4: Canta la base, canta la base. Ey, se dan a manejo. Se la basoja. arrojando brujería a personas en este lugar. Quema Jesús, quema, quema Jesús ahora, sana.

recibió liberación de parte de nuestro Dios. También escuchamos otro caso, una persona como el enemigo daba voces gritando, ¿no? Porque cuando la presencia de Dios llega a aquella vida, que aquel espíritu inmundo está posesionado en esa persona, se desespera y da voces y tiene que huir, porque en la presencia del Señor no hay demonio que resista. Queridos oyentes, de esa manera usted que está escuchando quizás se asusta, ¿no? No se asuste, querido oyente, son cosas que acontecen, porque nuestro Señor Jesucristo, cuando estaba en la tierra también, ¿no? Los demonios incluso le decían: no nos saques de aquí o envíanos a otro lugar. Ellos pedían, ¿no? Porque no hay demonio, como les digo, que resista la presencia de nuestro Dios Todopoderoso. Cuando nosotros nos acercamos con fe a nuestro Dios, Dios hace la obra perfecta en nuestras vidas.

0: Ven aquí. Dios te va a sanar. Todos día gloria a Dios. Día gloria a Dios. Mira que Dios está revelando. Esta hermana está con un malestar en la columna. Esta parte de aquí, sientes, siento un dolor aquí. ¿Cuál es tu nombre?
1: Jacqueline.
0: ¿Hace cuánto tiempo, Jacqueline, con ese mal?
1: Una semana.
0: Una semana. No puede ni dormir. Dios te va a sanar ahora, Jacqueline. Ella está llorando y aquí, porque el poder de Dios ya está tocando para sanar. Cierra tus ojos. Vamos a orar por Jacqueline. ¿Quién cree que Dios le va a sanar? Día gloria a Dios. Oremos por ella. Todos dando gloria, gloria a Dios. Señor Dios y eterno Padre, te pido, Dios, que sanes a Jacqueline, Señor. Dios, tú me has dicho, dile, yo le sano de su columna. Aleluya. Sánala, Padre. Sánala, bendito Dios. En el nombre de Cristo echamos fuera. Agárrala, agárrala, que se siente mal. Toda enfermedad que está luchando contra ella y demonios que se aprovecharon para empeorar su enfermedad, salga de su cuerpo, salga de ella en el nombre de Cristo. Amén. Mira lo que pasó. ¿Sabe, hermano? Los demonios aprovechan los problemas que tenemos, la enfermedad que tenemos, para empeorar todo. Por eso que necesitamos de Dios. Quizás tú conoces personas que están con tratamiento y tratamiento y tratamiento y gasta y gasta, nunca mejora. ¿Por qué? Porque no es solo físico la enfermedad, hay demonio detrás. Pero para Dios, sea demonio o una enfermedad común, natural, más para Dios todo es posible. Amén, día gloria a Dios. Vamos a dejar que Dios vaya obrando en esta señora. Levanta la mano, diga: Señor Jesús, fuerte, Señor Jesús, en tu nombre echamos fuera todo espíritu de enfermedad. Salga de ella y sea sanada de su columna. Amén. Está libre. Ayude a levantar, hermanas obreras. Tóquela. Ya reaccionó. Aplauso fuerte para Cristo. Eso. Diga gloria a Dios. En nombre de Cristo, sea sana, libre de todo mal. Amén. Jacqueline, ¿qué pasó?
1: Me salió como caliente, algo así.
0: Sentiste que salió algo. Eso era ese espíritu de enfermedad. Busque el dolor de tu columna ahora. Agáchate, haga prueba. Eso, busque la manera o forma que te causaba dolor. Diga gloria a Dios. ¿Cómo lo siente ahora, Jacqueline? ¿No duele? A ver, otra vez agacha. Agacha a ver cómo se estaría haciendo tu trabajo. No duele nada. ¿Ah?
1: No.
0: Está sana.
1: Sí.
0: ¿Quién te sanó, Jacqueline?
1: Dios.
0: Dios le ha sanado. Gracias a Dios. Está libre. Día gloria a Dios.
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4: Cierto día, caminaba por las calles

5:57 PM, queridos oyentes. De esta manera nosotros proseguimos presentando el programa La Voz de la Liberación, un programa de fe, amor y esperanza en Cristo Jesús, llegando hasta su hogar, hasta su casita, donde usted esté. Nos acompañamos a través de este programa. Sí, de esta manera también se están entonando las preciosas alabanzas a nuestro Padre Celestial, porque Él es digno de ser en gran manera enaltecido. Él es grande, Él es misericordioso, en cual nosotros tenemos que cada día exaltar su bendito nombre, que

Vivir como las flores. Un discípulo le dice a su maestro: Maestro, ¿qué debo hacer para no quedarme molesto? Algunas personas hablan demasiado, otras son ignorantes, algunas son indiferentes. Siento odio por aquellos que son mentirosos y sufro con aquellos que calumnian. Y el maestro al escuchar le dice: Pues, vive como las flores. Y el discípulo le preguntó: ¿Y cómo es vivir como las flores? Y el maestro le dice: Pon atención a estas flores. Le señaló a unos lirios que crecía en el jardín. Le dice: Ellas nacen en el estiércol. Sin embargo, son puras y perfumadas. Extraen del abono maloliente todo aquello que le es útil y saludable, pero no permiten que lo agrio de la tierra manche la frescura de sus pétalos. Es justo angustiarse con las propias culpas, pero no es sabio permitir que los vicios de los demás te incomoden. Los defectos de ellos son de ellos y no tuyos. Y si no son tuyos, no hay motivo para molestarse. Ejercítate, pues, en la virtud de rechazar todo el mal que viene desde afuera y perfuma la vida de los demás haciendo el bien. Esto es vivir como las flores. Les acompañó el pastor Antonio.

0: Bienaventurado el varón que no anduvo en consejo de malos, ni estuvo en camino de pecadores, ni en silla de escarnecedores se ha sentado, sino que en la ley de Jehová está su delicia, y en su ley medita de día y de noche. Será como árbol plantado junto a corrientes de aguas, que da su fruto en su tiempo, y su hoja no cae, y todo lo que hace prosperará. No así los malos, que son como el tamo que arrebata el viento. Por tanto, no se levantarán los malos en el juicio, ni los pecadores en la congregación de los justos, porque Jehová conoce el camino de los justos, mas la senda de los malos perecerá. Iglesia Pentecostal, Dios es amor.
1: ¿Por qué practicamos el bautismo? Hay tres razones por las cuales practicamos el bautismo y quiero mencionarlas a continuación. Primero, por la autorización de Cristo, y les dijo: id por todo el mundo y predicad el evangelio a toda criatura. El que creyere y fuere bautizado será salvo, mas el que no creyere será condenado. San Marcos capítulo 16 versículo 15. Por tanto, id y haced discípulos a todas las naciones, bautizándolos en el nombre del Padre, del Hijo y del Espíritu Santo, enseñándoles que guarden todas las cosas que os he mandado. San Mateo, capítulo 28, versículo 19. Estos versículos forman parte de la gran comisión de Cristo, en la cual Él menciona tres deberes de los apóstoles y líderes de la Iglesia: la predicación del Evangelio, la administración del bautismo, la instrucción de los discípulos. Toda iglesia apostólica debe poner en práctica estas tres cosas. Bautizamos, pues, porque es un mandato del Señor mismo, por ejemplo de los apóstoles de Cristo. Así que, los que recibieron su palabra, fueron bautizados. Hechos capítulo 2, versículo 41. Así cumplieron los primeros apóstoles de Cristo la comisión de su Señor. Para ellos, el bautismo no era opcional, sino obligatorio, por ser un mandato de su Señor. Tercero, por la práctica de las iglesias primitivas. Pero cuando creyeron a Felipe, que anunciaba el evangelio del reino de Dios y el nombre del Señor Jesucristo, se bautizaron hombres y mujeres. Hechos capítulo 8, versículo 12. Cuando leemos el libro de los Hechos de los Apóstoles, donde se narra la historia de las iglesias primitivas, no encontramos a cristianos no bautizados, porque todos los que recibieron el evangelio y creyeron en Cristo fueron bautizados. Hechos capítulo 9, versículo 18, Hechos capítulo 16, versículo 15, Hechos capítulo 16, versículo 33, Hechos capítulo 18, versículo 8. ¿Quiénes deben ser bautizados? Esta pregunta es de suma importancia, porque existe hoy en día mucha confusión en cuanto a los candidatos para el bautismo. ¿Qué dice la Biblia sobre el asunto? Los pasajes bíblicos que tratan del bautismo enseñan que los que deben ser bautizados son los que creen en Cristo. En otras palabras, los creyentes. Así que, los que recibieron su palabra, fueron bautizados. Hechos capítulo 2, versículo 41. Aquí hay agua, ¿qué impide que yo sea bautizado? Felipe dijo: si crees de todo corazón, bien puedes. Hechos capítulo 8, versículo 36. Y Crispo, el principal de la sinagoga, creyó en el Señor con toda su casa, y muchos de los corintios, oyendo, creían y eran bautizados. Hechos capítulo 18, versículo 8. Es evidente por estas escrituras que los únicos que fueron bautizados en el Nuevo Testamento fueron los creyentes, los que recibieron la palabra de todo corazón y aceptaron a Cristo como su Salvador personal. Claro está que los que creen verdaderamente mostrarán esto por el cambio de su vida. Por tanto, amados hermanos, no desanimen en esta decisión que usted ha tomado. El gran bautismo se aproxima. Prepárate.
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0: 6 de la tarde más 15 minutos.
1: ¡Aleluya! ¡Gloria a Jesús!
0: De esta manera estamos presentando el programa La Voz de la Liberación.
1: ¡Y a su nombre!

0: 6 de la tarde más 20 minutos. De esta manera estamos presentando preciosas alabanzas.
1: ¡Aleluya!
0: Donadas por nuestros hermanos de la iglesia pentecostal. Dios es amor. De esta manera alabamos y exaltamos
1: siempre
0: el bendito nombre de nuestro Dios Todopoderoso. Oyentes, vamos todos juntos a deleitarnos en la presencia del Señor. Tenemos culto mañana. Miércoles a partir de las 6 de la tarde, el culto de la prosperidad también continúa, la oración de los 12 días. Estamos en una campaña de clamor a nuestro Dios. Sabemos que Dios va a hacer justicia, que Dios escuchará nuestro clamor.

0: Entonces, oyentes, de esta manera nos preparamos nosotros para estos cultos especiales. Día jueves también a partir de las 6 de la tarde. Día viernes, 6 de la tarde, la mini vigilia. Día sábado, cultos juveniles. En esta ocasión, esta semana, tendremos la visita del pastor Antonio Condori. Una vez más, aquí a Olmos, llegando para ministrar la palabra del Señor. Vamos con estos anuncios y ya retornamos.
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Claro que sí, oyentes, el amor del hombre se termina en algún momento, pero el amor de Cristo perdura para siempre en medio de la dificultad, en medio de los momentos difíciles. Él está ahí para consolarte, Él está ahí para restaurarte, querido oyente. Mejor aceptarse a Cristo, acercarse a nuestro Dios Todopoderoso. En Él obtendrás el consuelo, la fortaleza, querido oyente. Usted que está pasando por una situación adversa, difícil, quiero decirte que Cristo te ama. Levántate en el nombre de Jesús. No te agobies, no vivas triste. Hay una nueva oportunidad para tu vida. Él te está esperando, querido oyente. Usted que quizás dice, mis familiares me han abandonado, mis familiares ya no quieren saber nada de mí, pues quiero decirte, la Biblia dice, aunque tu padre y tu madre te abandonaran, Jehová con todo te recogerá. Vamos entonces, acércate a Jesucristo, Él te ama, Él está esperando por ti, querido oyente.

0: las 29 minutos, oyentes. De esta manera nosotros presentando el programa La Voz de la Liberación. Vamos a escuchar milagros de personas que vienen siendo sanadas por el poder de nuestro Dios Todopoderoso.
1: ¿Cómo te llamas?
2: Merly.
1: ¿Qué pasaba con usted, Merly? ¿Qué estaba pasando en tus últimos días? Cuéntame. ¿Por qué es que Dios que me reveló orar por usted? ¿Qué es lo que había?
2: Que me sentía mal. Me sentía mal.
1: ¿Te sentías muy mal? ¿En tu salud?
2: Sí.
1: ¿Has ido al médico?
2: No.
1: ¿Pero usted ya sentía malestar? ¿En qué parte o en qué área de tu cuerpo estaba la enfermedad?
2: Me dolía bastante mis riñones.
1: ¿Tus riñones te dolía? ¿Usted sentía como hincazones ahí? ¿Y usted estaba ahí preocupada ya?
2: Sí.
1: ¿Y estabas en la silla qué haciendo?
2: No, estaba con un dolor ahí, sino...
1: En la silla estaba con un dolor. Yo vi a la hermana media un poco distraída, pero a ella le dolía el riñón. ¿Y ahora qué pasó en esta oración? ¿Está o no está el dolor, hermanita?
2: Nada.
1: A ver, toca. Vamos, golpea ahí ese riñón que te dolía. Jesús te ha liberado. Dale aplauso a Jesús, iglesia. ¿Cuánto tiempo estaba?
2: Yo tenía un mes.
1: ¿Un mes? ¿Y quedó sana?
2: Sí.
1: ¿No hay dolor? Pues ya no vas a ir al médico tampoco, porque el médico de los médicos ya te ha sanado. ¡Alabado sea Dios!
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6 de la tarde con 34 minutos, que rápido avanza la hora, queridos oyentes. De esta manera nosotros proseguimos también con esta hermosa programación. Así es, desde Estudios de Radio Huracán, el programa La Voz de

0: 6 de la tarde con 34 minutos. Ya nuestros hermanos ya están reuniéndose en el templo para aclamar a nuestro Dios en esta campaña de oración. Desde ya, oyentes, nosotros queremos decirles, preparen su fe y su corazón, porque este fin de semana tendremos esta poderosa campaña. Este día sábado 5 de septiembre, la presencia del pastor Antonio Condori, una vez más aquí en Olmos, para ministrar la palabra de Dios, orar por revelaciones, orar por las personas enfermas que lleguen a la casa del Señor. Así que prepararse, oyentes, prepararse con mucha fe y recibe el milagro, la bendición que Dios tiene para su vida. Estamos ubicados en la calle Huáscar y San José, ubicada la iglesia pentecostal Dios es Amor, para que usted se acerque con su familia. Quizás usted tiene personas ahí a su alrededor enfermas. Vamos con fe y alcanza las grandes bendiciones que Dios tiene para su vida.
1: Cuando llegó el día del Pentecostés, estaban todos unánimes juntos, y de repente vino del cielo un estruendo como de un viento recio que soplaba, el cual llenó toda la casa donde estaban sentados, y se les aparecieron lenguas repartidas como de fuego, y asentando sobre cada uno de ellos, y fueron todos llenos del Espíritu Santo, y comenzaron a hablar en otras lenguas, según el Espíritu les daba que hablase. Libro de Hechos, capítulo 2, versículo 1. 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
4: Aplauso a Jesús. ¿Qué pasó, pastor, ahí? ¿Qué sucedió?
5: Pastor Héctor, aquí estoy conversando con este varón y justo como Dios reveló por a través del Espíritu Santo, así me está contando este hermano. Mi hermano, ¿su nombre?
6: Raúl.
5: Raúl, mi hermano, ¿qué pasó estos últimos días? ¿Qué estaba aconteciendo en tu casa, mi hermano?
6: Muchos problemas, hermano, en la familia, ¿no? A veces hasta desánimo de venir a la iglesia.
5: Eso te causaba mucho desánimo para venir a la iglesia. Tal como el Espíritu Santo reveló al pastor Héctor, y así fue lo que estaba aconteciendo en tu casa.
6: Sí, es, hermano.
5: ¿Y ahora cómo te sientes?
6: Liberado ya.
5: Libre ya. ¿Usted cree que Jesús ya hizo libre de toda esa maldición que el diablo había puesto en tu casa?
6: Dios es grande, hermano. Yo creo en Él y creo que va a obrar, hermano. Mucho.
5: ¿Qué sentiste al momento de la oración? ¿Qué sentiste?
6: Fue algo sobrenatural.
5: Póngale el micrófono.
6: Algo sobrenatural que pasaba por mi vida. Y
5: ¿usted creyó mucho en la revelación de Dios?
6: Yo sí creo, bastante.
5: Mira, pero él creyó. Y yo mostraba que en tu casa se estaban rompiendo unas cuerdas negras, cuerdas de ataduras y maldición. Créelo, que tu casa va a ser una bendición, hermano. Hoy será edificado. ¿Usted lo cree?
6: Amén, pastor.
5: Ese es milagro de Dios. ¿Cómo se llama el hermano?
6: Soy Raúl Carrillo, pastor.
5: Dios te bendiga. Aplauso para Jesús.
1: Y aunque venga a la segunda vigilia.

atención a la hora, ya tenemos las 6 de la tarde con 43 minutos, queridos oyentes. De alguna manera nosotros acompañándoles en esta preciosa programación. Hoy martes 1 de septiembre ya, oyentes. Qué rápido pasa la hora, ¿verdad?

oyentes, siendo ya las 6 de la tarde con 44 minutos en estos momentos, nuestros hermanos están en la casa de oración clamando a nuestro Dios en esta campaña de oración por los 12 días. Queridos oyentes, entonces usted está invitado a participar, usted es nuestro invitado especial a participar en estas campañas que se nos aproximan en estos días, queridos oyentes. Así que no se lo pierda, vamos con mucha fe a recibir las grandes bendiciones de nuestro Dios Todopoderoso.

Vamos, queridos oyentes, al templo de la gloria de Dios a recibir las grandes bendiciones. Yo creo que Dios tiene grandes bendiciones para tu vida, grandes propósitos para contigo. Solamente cree que usted le abra su corazón. Queridos oyentes, así que vamos con mucha fe. Vamos a recibir la bendición de nuestro Dios. Vamos un momento, compañera, la oración. Vamos a clamar a nuestro Dios, ya que estamos ya en la parte final casi de la programación.

las promesas de Dios en las Sagradas Escrituras. Bienaventurado el varón que no anduvo en consejo de malos, ni estuvo en camino de pecadores, ni en silla de escarnecedores se ha sentado, sino que en la ley de Jehová está su delicia, y en su ley medita de día y de noche. Será como árbol plantado junto a corrientes de aguas, que da su fruto a su tiempo, y su hoja no cae, y todo lo que hace prosperará. Salmos 1, 1 al 3. 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

queridos oyentes, usted que nos está acompañando ahí en esta tarde, vamos a orar un momento a nuestro Dios Todopoderoso. Derrama tu alma en la presencia del Señor, quebrántate, humíllate delante del Señor, que Él está dispuesto a ayudarte. Poderoso Dios eterno, Padre celestial, Dios de la gloria, muchas gracias, Señor. Gracias por tu amor, gracias por tu bondad, Señor Jesús. Gracias, Padre querido, por ayudarnos, Señor, en esta programación, estas 2 horas de programación, Señor. Usa cada día nuestras vidas, la vida de nuestros hermanos que apoyan, Señor, en la conducción de este programa. Unge nuestras vidas, Señor, y ayúdanos a llegar a cada oyente, aquel que tiene una necesidad, Señor, espiritual, aquel que necesita una palabra de esperanza, Señor. Ayúdanos, Padre poderoso, Dios mío, Dios en los cielos, Padre, ayúdanos, Señor, a no poner excusas siempre y hacer tu obra, tu voluntad, Señor Jesús. Usa nuestras vidas como canal de bendición, Señor, para muchas almas. Dios poderoso, Dios maravilloso, sea usted, Señor, visitando en este momento aquella casa, aquel hogar, aquella familia, aquel que está postrado en su lecho de dolor, Señor. Dios mío, desde ya te clamo, pon tu mano sanadora, tu mano milagrosa. Usted es médico de médicos, Señor. Oh Padre poderoso, Dios de los cielos, Señor Jesús, Padre celestial, opera milagros, opera maravillas, trae restauración, Señor. Trae por tierra aquel demonio, potestad satánica que se ha levantado, Señor. Dios mío, Dios de la gloria, para poner tropiezo, Señor, aquel demonio que se ha levantado para poner desánimo, Señor, tenga misericordia, tenga piedad, Señor Jesús. Aleluya. Dice, Señor Jesús, Padre poderoso, yo no sé la situación que aquella persona está atravesando. Si usted tiene poder para visitarlo, Señor, tu mano poderosa sea obrando milagros, obrando maravillas, Señor Jesús, llénala, Señor, visita. Padre poderoso, Dios de la gloria, visita los hospitales, Señor. ¿Cuántos de ellos, Padre, están postrados en su lecho de dolor? Visita, Padre celestial, Dios mío, Dios poderoso, visita las cárceles, Señor. ¿Cuántos de ellos, Padre, Dios poderoso? Aleluya, Señor misericordioso. Padre celestial, Padre eterno, Señor, cada día tu misericordia es grande. Muchos de ellos están pasando, Señor, por una situación difícil. Muchos de ellos quizás con dolor de cabeza, Señor, con cansancio físico, Señor. Oh Dios mío, Dios de la gloria, reprenda, reprenda, Señor, espíritus inmundos que están en este momento, Señor, luchando. Padre poderoso, mayor eres tú, Señor Jesús, estás para pelear nuestras batallas, para darnos la victoria, la salida, Señor, en un momento difícil. Oh, gloria a Dios, aleluya, Señor, mi Padre celestial. Aleluya, Señor, visita aquel hogar, aquel, Señor, matrimonio que está a punto de destruirse, Señor, trae la paz, Señor Jesús, Dios mío, Dios de los cielos. ¿Cuántos hombres machistas, Señor Jesús, amado, quizás, Señor, están golpeando a aquella mujer? Dios mío, ten misericordia, visita, visita, Señor, interven, Señor. Oh, Padre Santo, Padre maravilloso, oramos, Señor, por las campañas que se aproximan, Señor, aquí en la iglesia Dios es Amor de Olmos. Padre celestial, da la victoria, Señor, da la victoria, Padre Santo, Dios poderoso.

conoces cada corazón, conoces cada vida, Señor, cuántos de ellos no saben a dónde acudir, Señor, han ido a los brujos, los hechiceros, no han encontrado nada, pero usted tiene poder para poner punto final a aquella enfermedad, Señor. Dios mío, Dios maravilloso, Padre celestial, visita, Señor, Dios mío, visita aquel hogar, aquella familia, Señor. Quiero ver tu gloria, tu poder, Señor. Gloria a Dios, gloria a Dios, aleluya, Señor, tú eres un Dios grande, un Dios poderoso, Señor, para ti no hay límites, no hay barreras, Señor. Gloria a Dios, gloria a Dios, aleluya. Padre Santo, Padre Poderoso, ¿cuántos han ido al médico? Y el médico les ha asociado, Señor, el médico le ha dicho, ya no tienes cura, pero para ti no hay nada imposible, Padre Poderoso.

Padre Santo, Padre Celestial, danos suerte de tus manos, Señor. Danos cada día toda verdad, Señor Jesús. Padre amado, opera milagros, opera maravillas. En el nombre de Jesús, gracias, Señor, mi Padre. Gracias, Cristo bendito, Cristo maravilloso.

0: 6 de la tarde con 54 minutos. Vamos a dejar de escuchar estos anuncios importantes. Ya retornamos ya por la parte final de esta programación.
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0: hemos llegado a la parte final. Quien estuvo con ustedes, su hermana de Cristo, Daisy Torres. Les pido con la paz del Señor Jesús que el amor y la gracia de nuestro Dios Todopoderoso reine en sus hogares. Muchas gracias por sintonizarnos. Vuélvanos a sintonizar el día de mañana cuando sean las 5 en punto de la tarde. Dios les bendiga. La paz del Señor Jesús.
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